0: O sea, aprender a navegar seguro debería ser tan habitual y tan normal como ir a una biblioteca pública a consultar un libro.
1: Pues sí, es un planteamiento que redefine por completo lo que entendemos por servicios básicos y derechos en pleno siglo XXI.
0: Ahí queda la reflexión. Ha sido un placer desgranar esta información, pero nosotros seguiremos preparando más contenidos de las noticias que nos trae la redacción a alhama.com.
1: Eso es, como siempre bajo la dirección y el guión de Juan Cabezas, que está ahí a los mandos en el control técnico.
0: Nos escuchamos en la próxima inmersión a fondo.
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1: Ciudad milenaria cuyos primeros datos se fechan en el periodo neolítico.
0: Lugar de paso de las centurias romanas, conocida entonces como Artigi o Estici, y cuyo puente romano data del siglo I a.C.
1: A principios del siglo VIII fue conquistada por los árabes, convirtiéndose en un asentamiento árabe-bereber y pasando a denominarse Alhama.
0: En 1481, el marqués de Cádiz, don Rodrigo Ponce de León, decide su reconquista y lo consigue en 1482, con 2.500 jinetes y 3.000 soldados.
1: En febrero de 1810 fue ocupada por las tropas napoleónicas y liberada en agosto de 1812.
0: Destruida en diciembre de 1884 por el terremoto de Andalucía, fue reconstruida poco después con la ayuda de otros pueblos y naciones.
1: A una distancia de 55 kilómetros de Granada y 77 kilómetros de Málaga, está situada a 883 metros de altura y tiene una extensión de algo más de 398 kilómetros cuadrados.
0: Su temperatura media anual es de 13 grados y su pluviometría oscila entre los 500 y 650 litros. Sus aguas termales brotan a 47 grados de temperatura.
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4: Hoy día, los insípidos discursos de los tétricos individuos erráticos que juegan a políticos invaden nuestros ánimos con sus anuncios fétidos recargados de cólicos e incomestibles lípidos, y engordan nuestros ánimos con fastos energéticos que adelgazan los lúdicos presupuestos poéticos. Rescatemos los ímprobos esfuerzos cibernéticos que intentan ser sincrónicos para entrar en el épico transcurrir profiláctico, alternativo y sólido de eliminar lo estúpido y rescatar lo estético, que presenta lo onírico de contenidos éticos dentro del antitético interés de lo íntegro. No nos gusta lo plúmbico que busca ser insólito y se proclama único en su dominio angélico de bases cabalísticas y lucrativos réditos, solo buscan impúdicos beneficios heurísticos. Detesto los acrílicos de falsedades prístinas, presupuestos insípidos y bocetos acrósticos. Prefiero los incógnitos versículos famélicos de poetas anónimos y poemas intrépidos. La cultura desértica de los insectos quísticos que atacan con sus ínfulas las venas de lo artístico no es cultura, es patético, insufrible y verídico despilfarro numérico de facturas insólitas que se pagan con fístulas en el alma melódico de quienes impertérritos no denuncian sus ínfulas. Os dejo

0: Actualizamos datos de hora y temperatura. 2 de la madrugada, 20 minutos. Temperatura media en la zona de Alhama, 17 grados.
1: ¡Ay, anoche! Estuve viendo las estrellas del cielo de Alhama, Alhama de Granada, con el telescopio del observatorio de Flavia y Estefan. La experiencia es tan sorprendente, maravillosa y excepcional, que no es posible ver y disfrutar de algo tan sin igual.

0: eso.
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2: Desde que el alba quiso ser alba, toda eres madre. Quiso la luna profundamente llena. En tu dolor lunar he visto dos mujeres y un removido abismo bajo una luz serena. ¡Qué horror de madre selva desgarrada y hendida! ¡Qué exaltación de labios y honduras generosas! Bajo las huecas ropas aleteó la vida y sintieron vivas bruscamente las cosas. Eres más clara, eres más tierna, eres más suave. Ardes y te consumes con más recogimiento. El nuevo amor te inspira la levedad del ave y ocupa los caminos pausados de tu aliento. Ríe, porque eres una madre con luna. Así lo expresa tu palidez rendida de recorrer lo rojo y ese cerezo exhausto que en tu corazón pesa y el ascua repentina que te agiganta el ojo. Ríe, que todo es madre leve, profundidad del mundo sobre el que te has quedado sumiéndote y ahondándote mientras la luna mueve, igual que tú, su hermosa cabeza hacia otro lado, nunca tan parecida a tu frente al primer cielo. Todo lo abres, todo lo alegras, madre, aurora. Vienen rodando el hijo y el sol, arcos de anhelo te impulsan. Eres madre, sonríe, ríe, llora.
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0: Para España y Argentina, el pasado mes de mayo, Los Bermejales acogió el Bosque de la Poesía, una jornada dedicada a la naturaleza, la cultura y la defensa del entorno junto al pantano. Poetas, vecinos y escolares participaron en este encuentro literario impulsado por la Asociación Pantano Avanza. A continuación, poema Transición, de Ana María García Moreno, recitado por su autora.
1: Volteo la mirada del ayer verde a tu sombra alegre. Dibuja sonrisas de recuerdos y la brisa mece el silencio. Danza de hojas, manto de ocres, nidos sin alas, quietud en las ramas. Hiedra que te sigue, que te acompaña en el duelo, que te abraza, que da vida a la par que busca el cielo. Casi, parece que duermes, que el otoño desdibujó tu esencia, que el latido se vuelve pequeño y hasta el aire le pides clemencia. De las ramas desnudas que sostiene el tronco, que sostiene la tierra, que sostiene la vida, que sostiene la herida. Para volver, solo queda un invierno y la esperanza que habite en tus ramas, que el columpio meza momentos y florezcas cada mañana. Gracias.
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5: Calles de Alama dormida que aún respiran en la sombra. Queda el eco de las voces que tejieron su memoria. Se marcharon con los años tantos hijos de su entraña.

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1: Si alguna dicha existe, es la del pobre. Porque de haber alguna, es la esperanza de creer que un poco más de cualquier algo hará del que lo obtenga un ser dichoso. La del que alcanza un poco de su anhelo y aspira a mucho más sin conseguirlo de las pequeñas cosas de la vida. No hay placer en los grandes bienestares. No hay los grandes, son míticas mentiras, invenciones de los que ya gustaron los pequeños y vieron que en los otros fue escaso su disfrute al ser colmados. La dicha es ser capaz de la esperanza. El rico no es capaz, y aunque se aferra al dinero, igualmente que hace el culto con el saber inútil que almacena, envidia al pobre, inculto, su alegría.
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0: En Radio Alhama en Internet actualizamos datos de hora y temperatura. 2 de la madrugada, 43 minutos. Temperatura media en la zona de Alhama, 17 grados.
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1: Yo no sé si mi padre montó en el metro de Madrid alguna vez. Yo no sé si mi padre santificaba aviones para mí, ni si los hijos éramos maletas que salían tras las puertas. Hay que salir, lo dicen los carteles publicitarios, pero me inclino por quedarme dentro y siento que este frío no puede repartirse. Las máquinas no mienten. El balanceo del avión se agolpa, las preguntas se quedan en el aire, sobre el mar o bajo tierra. El tiempo pasa lento. Es el futuro, el niño y el avión. Sé que hay algo que existe, aunque yo no lo vea, pero nunca lo llamaría magia. La vida es enumeración copulativa. Ser anciano es lo último, ser niño es lo más triste. Mi infancia fue un estado de shock. Mis juguetes fueron las instantáneas del desastre, del frenesí del momento y de la orquesta que tocaba sus odas hasta el fin. Los bares se cobran sus cupos de amistad, los albañiles cuelgan sus pinzas de la ropa. La vida es un helado de yogur. Un beso de mi padre no es cultura.
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2: Oda en Espinela. Mi pueblo no avanza, retrocede. Veo a Alhama dolorido, teniendo orillas y fuente y un río de agua corriente donde navega el olvido. Cuánto deber incumplido, cuánta promesa vacía. El declive es osadía que a la razón encocora. Que llegue pronto la hora del rango que antes lucía.
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1: Bueno, empezamos este análisis a fondo con algo que sinceramente es como un auténtico agujero negro de tiempo.
2: O sea, un agujero negro para las familias donde los adultos trabajan, claro.
1: Exacto, porque de repente, a finales de junio, se abre ahí una inmensa franja horaria.
2: De 8 de la mañana a 2 de la tarde, por regla general.
1: Eso es. Y quirúrgicamente, fíjate, choca de frente con la jornada laboral estándar.
2: Y ese, bueno, ese es el desafío monumental que tenemos sobre la mesa al revisar los documentos de hoy.
1: Sí, hoy nos metemos de lleno en la nueva edición de la Escuela de Verano 2026.
2: La que organiza el AMPA La Joya junto con el CIP Cervantes, exacto.
1: Pero a ver, no vamos a hacer el típico repaso aburrido a un folleto de actividades.
2: No, ¿qué va? El objetivo de esta inmersión es entender cómo esta propuesta logra realmente evitar que ese agujero negro engulla a los hogares.
1: Y esto abarca desde el 6 de julio hasta el 28 de agosto, que se dice pronto.
2: ¡Madre mía! Es que casi todo el verano. Y claro, la solución fácil sería ver esto simplemente como un aparcamiento de menores.
1: Un sitio donde dejarlos 6 horas al día y olvidarte.
2: Totalmente. Pero al revisar el diseño del programa, el que coordina Susana García Moreno, queda muy claro que hay una ambición muchísimo mayor.
1: Ofrecen un catálogo amplísimo. O sea, detallan actividades que van desde el multideporte y las manualidades hasta la psicomotricidad.
2: Claro, pero al revisar el diseño del programa, el que coordina Susana García Moreno, queda muy claro que hay una ambición muchísimo mayor.
1: Ofrecen un catálogo amplísimo. O sea, detallan actividades que van desde el multideporte y las manualidades hasta la psicomotricidad.
2: Claro, pero mantener esa calidad educativa plantea un obstáculo logístico gigante.
1: Gigante no, de locos. Porque si miramos de cerca los datos de asistencia, este programa acoge a participantes desde los 3 hasta los 14 años.
2: ¿Todos en el mismo centro escolar?
1: Y ahí es exactamente donde los números me hacen saltar las alarmas, sinceramente.
2: Es un rango de edad enorme.
1: Claro, es que mezclar a un niño que igual acaba de dejar el pañal con un adolescente que ya piensa en el instituto.
2: Suena a receta perfecta para el caos absoluto.
1: Totalmente. ¿Cómo evitan que los mayores se aburran soberanamente? ¿O que los pequeños acaben, no sé, arrollados en el patio?
2: Bueno, a ver, no es simplemente soltarlos en el patio a jugar y ya está. La clave, según los datos que manejamos, está en la arquitectura del programa.
1: La separación estricta de los tiempos, ¿verdad?
2: Exacto. Lo que hacen es dividir físicamente los espacios y establecer horarios escalonados.
1: O sea que mientras los más pequeños tienen rutinas muy estructuradas y de menor impacto físico...
2: Eso es. Los adolescentes están en otra zona realizando dinámicas más complejas.
1: Tiene todo el sentido.
2: Pero fíjate, el verdadero acierto metodológico se da cuando sí deciden juntarlos.
1: Ah, ¿que los juntan?
2: Sí, sí, en actividades muy específicas, ¿eh? Los de 14 años asumen roles de mentores o capitanes de equipo para los de 3.
1: ¡Ostras, qué buena idea! Fomentan la convivencia y la responsabilidad.
2: Dándole a cada edad un propósito real dentro del grupo.
1: Claro, sustituyen el típico café para todos por un ecosistema muy bien calibrado.
2: Exactamente.
1: Pero claro, mantener esa estructura organizativa con distintos monitores, espacios adaptados y demás, cuesta dinero.
2: El factor económico. Siempre llegamos ahí.
1: Es que es donde la ansiedad por encontrar un campamento de calidad suele chocar contra el bolsillo de la familia.
2: Pues mira, si analizamos la tabla de precios para esta edición, vemos una escala bastante intencionada.
1: Las plazas son limitadas y hay que inscribirse antes del 27 de junio, por cierto.
2: Sí, dato importante. Y en cuanto a costes, a ver, una semana son 30 euros, 2 semanas 60.
1: Hasta ahí todo proporcional y lineal.
2: Claro. Y 3 semanas llegan a 90 euros. Pero la cifra clave es el mes completo.
1: Las 4 semanas.
2: Eso es, que cuesta solo 100 euros, además de un descuento de 5 euros por cada hermano.
1: O sea, una estructura de 100 euros por el mes frente a los 90 por 3 semanas.
2: Exacto.
1: Es casi idéntica a las estrategias de retención modernas de cualquier plataforma de suscripción digital.
2: Totalmente.
1: Hay un empujón evidente para que las familias contraten el mes entero por solo 10 euros más.
2: Y ojo que no es por afán de lucro, ¿eh? Es por mera supervivencia del proyecto.
1: ¿A qué te refieres exactamente?
2: Bueno, Si las familias contratan semanas sueltas, la organización sufre una fluctuación constante. No pueden prever cuántos monitores necesitan contratar ni qué materiales comprar cada lunes.
1: Claro, es un infierno logístico. Al incentivar el mes completo, aseguran una financiación estable por adelantado.
2: Y garantizan algo vital, que los grupos de niños no cambien drásticamente cada pocos días.
1: Lo cual facilita enormemente ese trabajo de integración de edades del que hablábamos hace un momento.
2: Exacto. Es pura predictibilidad logística disfrazada de oferta atractiva para el bolsillo.
1: Es brillante. En definitiva, se ve cómo esta escuela de verano fusiona de manera bastante inteligente el aprendizaje de los menores y el alivio de los horarios de los adultos.
2: Aportando una estabilidad vital a los hogares, aunque al mismo tiempo saca a la luz una contradicción estructural bastante profunda.
1: ¿Una contradicción en nuestra sociedad, quieres decir?
2: Sí, en el hecho mismo de que dependamos tanto de este parche.
1: Ya, el desfase crónico.
2: Claro, hay casi 3 meses de diferencia entre las vacaciones escolares y los permisos laborales.
1: Es un abismo de tiempo.
2: Y si estas escuelas son una pieza de infraestructura tan crítica para que la economía familiar no colapse en julio, cabe preguntarse algo.
1: A ver.
2: ¿Por qué dejamos que un pilar logístico tan fundamental recaiga casi por completo en el esfuerzo voluntario de las AMPAs locales?
1: Es una grandísima pregunta. ¿No debería el sistema educativo o las administraciones públicas asumir este servicio como estructural por defecto?
2: Es una pregunta muy incómoda sobre quién sostiene realmente la red de seguridad durante el verano.
1: Desde luego que sí. Hay mucha, pero que mucha ingeniería social detrás de un simple programa de campamento.
2: Totalmente de acuerdo.
1: Pues con esa invitación abierta para seguir reflexionando sobre cómo se organizan estos paracaídas vitales, cerramos aquí nuestro análisis a fondo de los documentos.
2: Hasta la próxima inmersión.
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1: Pues nada, aquí estamos otra vez para mantenerles al día sobre lo que pasa en nuestra comarca.
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0: Seguimos en sintonía.

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2: Echando chispas de vino y con la sed borrascosa, lanzando enojos de yepes llamas del tinto de coca, salen de blanco de toro hechos reto de Zamora, ceñidas de sahagún las cubas que no las hojas. Mondoñedo, el de Jerez, trasganchoso el de Carmona, de su majestad de Baco, gentiles hombres de boca. Los soldados más valientes que en esta edad enarbolan en las almenas del brindis las banderas de las copas. A meterles en paz salen la Escobara y Salmerona, fénix del gusto la una, cisne del placer la otra, dos mozas de carne y hueso, no de las de nieve y rosa que gastan a los poetas el caudal de las auroras. 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Cuatro R's al bien de mi vida en llegando a la mar. Ropa fuera, rasura, reñir y remar. Llegan al salado charco en donde los vientos dan a las nubes con las olas cintarazos de cristal. Ya los hacen eslabones de la cadena real que son las más necesarias joyas de su majestad. Van embarcando a la gente y con forzosa humildad a su cómitre obedecen, que así diciéndoles va ropa fuera, rasura, reñir y remar.
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1: En Radio Alhama en Internet actualizamos datos de hora y temperatura. 3 de la madrugada, 22 minutos. Temperatura media en la zona de Alhama, 18 grados. 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
2: Época romana. Durante la época romana, Alhama de Granada ganó relevancia gracias a sus aguas termales. Los romanos, conocidos por su aprecio por los baños, construyeron termas y balnearios en la zona. El nombre Alhama deriva del árabe al-hamma, que significa el baño, pero los romanos ya utilizaban estas aguas siglos antes. Se han encontrado restos de construcciones romanas, incluyendo partes de las antiguas termas. Además, se han descubierto monedas y otros artefactos que evidencian la presencia romana en la región, confirmando la importancia de Alhama como centro termal en la Hispania romana.
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1: Mi hija habla con los muertos domésticos en el templado vientre de la siesta. Los llama por su nombre y se para en el vértice de cada laberinto. Los muertos de mi hija son planetas fugaces, disparates de una memoria inversa. Así, el cataclismo de la muerte se vuelve en los ojos de Julia una almendra menuda, un ligero temblor, un cosquilleo que apenas la despierta. Yo cometo el delito, en su sueño me afano en convocar a mis muertos. Pero todo es en vano, Julia es un ser anfibio y yo soy roca muerta en un vivo desierto. Porque la muerte es agua, mi hija habla con los muertos domésticos en el templado vientre de su siesta. Los llama por sus nombres, choca sus calaveras.
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2: Jayena, en la comarca de Alhama de Granada, es un pueblo de historia milenaria. Sus tierras estuvieron habitadas desde el Neolítico y conservan restos romanos que atestiguan un poblamiento antiguo y continuo.
3: Su origen exacto es incierto, aunque según Francisco Enríquez de Jorquera, todo apunta a una fundación musulmana antes de la Reconquista. En época andalusí, Jayena fue una alquería agrícola próspera, famosa por la producción de seda gracias a sus fértiles vegas.
2: Enríquez de Jorquera la describía como un lugar bañado de cristalinas aguas en un sitio fuerte y agradable, fértil de seda, vino, caza y frutas, con unos 200 vecinos y una parroquia bajo el arzobispado de Granada.
3: Tras la Reconquista, en 1483, los reyes católicos otorgaron Jayena a Hernando Pérez del Pulgar. La concesión incluía 36 yugadas de tierra, núcleo y origen del término que dio forma a la Jayena actual. Pérez del Pulgar la poseyó durante 11 años antes de venderla a Luis Manrique.
2: De alguna manera, Jayena pasó a manos de Gil Vázquez Rengifo, un caballero castellano, comendador de la Orden de Santiago y caballero de Montiel. Este fundó un mayorazgo que incluía Jayena, junto a Huétor Santillán, el Generalife y la Casa de los Tiros. Su hija, María Rengifo Dávila, se casó en 1535 con Pedro de Granada Venegas, integrando Jayena en este influyente linaje y más tarde en el Marquesado de Campotéjar.
3: En 1823, durante el Trienio Liberal, el general Rafael del Riego atravesó la villa, dejando su huella histórica. Décadas después, hacia 1919, el marquesado vendió Jayena a la sociedad Garrido, Romero, Rojas y compañía por 1 millón de pesetas.
2: Jayena también sufrió la tragedia del terremoto de 1884, que destruyó gran parte del pueblo y causó 17 muertos. Gracias a la solidaridad impulsada por Luis Seco de Lucena, la ayuda llegó rápidamente y la memoria del desastre se preservó.
3: Hoy, Jayena mantiene su tradición agrícola, con vegas, olivares y almendros, y una destacada producción de aceite, liderada por la cooperativa Oli Jayena. Desde la seda andalusí hasta el olivar contemporáneo, Jayena es un ejemplo de resiliencia, patrimonio y continuidad histórica.
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4: Para España y Argentina, el pasado mes de mayo, Los Bermejales acogió el Bosque de la Poesía, una jornada dedicada a la naturaleza, la cultura y la defensa del entorno junto al pantano. Poetas, vecinos y escolares participaron en este encuentro literario impulsado por la Asociación Pantano Avanza. A continuación, poema Ramas Quebradas, de José Antonio Ruiz Reina, recitado por su autor.
5: Voy a leer un pequeño poema en prosa, aunque me han hecho el favor, ahí en el Bosque de la Poesía, de ponérmelo en verso. En fin, altera un poco lo que es la concepción del ritmo que tiene el poema en sí, pero no pasa nada. Se llama Ramas Quebradas. Ahito ya de luz tan apremiante, olvido la ventana y cierro el campo. Por sí misma vendrá la primavera, pintando sus contornos de memoria y anunciando un color que nadie ha visto. ¿Cómo me araña abril en la conciencia? ¿Cómo gotea este dolor enredado en las ramas quebradas de los árboles? ¿Cómo sentir la extrema suavidad del gato que andará sobre mi tumba? Y tú, ciega, levantas tus ojos de mentira, sin saber que me aterra tu silencio y que no quiero dejar este desierto.
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1: Miré a tu alrededor, registré apresurado mis bolsillos. Quise haberte traído cualquier cosa, porque palabras tenía pocas y todas eran de bisutería. Esperaba la muerte con la tópica sobriedad española. A su cabeza la cruz vera, a su lado aquel retrato de desconocido, toledano o cretense, de ojos de cisco y barbas de ceniza. Fumaba un cigarrillo interminable del condenado a muerte, manchándose de ceniza las pobres sábanas rosadas. Su corazón se iba desovillando en un hilo de voz que se ovillaba al mío para hacerlo girar como una peonza. Intenté hablar de nuevo, fue imposible. Los lugares comunes de consuelo con que ahuyentamos el dolor extraño de la propia conciencia no podían rebasar la garganta, donde ya aleteaba un pájaro rebelde.
0: 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En Radio Alhama en Internet actualizamos datos de hora y temperatura. 3 de la madrugada, 43 minutos. Temperatura media en la zona de Alhama, 16 grados.
2: Collar poético de espinelas a la comarca de Alhama de Granada, conciencia e historia. Cacín, que brinda con su vaso del neolítico por los actuales talentos de raza y honor. En los tajos se despeña la esencia y fuerza del río. Va cincelando con brío las montañas que lo enseña. Cada grieta se hace dueña de linaje y de razón, de esperanza e ilusión que Cacín nunca declina y es bandera que ilumina la conciencia de un bastión.
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1: Amarrado al duro banco de una galera turquesca, ambas manos en el remo y ambos ojos en la tierra, un forzado de dragut en la playa de Marbella se quejaba al ronco son del remo y de la cadena. ¡Oh, sagrado mar de España! Famosa playa, serena, teatro, donde se han hecho 100.000 navales tragedias. Pues eres tú el mismo mar que con tus crecientes besas las murallas de mi patria coronadas y soberbias. Tráeme nuevas de mi esposa y dime si han sido ciertas las lágrimas y suspiros que me dice por sus letras. Porque si es verdad que llora mi cautiverio en tu arena, bien puedes al mar del sur vencer en lucientes perlas. Dame ya, sagrado mar, a mis demandas respuesta, que bien puedes si es verdad que las aguas tienen lengua. Pero pues no me respondes, sin duda alguna que es muerta, aunque no lo debe ser, pues que vivo yo en su ausencia, pues he vivido 10 años sin libertad y sin ella, siempre al remo condenado, a nadie matarán penas. En esto se descubrieron de la religión 6 velas y el cómitre mandó usar al forzado de su fuerza.
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1: Tras esa estupenda introducción de nuestro director Juan Cabezas, arrancamos. Soy Elena y estamos en los estudios de Radio Alhama en internet.
2: Y yo soy Rodrigo. Un saludo. Vamos a comentar un trabajo de la redacción, ¿verdad?
1: Sí, un artículo de nuestro compañero Jesús Pérez Peregrina, publicado en alhama.com. Pues a ver, vamos a meternos de lleno en un fenómeno rural que, bueno, la verdad es que es verdaderamente fascinante.
2: Totalmente. Y es sobre la Romería de San Antonio 2026.
1: Eso es, porque siempre que se habla del declive demográfico, de la España vaciada, pues nos imaginamos un panorama casi inevitable. O sea, menos población equivale irremediablemente a calles desiertas y silencio.
2: Claro, la matemática triste de siempre.
1: Exacto. Pero en esta noticia que comentamos ahora, esa teoría salta por los aires, fíjate.
2: Es que para entender este contraste, el trabajo de nuestro compañero nos demuestra cómo un municipio pequeño como Jayena ha convertido esta romería en, bueno, una clase magistral de resistencia comunitaria.
1: Una pasada, porque logran movilizar a cientos de personas hacia el área recreativa de El Bacal y mezclan, pues, la devoción religiosa, la naturaleza y un vínculo social que es indestructible.
2: Ya. Pero para entender el secreto, hay que fijarse en el esfuerzo que exige participar.
1: Madre mía, sí. Que no es poco.
2: Claro, no es un encuentro dominical donde llegas en coche, aparcas y te sientas a comer. ¿Qué va?
1: Para nada. La celebración arranca el viernes, con la ofrenda floral. Pero, a ver, el verdadero reto físico llega el gran día, el sábado 13 de junio.
2: Tras la tradicional misa rociera, toda la multitud hace una marcha a pie. 5 kilómetros.
1: 5 kilómetros, sí, atravesando el impresionante parque natural.
2: Que se dice pronto, ¿eh?
1: Ya te digo. Y aquí viene un detalle que me parece brillante, porque claro, si vemos a cualquier deportista preparándose ahora para una ruta así, seguro que va cargado con suplementos modernísimos.
2: Sí, sí, los botes gigantes esos de polvos químicos para el preentrenamiento.
1: Exacto. Pues resulta que los jayeneros tienen la fórmula original y, vamos, definitiva para rendir al máximo.
2: ¿Te refieres al desayuno tradicional, supongo?
1: Hombre, por supuesto. Se preparan con un buen trago de aguardiente, chocolate caliente y dulces locales.
2: Tela, ¿eh? Eso sí que es energía pura de alto octanaje para subir la montaña.
1: O sea, un desayuno contundente de verdad.
2: Es una tradición gastronómica maravillosa. Pero bueno, lo verdaderamente revelador de este artículo es el mecanismo psicológico que esconde todo esto.
1: A ver, explícame eso un poco más.
2: Pues que caminar todos juntos esos 5 kilómetros, compartiendo ese peculiar desayuno, exige un esfuerzo físico colectivo.
1: Claro, claro.
2: Y es precisamente esa exigencia compartida la que va forjando un profundo sentido de comunidad, muchísimo antes de llegar a la meta en El Bacal.
1: El esfuerzo une, no cabe duda. Pero, a ver, una vez que alcanzan esa meta y disfrutan de la inmensa celebración campestre, surge una duda logística evidente.
2: ¿Financiar todo eso?
1: Claro. ¿Coordinar y pagar semejante despliegue de forma ininterrumpida desde 1983?
2: Que fue cuando lo inició el párroco local, sí.
1: Pues tiene que ser un reto monumental para el pueblo.
2: Un reto enorme, desde luego. De hecho, solo se ha pausado en el año 98 y durante la pandemia reciente.
1: Es increíble.
2: Y todo se sostiene gracias a una figura clave, los mayordomos o romeros.
1: Que son los vecinos que lo organizan.
2: Exacto. Parejas que asumen voluntariamente esta enorme responsabilidad y lo hacen mediante la tradicional pedida por el municipio, recaudando los fondos necesarios.
1: Fíjate, si lo analizamos de cerca, esta pedida, yendo por el pueblo, es básicamente un crowdfunding.
2: Totalmente.
1: O sea, puramente analógico.
2: Es una forma pionera de micromecenazgo presencial que la comunidad ya utilizaba décadas antes de que existieran las plataformas de Internet.
1: Es la comparación perfecta, la verdad.
2: Y ese modelo de financiación colectiva es, precisamente, la clave absoluta de su éxito.
1: Porque lo pagan entre todos.
2: Eso es. Financiar la romería entre todos genera un sentido de propiedad compartida.
1: Ya. Ya veo por dónde vas.
2: Por eso, aunque el municipio sufra un descenso poblacional en invierno, los emigrantes que se marcharon a otras ciudades regresan puntualmente.
1: Claro, vuelven porque no son meros invitados a una fiesta. Se sienten dueños y guardianes vitales de su propia tradición.
2: Al aportar, te conviertes en una especie de accionista emocional de tu cultura.
1: Qué buena forma de verlo. Y ese peso explica por qué el clímax de toda esta jornada es tan potente, con el simbólico reparto del pan de San Antonio.
2: Todo rodeado de juegos y música campestre. Las fuentes de alhama.com nos dejan claro que estamos ante un mecanismo de memoria y cohesión brutal.
1: Es el anclaje perfecto. Asegura que las nuevas generaciones mantengan el hilo conductor con sus raíces, vivan donde vivan.
2: Y esto, bueno, nos deja con una reflexión final muy provocativa.
1: Sí, porque en un mundo tan moderno, donde es facilísimo desconectarse, cabe preguntarse qué tradiciones locales actúan como anclas invisibles.
2: Esas que te obligan a regresar al hogar sin importar la distancia o el paso del tiempo.
1: Una gran reflexión para despedirnos. Seguiremos preparando más información y profundizando en las noticias que nos trae la redacción de alhama.com.
2: Como siempre, bajo el guión y la dirección de Juan Cabezas, que está a los mandos en el control técnico.
1: Nos despedimos desde Radio Alhama en Internet. Un saludo y hasta la próxima.
2: Hasta punto.
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1: Si llegara hasta mí, arrogante la carnaza de las palabras, y vierais que en la máscara tañe su mandolina lejana el sonido de lo que aún fue mío ayer, en el reposo de este cuerpo declinado, escupid, paseantes, oteadores sorprendidos, saltad sobre el rostro bufón de esta corte, escupid al fuego que alimenta tanta ignorancia, al viejo actor cansado de mi historia. Con una piedra en la mano, como el más riguroso aduanero, este payaso despide el día. Lo hace porque sabe que nunca nadie podrá medir el peso de lo perdido, porque todo acaba para siempre con esa terrible insensatez que los días dan a este souvenir de rumiantes. Este payaso aleja su muerte a pedradas. Esto que aquí ves es la noche, hambrienta como un perro y callada, lo mismo que un juego de dados se agarra a la mala suerte de haber visto una figura dormida entre mis brazos y mis piernas. Es difícil saber que esto es la noche. Viejo titiritero jorobado, me hablaste una vez del mar que no habías visto. Y hoy, este engranaje que arrastra mi vida me trae a la orilla que nunca contemplaste. Ciego de una historia ciega, hoy sé que las palabras no se miden con palabras. Ha llegado la hora. Hay que recoger fotos de las estanterías y calcetines en el suelo. Ha sonado la alarma. No soy el héroe. Nadie recuerda mi nombre. No sé encontrar el atajo que me lleve a tu vida. Ni siquiera sé detener el tiempo. Cuando recibas esta noticia y el elefante beba tu nombre, nosotros, el retrato maltrecho de nosotros, ya habrá dejado muy atrás la orilla de las tormentas. Con una sola de mis manos habré encontrado el revólver que tú perdiste. Ha muerto el tigre blanco. Esta noche cantarán que nada dura para siempre, pero la muerte de un tigre no es una metáfora, es una ocasión sin precio para que un domador salve sus ojos. Ahora vendrán a dibujar su acrobacia, sacarán de su estómago la arena, pero cuando rugía, solo sabía decir su nombre.
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2: En Radio Alhama en Internet actualizamos datos de hora y temperatura. 4 de la madrugada, 25 minutos. Temperatura media en la zona de Alhama, 16 grados.
3: Que te den morcilla. Curiosa frasecita. O también, que te den por saco, que te jodan, o alguna otra más escatológica. Pues bien, la morcilla con cebolla es alimento sano y completo, por carecer de hidratos de carbono y es rica en proteínas y nutrientes. Platón adjudica el invento al griego Aftonitas, que ya aparece en la Odisea. Yo no sé cómo ni cuándo llegó la receta al ama, pero sí sé que si difícil es igualarla, es imposible superarla.
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4: Conozco un pueblo, no lo olvidaré, que tiene un cementerio demasiado grande. Hay en mi tierra un pueblo sin ventura, porque el cementerio es demasiado grande.

0: Solo hay 40 almas en el pueblo. No sé para qué tanto cementerio. Cierto año la gente empezó a irse y en muchas casas no quedaba nadie. El año que la gente empezó a irse, en muchas casas no quedaba nadie. Se llevaban los hijos y las camas. Tenían que matar los animales. El cementerio ya no tiene puertas y allí entran y salen las gallinas. El cementerio ya no tiene puertas y salen al camino las ortigas. Parece que saliera el cementerio a los huertos y a las calles vacías. Conozco un pueblo, no lo olvidaré. Ay, en mi tierra sin ventura no olvidaré a mi pueblo. Qué mala cosa es haber hecho un cementerio demasiado grande.
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1: Soy Jesús Pérez y te traigo la historia de nuestra comarca.
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3: Desde el corazón del llano de Zafarraya, en la comarca de Alhama de Granada, te invitamos a descubrir El Almendral, una joya rural que combina historia, tradición y convivencia.
2: Esta pedanía de Zafarraya conecta pasado y presente, desde los vestigios de una antigua torre árabe hasta la vitalidad de sus fiestas en honor a San José, cada 19 de marzo.
3: Aquí, generaciones de agricultores y pastores han tejido su vida alrededor de la tierra, siendo uno con ella.
2: 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Tras la conquista de Granada, estas tierras fueron escenario de disputas históricas por su riqueza, con episodios como el histórico incendio de las Chozas del Almendral en 1821.
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4: Para España y Argentina, el pasado mes de mayo, Los Bermejales acogió el Bosque de la Poesía, una jornada dedicada a la naturaleza, la cultura y la defensa del entorno junto al pantano. Poetas, vecinos y escolares participaron en este encuentro literario impulsado por la Asociación Pantano Avanza. A continuación, Poemas y Árboles, de Manuel Fernández Guzmán, recitado por su autor.
5: Palabras y árboles entrelazados en un poema, en un lienzo azul turquesa, jugando la rueda de los amaneceres entre el aire y la belleza de esta tierra. Poemas, pinares, ardillas y viento, en una fiesta de disfraces que recorre de rama en rama el soliloquio tácito del tiempo. Olivos, almendros, pinos, sueños, secanos y ríos entre el agua y la sierra. Hoy sembramos versos verdes en el solar de los años y la escuela. En este rincón del mundo, solitario, entre veranos azules y paseos tranquilos, descorremos la cortina de la infancia y plantamos conciencias nuevas. Mañana comenzará un nuevo ciclo de lluvia, de soles, ardillas y de nidos de pájaros cantores en un bosque de música, poemas y árboles.
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0: La luna vino a la fragua con su polizón de nardos. El niño la mira. El niño la está mirando. En el aire conmovido mueve la luna sus brazos y enseña, lúbrica y pura, sus senos de duro estaño.
1: ¡Oye, luna, luna, luna! Si vinieran los gitanos, harían con tu corazón collares y anillos blancos.
0: Niño, déjame que baile. Cuando vengan los gitanos, te encontrarán sobre el yunque, con los ojillos cerrados.
1: ¡Oye, luna, luna, luna! Que ya siento sus caballos.
0: Niño, déjame. No pises mi blancor almidonado. El jinete se acercaba tocando el tambor del llano. Dentro de la fragua el niño tiene los ojos cerrados. Por el olivar venían, bronce y sueño, los gitanos, las cabezas levantadas y los ojos entornados. Cómo canta la zumaya, ay, cómo canta en el árbol. Por el cielo va la luna, con el niño de la mano. Dentro de la fragua lloran, dando gritos los gitanos. El aire la vela, vela. El aire la está velando.
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2: En Radio Alhama en Internet actualizamos datos de hora y temperatura. 4 de la madrugada, 41 minutos. Temperatura media en la zona de Alhama, 16 grados.
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5: Oye, y hablando de información, mucha gente nos escucha en los boletines, a las horas en punto.
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5: Seguimos en sintonía.
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0: Mr. Rod Stewart.
1: Son las 5 de la madrugada en la comarca de Alhama de Granada, una tierra solidaria. Soy andaluz.

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1: A ver, imaginemos por un momento un universo que sea matemáticamente perfecto. O sea, las órbitas de los planetas están calculadas al milímetro, la lluvia cae con el ángulo exacto, todo funciona como un mecanismo impecable.
2: Pero claro, ahí falta algo. Hay un vacío inmenso porque no existe nadie para sentirlo, ni para recordarlo. Y bueno, tomamos la palabra justo aquí, tras la pertinente introducción de nuestro director, Juan Cabezas.
1: Eso es. Saludos desde los estudios de Radio Alhama en internet. En esta ocasión vamos a hacer una inmersión profunda en un trabajo bellísimo que se ha publicado recientemente en la sección de espacio literario de nuestra web en alhama.com.
2: Un texto estupendo de nuestro compañero de la redacción, Jesús Pérez Peregrina. Se titula El número y la letra. Y la misión que tenemos por delante es desgranar esta reflexión poética que la verdad es fascinante.
1: Totalmente, porque explora esa tensión constante, ¿verdad? Entre la métrica exacta de la vida y el peso, pues, incalculable de nuestras emociones.
2: Y fíjate que el compañero Jesús parte de una base muy curiosa. Él dice que el número ya estaba ahí mucho antes que el ser humano. Es decir, los números son los que hacen posible la arquitectura del cosmos.
1: Claro, organizan la materia. Pero el verdadero giro narrativo de este trabajo, o sea, lo que lo cambia todo, aparece con la letra.
2: Exacto, con el lenguaje.
1: Sí, porque según el texto, la llegada de la letra es lo que permite que ese mundo, que ya estaba perfectamente medido, de repente, pues, duela, alegre y tenga memoria.
2: Le da, digamos, un sentido humano a todo ese cálculo frío. Aunque, bueno, permíteme introducir un pequeño debate aquí.
1: A ver, cuéntame.
2: Porque solemos decir que los números son fríos, pero también provocan emociones brutales. Piensa, no sé, en la taquicardia que da a ver un 1% de batería en el móvil.
1: Madre mía, ya ves. O las pulsaciones disparadas en un monitor de hospital. Las cifras también hacen sentir.
2: Claro, pero es un contraargumento trampa, por así decirlo. Las cifras alteran, sin duda, pero lo interesante es analizar por qué funciona ese mecanismo. ¿Ese 1% de batería genera ansiedad no por el valor del número 1 en sí?
1: No, claro. Es por la narrativa que desencadena. Implica que te quedas incomunicado o que igual te pierdes un mensaje vital.
2: Eso es. Como señala agudamente el poema, el ser humano vive atrapado en esa contradicción. Cito textualmente, midiendo lo que perdía y nombrando lo que olvida.
1: ¡Qué frase más bonita! Y siguiendo con esa idea, podríamos ver los números como, pues como los cimientos de hormigón de un edificio. Mantienen la estructura en pie, evitan que el techo se derrumbe, pero las letras son otra cosa.
2: Las letras son la vida que hay dentro, ¿no?
1: Exactamente. Son las discusiones, las risas, las historias. Son ese calor humano que convierte un simple edificio en un hogar de verdad.
2: Y esa imagen explica a la perfección por qué nuestro sistema lógico colapsa cuando intentamos medir el interior de ese hogar usando las herramientas de los cimientos.
1: Es imposible. El texto lanza unas preguntas que la ciencia es incapaz de resolver. O sea, ¿cuánto pesa un abrazo?
2: Imposible saberlo.
1: ¿O qué ecuación despeja la nostalgia? ¿Cuántos centímetros mide una despedida? Son un golpe de realidad tremendo.
2: Y más en la era actual. Nuestras pantallas están, bueno, saturadas de cifras. Que si códigos de seguridad, porcentajes, miles de likes en redes sociales.
1: Sí, sí, pero todo ese inmenso volumen de datos, de repente, pierde instantáneamente su valor cuando llega una sencilla combinación de letras.
2: Un mensaje de alguien querido.
1: Eso es. Un simple mensaje que te dice, has llegado bien. Ahí se para el mundo.
2: Y ahí es exactamente donde nace el verdadero lenguaje y el propósito de nuestra especie. O sea, cognitivamente, el cerebro necesita el cálculo para sobrevivir. Necesita saber cuánto vivimos o de cuántos recursos disponemos.
1: Pero requiere de la palabra para justificar para qué merece la pena seguir vivos. Es decir, la cifra cuenta el tiempo de vida, pero la letra aporta el motivo.
2: Lo has resumido perfectamente. Y lo más hermoso de todo esto es que la resolución del poema no declara una guerra entre ambas fuerzas.
1: No, para nada. No cae en ese tópico aburrido de que la razón y la emoción son enemigas íntimas.
2: Al contrario, demuestra que son aliadas indispensables, matemáticamente. A ver, el cero no es la nada absoluta. Es un umbral, es un punto de inicio.
1: Y la resta no vacía. Lo que hace es eliminar lo superfluo para dejar a la vista lo esencial. La realidad humana es, de manera simultánea, pues cálculo y canto.
2: cálculo y canto. ¡Qué maravilla de concepto!
1: La verdad es que sí. Y todo esto deja una incógnita provocadora flotando en el aire. Fíjate, si algún día logramos crear una inteligencia artificial verdaderamente consciente y capaz de sentir...
2: Uy, gran tema.
1: ¿Cuál será su primer impulso? O sea, ¿intentará optimizar su código de programación o sentirá la necesidad irrefrenable de escribir un poema?
2: Ahí queda la idea para seguir indagando. Desde luego es para pensarlo. Por nuestra parte, continuaremos preparando más información y desgranando las noticias que redactan todos los compañeros de la redacción de alhama.com.
1: Siempre bajo la dirección y guión de Juan Cabezas a los mandos del control técnico. Seguiremos buscando esas historias que nos ayudan a entender la métrica de nuestros días y la letra de nuestras vidas.
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2: A cambio de mi vida nada acepto. ¿Qué se puede ofrecer que valga más que el calor de la llama, que la espiga convocada a ser grano, que la noche que dentro ya contiene el joven día? Escucho mis pisadas sobre el suelo. A lo lejos alguien también las oye, tañido lastimero de campanas en su oído, eco de brasas tiernas en el mío, que todavía es temprano y en el cuerpo palpita el pulso errante. Me pongo por testigo en esta hora, cuando la lluvia lava más que riega y los libros liberan más que nutren. ¿A qué esperáis? Encended los caminos, que empapen bien los ojos, recorredlos mientras haya una lumbre en los pulmones, mientras un niño aguarde su ocasión de convertirse en hombre, mientras verbos de orígenes distantes desemboquen en una voz unida, mientras reinen las noches que nos prenden. Abrazad el destello arcilloso de la tierra, que es nuestro hogar común, el verdadero. A cambio de mi vida nada acepto, aunque sepa, y bien que eso me duele, que no siempre es el justo el encumbrado. La luz es un oficio fugitivo, impenitente en su aversión al óxido. Aún así, yo me aferro a esta urdimbre, a esta pila de huesos que me suman, a este rayo en proceso, presentido en su persecución de lo inefable. La profecía acampa frente al cielo con los párpados tersos y se afana en avanzar en base a lo avanzado. Que nada nos detenga. La llamada del infinito debe obedecerse. Soberana inquietud que nos animas, enséñanos a merecer el néctar de estos días que nos tocan. Muéstranos un modo de luchar contra el vacío de este dulce interludio. Que la fe en la alegría posible no abandone, ni la razón despierta, ni el recuerdo. Sé que tengo sentido porque vivo, y sé que no hay dolor ni menoscabo que puedan inmolar esta fortuna de ser en el presente, de existir, de sentirme el orfebre del instante. Yo soy mi propio riesgo. Doy por cierta la sed de infinitud que me espolea. Ante el placer de respirar me postro. No hay verdad más profunda que la vida.
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0: 16 grados.
1: Señores del PP, ay de mi alma. 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
1: El pueblo es un viejo tozudo. Es una chica que no tiene prometido. Es un pequeño comerciante en descrédito. Es un pariente con quien reñimos hace mucho tiempo. El pueblo es una bochornosa tarde de verano. Es un papelito sobre la arena. Es la lluvia fina de noviembre. El pueblo es 40 años de subirse a los andamios. Es la pequeña desazón del domingo por la tarde. Es la familia como base de la sociedad futura. Es el conjunto de habitantes, etcétera, etcétera.

0: será. El pueblo es mi esfuerzo y el vuestro, es mi voz y vuestra voz, es mi pequeña muerte y vuestra pequeña muerte. El pueblo es el conjunto de nuestro esfuerzo y de nuestra voz y de nuestra pequeña muerte. El pueblo es tú y tú y tú y toda la gente que no conoces y tus secretos y los secretos de los demás. El pueblo es todo el mundo. El pueblo es nadie. El pueblo es todo. El principio y el fin. El amor y el odio. La voz y el silencio. La vida y la muerte.
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2: Pantano de los Bermejales, naturaleza y vida.
3: En el valle del río Cacín, el Pantano de los Bermejales es hoy un lugar para disfrutar, compartir y desconectar. Sus aguas tranquilas y sus pinares invitan al baño, al paddle surf, a los paseos en bote y a vivir la naturaleza con calma.
2: A su alrededor, senderos, miradores y el cañón del río Cacín ofrecen paisajes únicos, ideales para caminar, descubrir fauna y respirar aire puro.
3: Aquí también siguen vivas las tradiciones, encuentros vecinales, fiestas como la Candelaria, actividades deportivas y eventos que unen a quienes viven y a quienes visitan este rincón tan especial.
2: El futuro del Pantano de los Bermejales mira al turismo sostenible, a la convivencia con la naturaleza y al cuidado de un entorno que es herencia y oportunidad.
3: Ven al Pantano de los Bermejales, un refugio de agua y naturaleza, paraíso natural en la comarca de Alhama.
0: No permitamos que nos roben nuestra identidad.
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4: Para España y Argentina, el pasado mes de mayo, Los Bermejales acogió el Bosque de la Poesía, una jornada dedicada a la naturaleza, la cultura y la defensa del entorno junto al pantano. Poetas, vecinos y escolares participaron en este encuentro literario impulsado por la Asociación Pantano Avanza. A continuación, poema Mi infancia son recuerdos, de Amelia Retamero, recitado por su autora.
5: Yo cuando Manuel me dijo que escribiera un poema, yo no soy poeta, pero bueno, dije, algo haré. Y entonces lo que me salió más fácil y además me salió muy rápido fue un romance de recuerdos de mi infancia. Mi infancia son recuerdos de un domingo en primavera. A los Bermejales van de Fornes, Jata y Arena, de Alhama, de Santa Cruz y también van de Jayena. Hombres, mujeres y niños, cargadas llevan las cestas. Alegría en sus rostros, ya se acabó la cuaresma. Es el día del hornazo, hermoso día de fiesta. Aguas azules tranquilas son espejo de las sierras. Como guardianes lejanos, la almijara y la tejera, besándose con el cielo, en sus ondas se reflejan. A la sombra de los pinos, los mayores se aposentan. Sobre el césped, el mantel. Sobre el mantel, la merienda. Huevos duros, pan de aceite, ya lo sacan de la cesta. Un poquito de jamón, tocino con mucha beta. Tomates fritos con carne. Se terminó la abstinencia. Niños y niñas jugamos muy cerca de la maqueta que un familiar construyó en los lejanos 50. Con sus casitas y tajos, sus pinos, sus carreteras, su túnel, su aliviadero y sus pequeñas compuertas. Un mecedor fabricado con sogas de esparto gruesas, a mozuelos y mozuelas, cupido los saetea. Cuando la tarde declina, cuando el sol ya no calienta, hombres, mujeres y niños a sus hogares regresan. El domingo se despide y en mi memoria se queda.

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1: Cuando me miras, te miro y nos miramos. La carne tibia y el lento recorrido de un dedo sobre el vientre estremecido, y tememos hablar y nos callamos. En la ventana ascienden los planetas, por la alfombra navegan los zapatos, duermen en el tejado 2000 gatos. Y sus 2000 modorras inconcretas no te dejan dormir, velar tampoco. La loca está en la siesta con el loco con la loca y su deseo. Y un dedo que se marcha de paseo por la rotonda carmín de los pezones. Y las hadas de las habitaciones aprenderán a callar cuando te veo. A los cucos de todos los relojes les daré mis lecciones silenciosas y van a enmudecer todas las cosas para oír tu latir donde te alojes. Me mirarán tus ojos como jueces y yo, que me nutro en tu mirada y tengo entre tus pechos mi morada, te diré que te quiero algunas veces. Los 2000 gatos abrirán el ojo, naufragarán los zapatos en la alfombra y los planetas quedarán en sombra mientras acabo a besos con tu enojo. El dedo de un pezón se hará amigo jugando sin dormir en esta siesta y comerá también a mesa puesta alguna lengua en algún ombligo. Hay arañas tejiendo en los rincones el ajuar de las tardes soñolientas. Oliendo a muerto se deshojan lentas las rosas secuestradas en jarrones. Y los planetas flotarán ingraves, los 2000 gatos roncarán enfrente, nos seguiremos mirando fijamente y no diremos lo que tú ya sabes. Te mentiré, callando que me muero de amor por ti, y tan esquivo no te diré que solamente vivo para esas veces en las que te quiero.
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0: 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En Radio Alhama en Internet actualizamos datos de hora y temperatura. 5 de la madrugada, 42 minutos. Temperatura media en la zona de Alhama, 16 grados. 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
1: 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Pequeña y dulce. Corazón, coraza. 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Y peor que muero, si no te miro, amor, si no te miro. Porque tú siempre existes donde quiera. Pero existes mejor donde te quiero. 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Aunque te busque y no te encuentre. 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
3: Sí, sobre todo los fines de semana, que intentamos que sean noticias más concentradas, ¿no? 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
3: Pues nada, que seguimos en ello, preparando más información.
2: Seguimos en sintonía.

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1: Hola, soy Rodrigo y bueno, arrancamos este bloque desde los estudios de Radio Alhama en internet justo tras la fantástica introducción que nos acaba de hacer nuestro director Juan Cabezas. Y, a ver, imaginemos esta escena. Son las 5 de la mañana en el pub Alambique, la noche de fiesta está ya llegando a su fin y la gente ha pasado esa fase de euforia.
2: Ya están en ese momento sentimental donde todo el mundo se abraza para no caerse, básicamente. Y por cierto, yo soy Elena.
1: Exacto. Pues resulta que justo en esos efluvios de la madrugada, a veces surge la lección de estrategia vital más brillante.
2: Totalmente. Y de ahí parte un trabajo interesantísimo de nuestro compañero de la redacción, Juan Miguel Ortigosa Palma. Se ha publicado recientemente en la sección El campesino inquieto de alhama.com.
3: Suelta una verdad aplastante en medio del local.
4: Fíjate, le dice que tiene mucho pico, o sea, mucha dialéctica, mucha cultura y capacidad de oratoria, pero que en la vida hace falta también mucha pala.
3: Acción, trabajo duro, mancharse las manos, vamos. Es la eterna dualidad entre la teoría y la praxis, resumida de una forma genial.
4: Claro, es que es como leerse todos los manuales sobre aerodinámica y entender las leyes de la física para montar en bicicleta, pero negarse a dar pedales.
3: Por mucha teoría que tengas, sin esa ejecución práctica no avanzas ni un solo metro.
4: Ya ves. Y esa epifanía de bar es graciosa. Pero donde realmente cobra sus víctimas es en el mundo profesional.
3: Pues sí, pensemos en la agricultura local, de la zona del llano. El artículo analiza cómo proyectos cooperativos, donde se agrupan un montón de agricultores, acabaron fracasando estrepitosamente.
4: Mientras que empresas privadas del mismo sector salieron adelante. El caso del proyecto cooperativo El Polje es el ejemplo perfecto de parálisis por análisis.
3: ¿Montaron un semillero pionero? No.
4: Sí, pero en cuanto surgieron problemas, se dedicaron a debatir interminablemente. Buscaban soluciones fitosanitarias complejísimas. Todo era pico.
3: Pura teoría en reuniones que no acababan nunca.
4: Exacto. O sea que mientras debatían, arruinaron el semillero al dejar que se extendiera una bacteria, olvidando por completo la pala.
3: Madre mía.
4: El trabajo mundano de desinfectar las bandejas de siembra con una simple lejía.
3: Pero, a ver, esto no me cuadra del todo. Si tienes a un montón de agricultores experimentados sumando fuerzas en una cooperativa, tienes una inteligencia colectiva enorme.
4: Claro, se supone.
3: ¿Cómo es posible que a ninguno se le ocurriera agarrar un bote de lejía y ponerse a limpiar?
4: Pues la respuesta está en la supervivencia y en la dilución de la responsabilidad. En un grupo grande es facilísimo teorizar porque las consecuencias inmediatas se reparten entre todos.
3: Ah, claro.
4: Sin embargo, en una empresa privada, el pánico económico y el instinto de supervivencia obligan al dueño a sincronizar esa teoría con la práctica casi de forma inminente.
3: Totalmente. No hay margen para reuniones interminables. Si el negocio peligra, el empresario coge la lejía y limpia el mismo.
4: Porque su sustento depende estrictamente de ello, claro.
3: Resulta fascinante cómo nuestro compañero traslada esta misma dualidad del campo y la empresa directamente al espectro político.
4: Sí, y lo hace de una forma muy analítica. Tradicionalmente, el artículo asocia a la izquierda con el pico, vinculándola al mundo de los ideales, las resoluciones teóricas y el discurso político.
3: Y en contraposición, asocia a la derecha con la pala, conectándola pues con el pragmatismo puro y un economicismo directo sin tantas florituras.
4: Y el texto cierra adaptando de maravilla una cita de Hölderlin. Dice, con el pico se sueña, con la pala se vive.
3: ¡Qué buena frase! Es la demostración de que ambas fuerzas son completamente imprescindibles. Sin los sueños y los ideales, carecemos de dirección.
4: Pero sin la ejecución terrenal, ninguna idea llega a materializarse jamás.
3: Y esa necesidad absoluta de ambas partes hace pensar muchísimo en el panorama actual. En esta era digital, las redes sociales hacen facilísimo opinar y teorizar.
1: Puedes debatir sobre cualquier problema mundial sin mover un solo dedo en el mundo físico.
4: Es un peligro real. Nos estamos enfrentando al riesgo de construir una sociedad que sean 100% pico y cero pala.
3: Ya te digo. Y si todo el mundo está ocupado escribiendo la solución perfecta en internet, la pregunta es, ¿quién se va a encargar de coger la lejía y limpiar las bandejas?
4: Una grandísima pregunta para dejar en el aire y reflexionar tranquilamente. Por ahora, nosotros seguiremos preparando más información y desgranando las noticias.
3: Las que elaboran todos los compañeros de la redacción de alhama.com, claro.
4: Todo ello, como siempre, bajo la dirección y el guión de Juan Cabezas, que se encuentra a los mandos en el control técnico.
3: Nos escuchamos en la próxima conexión.
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4: Carlos, yo te escribo 13 trenes. Trinos 13 te estremece y te envío mecedoras a tu casa, que tu casa es una cosa que no pasa. En el filo sutilísimo te escribo del estribo, puesto el pie en el mismo digo como sigo por el hilo de tu higo, en el higo sutilísimo que sigo. De mi casa a la tu casa sigo enviando mecedoras rutilantes. Por la noche duermo, sueño, como orino, sueño, papa manos, pone tuyos hombros. Cara tiene nieve, acera transparente, gesto ambiguo de sus labios, mucho temo. Pasan cabras por sus ojos, dame leche, y en un coche por la estrecha remolacha, por los siglos de los siglos que me orino. Pasan ciervos por mis ojos, luchan truchas en mi lecho. Por debajo pasa el grajo, por la orilla la abubilla. Que mis huesos son de corcho, sueño a veces, y las heces que vomito son como oro. Un gigante se aparece cada noche y me dice cada cosa que no entiendo va y me dice. No me llama por mi nombre el gigante ese ni me tira de la oreja. Te pregunto, Carlos, ahora por qué escribo y te envío mecedoras. Si te cuento lo que sueño, no entristezco a ningún amigo bueno que me escucha. Por lo menos así pienso, entumecido ya a las puertas de esta noche. ¿Qué me espera? ¿Quién se agita en la penumbra que los párpados me cierra suavemente? He aquí, pues, que vuelvo al sueño como un guante del conejo que hay delante de mi fuente. Guardo un trozo de casulla del gigante, pongo botas, quito manías, cuelgo abrigos, traigo trapos y amontono las almohadas. En un hoyo me cobijo, me hago el muerto y en espera de que el sueño llegue aullo. Vuelve el viento, la casulla, la osamenta, el gigante, el calcetín y la abubilla. Mientras tanto, Carlos, rápido, te envío mecedoras. ¿Las entiendes? ¿Tú las ves que te las mando? Si entre tanto te lo cuento, estate atento al bicho ese que se sube por las barbas, es un tanto alocadillo y come mucho. Al abrigo de la noria está la liebre, el molino escupe hileras de cipreses, el anciano da patadas al pesebre, el obispo zurce el culo de la avispa y en el mango de la escoba vive el piojo. ¿No ves, Carlos, por la noche tú también un portero con al hombro una escopeta? ¿Tiene una hija ese portero, tú también? Con la mano me haces señas y me enseña una cosa mucilaginosa. ¿A ti no? ¿He de decir que me canso, que de cansar estoy vivo? ¿O he de decir que me vivo, que de vivir estoy canso? Lay me, I write you, my dear. Digo que me digas que digo a estas cuatro paredes mi pena, mi congoja de hombre destartalado. ¿Soy yo cura? ¿Ámbito habito o es el hábito del obispo que hace al monje o no lo hace? Sigo enviándote mecedoras, cuídalas, límpialas, pómpalas, góndalas, lámparas, ordéñalas, albérgalas en tu pecho, que el sultán viejo lo dice. Si el refrán mata a la rata, pon tu casa enjabelgada, que a decir viene lo mismo.
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1: En Radio Alhama en Internet actualizamos datos de hora y temperatura. 6 de la mañana, 21 minutos. Temperatura media en la zona de Alhama, 15 grados.
2: La parroquia de la Encarnación de Alhama de Granada, el primer templo cristiano del Reino de Granada, cerrada sin que el señor arzobispo haya tomado las medidas necesarias para abrirla al culto. Señor arzobispo, obras son amores y no buenas razones.
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1: Luego están aquellos que siempre tienen razón y que no se equivocan nunca. Los mismos que todo lo hacen perfecto. Es decir, gentes políticamente correctas con las que no confieso y además son más listos que nadie, han leído más que nadie, saben de supermercados más que nadie, conducen como nadie, compran como nadie y así, etcéteramente, plenos, conocedores de todo y de todos, inmortales, seres perfectos que andan pregonando, cantando por las veredas del saber las cinco verdades de lo mucho que saben, mujeres y hombres sabios que se doctoran siempre en grupo, corro, cuadrilla, peña, congregación o fracción, pero siempre únicos e imprescindibles. ¡Ay, qué pena de mí, que ya poco salgo y poco sé! Soy ya solo un hombre humilde, cegado por la luz del amor que constituye todo mi conocimiento. Un individuo solo que ama a sus amigos verdaderos, a sus dioses. Un hombre imperfecto.
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1: Soy Jesús Pérez y te traigo la historia de nuestra comarca.
2: Fornes, más que su muralla.
3: Fornes, un pequeño pueblo enclavado en la comarca de Alhama de Granada, cuya historia va mucho más allá de sus murallas. Entre sierras y valles, su pasado milenario sigue revelando secretos.
2: Aunque hoy es un municipio moderno, su historia reciente también ha sido intensa. Hasta 1973, Fornes tuvo su propio ayuntamiento, pero aquel año se unió a Arenas del Rey junto a Játar, perdiendo temporalmente su independencia. Más tarde se convirtió en entidad local autónoma y finalmente, el 2 de octubre de 2018, recuperó su estatus de municipio independiente, siendo el número 174 de la provincia de Granada.
3: Pero Fornes se distingue, sobre todo, por su yacimiento arqueológico, la Mesa de Fornes. Allí se han documentado restos de una muralla monumental de casi 6 metros, viviendas rectangulares, cerámica y objetos que demuestran que hace casi 3.000 años este poblado fortificado controlaba rutas comerciales y culturales.
2: Hoy, Fornes es mucho más que su muralla. Es hospitalidad. Sus calles y plazas conviven con la naturaleza, con senderos y rutas de montaña, y con eventos deportivos como el Trail Villa de Fornes, donde deporte, aventura y paisaje se encuentran.
3: Fornes, donde la historia se escucha, la memoria sigue viva y la vida continúa entre sus piedras y su gente.
2: Descubre Fornes.
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4: Para España y Argentina, el pasado mes de mayo, Los Bermejales acogió el Bosque de la Poesía, una jornada dedicada a la naturaleza, la cultura y la defensa del entorno junto al pantano. Poetas, vecinos y escolares participaron en este encuentro literario impulsado por la Asociación Pantano Avanza. A continuación, poema Legado, de Teresa Gómez, recitado por Ana María Arco.
5: Legado. La tierra se despoja de su traje de lluvia, exhalando un aliento de hierba y amapolas. Horizontes del suelo nutren nuestro futuro, entregado a la bruma. Me abandono en tus trazos, que conocen los tiempos de la espiga y saben aguardar. Atesoras el barro y la esperanza para trazar un mapa en nuestras manos con auroras de escarcha donde germinen sueños más profundos que el mar. Teresa Gómez.
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1: Llamarán a tu puerta una tarde cualquiera. Y no se sabe quién habrá dejado en el suelo un paquete para ti. Muy frágil, dice al dorso, lo remite Pandora. Albergue de montaña en el Olimpo, Grecia la vieja. Sí, parece su otra caja, la caja fascinante, la olvidada, la que nunca abrió nadie, la que escondía el tiempo en algún zulo, la que cruzara intacta por los mitos, la que nunca extrajeron los viejos arqueólogos ni indagaron los más serios poetas y que, mira por dónde, aparece en tu puerta inesperada. Contiene la mordaza ya suelta de Pandora. Venenos para dar a las palabras que usurparon el trono tantos siglos. Ese brillo del no, el cinismo de Hermes. Ondas para romper los espejismos de las formas dañinas del amor y palabras vibrantes y fresquísimas, dispuestas a pisar como gacelas las lenguas gangrenadas e inservibles. Algo queda en el fondo, no lo mires. Cuídate de Pandora. Es el olvido. Si llaman a tu puerta cualquier día, si traen un mensaje de muy lejos, mira la dirección del remitente, porque a veces los dioses caprichosos rectifican el mundo en cajas nuevas.
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0: En Radio Alhama en Internet actualizamos datos de hora y temperatura. 6 de la mañana, 42 minutos. Temperatura media en la zona de Alhama, 18 grados.
3: La relación de Isabel la Católica, la reina más grande de la historia, con Alhama de Granada, son claves trascendentes para la reunificación de España y proyección al nuevo mundo. Isabel vio a Alhama y tembló toda Castilla. No fue conquista ni astilla, fue fe rendida a su alma. Guardar su traza y su trama, dijo al hierro vencedor. Respetar piedra y rumor, que Alhama estrella inmemoria sea pilar de la historia por derecho y por amor. Manuel Juan García Calvo y Ruiz, de La Tana y Casasola.
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1: ¿En qué muerte morirá mi cuerpo? ¿En qué poro de celuloide se dormirán mis delirios? La lava es otra piel que ha decidido ser triste. Las tardes de electrones enloquecidos quieren huir por el dintel de mi fracaso a la caza de truchas distraídas que con un parche en el ojo asalten la Vía Láctea creyéndose ángeles exterminadores del gris lento. ¿Para qué ofrecernos en sacrificio si los poemas mueren intentando hacer la vertical sobre los versos? Llenan su epicentro de abdominales voluptuosas y lucen desde las 6 de la mañana para morir luego estrangulados por los tríceps de una nuez negra, vendedora de guías de botánica.
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1: Bueno, comenzamos este análisis a fondo tras esa estupenda introducción que nos acaba de hacer nuestro director, Juan Cabezas.
2: Eso es. Arrancamos repasando una de las noticias interesantísimas que nos traen nuestros compañeros de la redacción a alhama.com.
1: Exacto. Y en esta ocasión nos vamos a centrar en una iniciativa en Zafarraya que, a ver, ataca directamente un problema vital, la brecha digital.
2: Claro, es que resulta impensable intentar pedir una cita médica o revisar tu cuenta bancaria sin saber encender un ordenador.
1: Ya, o buscar trabajo, que ahora todo es online, o por puro pánico a un robo de datos. O sea, el miedo a Internet está ahí.
2: Totalmente. Por eso este curso gratuito de capacitación digital es tan crucial. La informática, bueno, ha dejado de ser para expertos en tecnología, digamos.
1: Es como leer y escribir, vaya.
2: Tal cual. Ahora es pura supervivencia y una necesidad básica para casi cualquier trámite.
1: Y fíjate que, repasando el artículo que ha redactado nuestro compañero, lo que más llama la atención es lo concentrado que está el temario.
2: Sí, sí. Son apenas 7 horas y media en total.
1: O sea, 7 horas y media dirigidas a mujeres, jóvenes, personas desempleadas y colectivos vulnerables. Y ojo, porque no es solo ofimática, incluye ciberseguridad básica.
2: Esa es la clave, ¿eh? Esa parte de la ciberseguridad marca la diferencia por completo.
1: Es que enseñar a proteger la información es, a ver, como enseñar a echar la llave de casa.
2: Exacto. El paso mínimo para estar seguros en el mundo moderno. Enseñar a identificar fraudes te cambia la vida.
1: Pero, a ver, siendo realistas, 7 horas y media no es poquísimo tiempo para alguien que parte de cero.
2: Bueno, sobre el papel parece poco, pero...
1: Es que hay gente que tarda casi eso solo en configurar un móvil nuevo.
2: Ya, ya, te entiendo. Pero es que el objetivo aquí no es formar a programadores avanzados. O sea, no van a salir de ahí picando código.
1: Claro, no es una ingeniería informática.
2: Para nada. Se trata de dar autonomía vital, romper la barrera del miedo, para que puedan usar servicios electrónicos sin tener que llamar a un familiar cada vez que necesitan descargar un papel oficial.
1: O sea, pasar del pánico tecnológico a la utilidad pura y dura.
2: Precisamente. Y bueno, todo esto viene respaldado por un esfuerzo mayor, con financiación europea.
1: Ah, lo del plan de recuperación, transformación y resiliencia, ¿verdad?
2: Eso es, que al final es una respuesta directa a una demanda urgente tanto del mercado laboral como de la administración pública.
1: Y para que esa respuesta funcione, claro, la ejecución práctica lo es todo. Las sesiones presenciales se darán allí, en el centro Punto Vuela de Zafarraya.
2: Un espacio perfecto para esto, sí.
1: Y en fechas muy concretas, del 22 al 24 de junio, en horario de mañana, de 10 a 12.
2: Sí, y luego hay una última jornada el 25 de junio de 10 a 11 y media. Muy intensivo.
1: Pero lo que me parece el mayor acierto logístico de todo esto, sinceramente, es el método de inscripción.
2: Ah, totalmente. Facilitar las cosas es vital.
1: Es que la inscripción es gratuita y se puede hacer por correo electrónico a mmarin@grupomindjobs.com, pero también por WhatsApp.
2: Eso es brillante. O sea, mandar un simple mensaje de WhatsApp al 623-560-064.
1: Elimina la burocracia absurda de un plumazo.
2: Es que si pides a alguien con poca soltura digital que rellene un formulario web laberíntico para apuntarse, pues le dejas fuera antes de empezar.
1: Claro, le pones la zancadilla. En cambio, un WhatsApp es algo cotidiano, súper accesible.
2: Facilitar esa puerta de entrada garantiza que la ayuda aterrice de verdad en quien la necesita. Es una herramienta real de empoderamiento social.
1: Reduciendo ese aislamiento que margina tantas personas, conectando a la comunidad con el futuro para que nadie se quede atrás. Y bueno, esto deja un pensamiento bastante provocador sobre la mesa para ir cerrando.
2: A ver, cuenta.
1: Pues que si la alfabetización digital básica es ya tan indispensable hoy en día, ¿deberían estos microcursos dejar de ser proyectos con financiación puntual?
2: Claro, convertirse en un servicio público permanente, dices.
1: Exacto. O sea, aprender a navegar seguro debería ser tan habitual y tan normal como ir a una biblioteca pública a consultar un libro.
2: Pues sí, es un planteamiento que redefine por completo lo que entendemos por servicios básicos y derechos en pleno siglo XXI.
1: Ahí queda la reflexión. Ha sido un placer desgranar esta información, pero nosotros seguiremos preparando más contenidos de las noticias que nos trae la redacción a alhama.com.
2: Eso es. Como siempre, bajo la dirección y el guión de Juan Cabezas, que está ahí a los mandos en el control técnico.
1: Nos escuchamos en la próxima inmersión a fondo.
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0: Fornes, pueblo bellísimo situado en la comarca de Alhama de Granada, conserva vestigios de la muralla íbera de su génesis.
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0: En Radio Alhama en Internet actualizamos datos de hora y temperatura. 7 de la mañana, 21 minutos. Temperatura media en la zona de Alhama, 17 grados.
1: Collar poético de espinelas a la comarca de Alhama de Granada, conciencia e historia. Cacín, que brinda con su vaso del neolítico por los actuales talentos de raza y honor. En los tajos se despeña la esencia y fuerza del río. Va cincelando con brío las montañas que lo enseña. Cada grieta se hace dueña de linaje y de razón, de esperanza e ilusión que Cacín nunca declina y es bandera que ilumina la conciencia de un bastión.
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1: Desde Radio Alhama en Internet, saludos, Arenas del Rey, Buenavista, Cacín, El Almendral, El Turro, Fornes, Jatar, Jayena, La Resinera, Los Bermejales, Pilas de Algaida, Santa Cruz del Comercio, Seco de Lucena, Ventas de Zafarraya y Zafarraya. Saludos a la comarca de Alhama.
2: Para España y Argentina. El pasado mes de mayo, Los Bermejales acogió el Bosque de la Poesía, una jornada dedicada a la naturaleza, la cultura y la defensa del entorno junto al pantano. Poetas, vecinos y escolares participaron en este encuentro literario impulsado por la Asociación Pantano Avanza. A continuación, poema Los Bermejales, Tan de Todos, de José María Chema Cotarelo, recitado por su autor.
3: Esta tierra al fin ya tan de todos, que despeina el viento y lame el agua. Este suelo que pisamos, sobre que alguien plantó con sus propias manos para el futuro esos árboles, ya nos tiene. Estamos aquí, tierra de su tierra, sangre de su sangre, que palpita y se yergue victoriosa hasta los estandartes de los cerros colindantes. Son palabras como encinas, como almeces, majuelos, cipreses o nogales. No, no os buscaremos. Estáis aquí, pinceladas de este paisaje, asiento de pájaros, madera de violín, mástil de una guitarra o rama para un enjambre. Un bosque de versos solos en la noche, unas hojas que se agitan. Todos sois, al fin, ya tan de todos y de nadie. Gracias.

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0: En Radio Alhama en Internet actualizamos datos de hora y temperatura. 7 de la mañana, 43 minutos. Temperatura media en la zona de Alhama, 17 grados.
1: El pueblo de Jayena, en la comarca de Alhama, presume y ofrece su patrimonio histórico y su envidiable entorno natural, así como su carácter agrícola referente desde la época romana.
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1: Tanto habéis conseguido mucho, ¿no? Como es un consultorio médico con 2 días a la semana donde se pasa a consulta, lo cual es un auténtico lujo, estando las cosas como están. Y además, a partir de hoy también tenemos un bar tienda.
2: Sí, tenemos el consultorio médico, que efectivamente está abierto martes y jueves durante una hora y algo. Y luego hemos conseguido, efectivamente, con una subvención de la Diputación Provincial de Granada y con parte también del mobiliario con fondo europeo, una subvención del Gobierno de España, pues hemos puesto en funcionamiento el bar tienda. Un bar tienda que, bueno, que creemos que lo que va a hacer que la gente de aquí de Seco de Lucena pues tenga los servicios básicos cubiertos, esenciales, los servicios esenciales, que puedan en cualquier momento pues tener, poder venir a comprar leche, a comprar arroz. Y por otro lado también un bar que le sirva como convivencia y también un reclamo a gente de la comarca y gente de Santa Cruz del Comercio que pueda venir aquí a este entorno, que ya has visto lo agradable que es, y que pueda pues tomarse un café, una cerveza, unas raciones, porque además la chica que se queda con él, pues la verdad es que es muy buena cocinera y tiene mucha experiencia en hostelería. Y bueno, pues os invito a todos que podéis venir los viernes, sábado y domingo, que es cuando ella abrirá en este caso de 11 de la mañana a 12 de la noche, y ya digo, y a disfrutar de Seco de Lucena, que ya has visto tú que es un encanto, que es un pueblo paradisíaco.
1: El horario es bastante amplio.
2: Sí, por ahora el horario, que 3 días solamente a la semana, pero en un horario bastante amplio, que pueda efectivamente tanto bar como tienda dar los servicios de hostelería y también de productos esenciales que quieran comprar.
1: He visto también que te has deshecho en agradecimiento hacia personas que han hecho posible todo esto.
2: Sí, pues mira, mi teniente alcalde es verdad que lleva muchas horas trabajando, porque este proyecto tiene dos vertientes, ¿no? La parte de la construcción, que nos ha costado porque han sido unos años intentando pues construirlo y conseguir recursos económicos, pero después la parte que yo creo, el otro reto que teníamos, que creo que bueno, más difícil todavía, era ponerlo en funcionamiento. Y él, pues bueno, ha dedicado mucha hora de su tiempo y bueno, ya ha conseguido que al final pues conociera a esta chica que venga aquí, que haya confiado en este proyecto. No es fácil porque estamos hablando de muy pocos habitantes. Y por eso le quiero agradecer al alcalde pedáneo también, Miguel, que antes me he olvidado de él, perdón. Y a mi teniente alcalde, a Pepe Luis, que ha trabajado también mucho en este proyecto.
1: Angelita, muchas gracias y por supuesto que a divertirnos a partir de este momento.
2: Muchísimas gracias a ti, Juan, como siempre, por llevar la cultura y la tradición en toda la comarca y en toda la provincia. Gracias.
3: Y fíjate que en el artículo de nuestro compañero se recogen sus declaraciones. Explica que este nuevo bar tienda, que abre de viernes a domingo, funciona como un espacio vital de convivencia.
4: Sí, sirve para combatir la soledad, ¿no? Para mantener a la gente unida.
3: Eso es. Además, la alcaldesa expresa un enorme agradecimiento al teniente de alcalde Pepe Luis y al alcalde pedáneo Miguel.
4: Claro, porque el verdadero muro no fue solo conseguir la financiación, que ya es muy difícil.
3: Ya te digo. Fue patearse la calle hasta encontrar a esa emprendedora dispuesta a instalarse allí.
4: Darle vida al proyecto. Me fascina esa resistencia vecinal, la verdad. Pero hay un detalle en el texto que me descoloca bastante.
3: A ver, cuéntame.
4: Si el papeleo oficial y la diputación dicen que el pueblo se llama Seco de Lucena, ¿por qué los vecinos le siguen llamando Valenzuela?
3: Ay, esa es una de esas joyas históricas que te recuerdan por qué nos gusta tanto bucear en los archivos de alhama.com.
4: Ya, es que es muy curioso.
3: Pues resulta que Seco de Lucena no es un nombre geográfico. Era una persona.
4: ¿Ah, sí?
3: Luis Seco de Lucena fue un periodista granadino y durante los devastadores terremotos de 1884 que destrozaron nuestra comarca de Alhama, se dedicó a escribir crónicas describiendo la magnitud de la tragedia.
4: Claro, y en una época sin tecnología, o sea, sus textos debieron ser fundamentales.
3: Fueron el altavoz. Consiguieron atraer ayuda vital del exterior para reconstruir la zona.
4: ¡Qué maravilla! Así que la aldea, imagino que en un gesto de gratitud absoluta, adoptó su nombre.
3: Exacto, como reconocimiento a esa labor solidaria.
4: Pues el pueblo sobrevivió a finales del siglo XIX gracias a la solidaridad generada por un periodista y, bueno, recientemente demostró ese mismo espíritu comunitario.
3: Sí, culminando su noche festiva todos juntos, uniendo a tres generaciones distintas alrededor del tradicional chocolate con churros.
4: ¡Qué estampa! Esa es la imagen perfecta de una comunidad viva.
3: Totalmente. Y esto deja una reflexión flotando en el aire para quienes nos escuchan.
4: A ver.
3: Viendo este éxito, ¿no debería ser este modelo de pequeños bares, tiendas subvencionados una política generalizada?
4: Ostras, para salvar de la despoblación al resto de aldeas de nuestra comarca.
3: Exacto. A lo mejor la solución no son siempre grandes infraestructuras, sino garantizar un lugar donde los vecinos puedan tomarse un café juntos.
4: Pues es una reflexión interesantísima para dejarla sobre la mesa. Por nuestra parte, nos despedimos ya.
3: Así es, anunciando que seguiremos preparando más información sobre las noticias que elaboran los compañeros de la redacción de alhama.com.
4: Siempre bajo la dirección y guión de Juan Cabezas, que se encuentra a los mandos en el control técnico.
3: Un saludo.
4: Hasta pronto.
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1: En Radio Alhama en Internet actualizamos datos de hora y temperatura. 8 de la mañana, 21 minutos. Temperatura media en la zona de Alhama, 16 grados.
2: Arenas del Rey. Debe su nombre a Carlos III y Alfonso XII tras el terremoto. Arenas, puerta encendida de montes y de esperanza. Tu dolor no tuvo holganza, pronto renació la vida. Tierra, aunque sacudida, se alzó con fe y con tesón. España fue solución y en tu nombre aún resplandece esa fuerza que agradece con el alma y corazón.
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Saludos, ¿qué tal? Bienvenidas, bienvenidos a la Onda Local de Andalucía, la primera edición de Esta Oeste. Hoy es lunes 15 de junio, una semana después, el incendio de Villanueva de los Castillejos ha finalizado. El Servicio de Extinción de Incendios Forestales de Andalucía, el Plan Infoca, ha dado por extinguido a las 10 menos 20 de la noche de este domingo el incendio forestal declarado el pasado lunes 8 de junio en el paraje Los Turbios, en esa localidad onubense. Un fuego que se extendió también a los municipios de San Bartolomé de la Torre y Gibraleón y que ha afectado alrededor de 5.000 hectáreas. Según informa el Infoca en un mensaje publicado en su cuenta de X, los efectivos han finalizado sus labores de extinción y remate de las llamas tras una semana de intenso trabajo. En este contexto ha dado las gracias a todos los equipos que han colaborado para apagar este fuego. Buena noticia como apunte de portada. Vamos con más asuntos de la actualidad en titulares con Nicole Vargas.

0: Aunque desgraciadamente hay más incendios, como el que se ha producido en Alpandeire, en Málaga, que ya está controlado.
1: El plan Infoca ha dado por estabilizado el incendio forestal declarado este domingo en el paraje Los Perdigones. Según ha informado a las 10:30 el plan Infoca en su cuenta de X, en la zona se encuentran trabajando dos grupos de bomberos forestales, dos agentes medioambientales y dos autobombas. Así lo informaba en esta pasada noche del domingo. El fuego se declaró en la tarde de este sábado y ha quedado estabilizado a las 6:15 de la tarde de la jornada de ayer. Durante el operativo han participado en total un helicóptero semipesado, dos brigadas de refuerzo contra incendios forestales, cinco grupos de bomberos forestales, dos agentes medioambientales y dos autobombas.
0: Los médicos andaluces afrontan la última semana de huelga.
1: Alrededor de 30.000 facultativos, a lo que se suman residentes y facultativos no médicos. Están llamados desde este lunes a secundar la última semana de huelga convocada hasta la fecha por los sindicatos médicos. Todo ello para reclamar un estatuto marco propio al Ministerio de Sanidad que recoja sus reivindicaciones. La huelga durará hasta este viernes 19 de junio. El impacto económico de las anteriores convocatorias es superior a los 173 millones de euros en Andalucía, con más de 1,3 millones de actos sanitarios suspendidos y una media de más de 60.000 citas, pruebas diagnósticas o intervenciones quirúrgicas canceladas cada jornada. Entre las demandas están una regulación propia de la profesión médica, un nuevo modelo de jornada laboral y clasificación profesional y un cambio en las guardias, entre otras reivindicaciones.
0: También continúa la huelga en el sector logístico tras acabar sin acuerdo la reunión en el Sercla.
1: La reunión de mediación entre la patronal del sector de los operadores logísticos en la provincia de Sevilla y los sindicatos, celebrada este viernes 12 de junio en el Sistema Extrajudicial de Resolución de Conflictos Laborales de Andalucía, Sercla, ha concluido sin acuerdo, por lo que se mantienen las jornadas de huelga fijadas los días 18 y 19 de junio, así como las convocadas entre el 22 y el 26 de este mismo mes. Durante el encuentro, la patronal ha trasladado una nueva propuesta que contempla un incremento salarial del 4% para 2026 y del 3% para 2027. Un plus de convenio de 36 euros mensuales en 12 pagas y ningún movimiento sobre la reducción de jornada, manteniéndose en las 1.800 horas estipuladas en el convenio anterior. Aún así, en opinión desde el sindicato UGT, estos avances continúan siendo insuficientes para atender las reivindicaciones y necesidades planteadas por la parte social durante la negociación del convenio colectivo.
0: Andalucía cierra el fin de semana con dos fallecidos por accidentes de tráfico en sus carreteras interurbanas.
1: Según ha recogido la Dirección General de Tráfico, el primero de los accidentes de este fin de semana ha tenido lugar este sábado en el kilómetro 17 de la carretera A457, a su paso por la localidad sevillana de Lora del Río, sobre las 11 de la mañana, y se ha saldado con un fallecido y dos heridos graves. Este siniestro vial ha consistido en la colisión de dos turismos en marcha con choque frontal. El segundo accidente mortal ha ocurrido también este sábado sobre las 3 del mediodía en la A451, a su paso por la localidad de Osuna, en Sevilla. En este siniestro, una persona ha perdido la vida y otras cuatro han resultado heridas leves tras producirse también una colisión entre dos vehículos en marcha con choque frontal.
0: ¿Y qué tenemos en previsiones hoy, Nicole?
1: A las 11 en Sevilla, el delegado territorial de la Agencia Estatal de Meteorología en Andalucía, Ceuta y Melilla, Juan de Dios del Pino, presenta el balance de la primavera de 2026, así como el pronóstico para el verano en Andalucía, todo ello en la subdelegación del Gobierno. A la misma hora en Granada, el consejero de Sanidad, Presidencia y Emergencias en Funciones, Antonio Sanz, inaugura junto a la consejera de Fomento, Articulación del Territorio y Vivienda en Funciones, Rocío Díaz, el nuevo centro de salud barriada en la barriada de la Juventud Rosaleda. A las 12 en Madrid, el presidente del Sindicato Médico Andaluz, Rafael Ojeda, atenderá a los medios tras la concentración médica nacional en protesta contra el anteproyecto de ley de estatuto marco. Y a las 12:30 en Isla Mayor, en Sevilla, el consejero en funciones de Justicia, Administración Local y Función Pública, José Antonio Nieto, firma un convenio de colaboración en materia de justicia juvenil.

0: Nuestro espacio sobre municipalismo y gobernanza aborda hoy el inicio de la 13ª legislatura del Parlamento andaluz, que tenía lugar el pasado jueves. El arranque de un nuevo capítulo en la política de nuestra comunidad es más que relevante para la Federación Andaluza de Municipios y Provincias, la FAM, que apuesta por el diálogo para trabajar en conjunto y en pro de los municipios de nuestra tierra. Esa es una de las principales lecturas que hace el presidente del organismo, José María Bellido. El también alcalde de Córdoba acudía a la sesión constitutiva este jueves en representación de todo el municipalismo andaluz. Al frente del Parlamento estará de nuevo su paisano, el también cordobés Jesús Aguirre, al que ha dado la enhorabuena, así como al resto de diputados y diputadas que han jurado su cargo. Ha señalado Bellido que la FAM tiene la mano tendida a sus señorías para que su trabajo redunde en el beneficio de toda la ciudadanía.
1: Hemos estado aquí los municipios andaluces, conmigo como presidente de la Federación Andaluza de Municipios y Provincias. Agradezco la invitación y quiero empezar por felicitar al nuevo presidente del Parlamento de Andalucía, a mi buen amigo Jesús Aguirre, un gran presidente, a todos los miembros electos de la mesa y a todos los diputados que hoy han tomado posesión. Pero sobre todo quiero aprovechar para tender la mano una vez más del municipalismo andaluz a través de la Federación Andaluza para colaborar en la importante labor que tiene el Parlamento de Andalucía, que es legislar en beneficio de todos los andaluces.
0: Desde la Federación Andaluza de Municipios y Provincias califican como fructífero y positivo el trabajo realizado en la última legislatura. Es un camino ya recorrido y por el que quieren seguir transitando tanto quienes se encargan de elaborar las leyes como las y los regidores de los municipios que se encargan de su aplicación de manera más directa. José María Bellido.
1: El papel que tenemos en la FAN es informar todas aquellas leyes que interfieren, que tienen que ver con los municipios, con las entidades locales, y tiendo la mano para que sea tan fructífera esta legislatura como la anterior. Y sobre todo también quiero terminar diciéndole que espero que ese trabajo fructífero sea en pro de los municipios andaluces, que nos tengan en cuenta, no solo con la obligación legal, que siempre se respeta, sino más allá.
0: Estamos, por tanto, en un momento de diálogo y con ese objetivo al que el presidente de la FAN aludía desde el primer momento. Un trabajo de las diferentes administraciones que redunden en un beneficio conjunto. José María Bellido.
1: Quiero iniciar una etapa de diálogo con todos los grupos parlamentarios para que esto sea una realidad y para que todos los andaluces, que al final vivimos en municipios, vivimos en entidades locales, saquemos provecho del trabajo de los parlamentarios, de los ayuntamientos y de las entidades locales conjuntamente.
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0: Este lunes 15 de junio celebramos un año más el Día Mundial de Toma de Conciencia del Abuso y Maltrato en la Vejez. Toca poner el foco en comportamientos que están demasiado normalizados, como decidir por ellos, controlar su dinero sin su consentimiento o hacer de menos sus opiniones. Es el principal reclamo que hace la Confederación Estatal de Mayores Activos, CONFEMAC, que ha puesto en marcha una campaña titulada Reconocer, Actuar, Denunciar. Las leyes están para proteger a las personas casi siempre, que pide un marco normativo específico para situaciones como esas. Las personas mayores tienen su espacio en esta casa y por eso, al igual que más adelante nos dará las noticias desde Málaga, aprovechamos esta hora de la mañana para saludar a nuestro compañero Paco Carbonell desde Color Comunitaria en Palma Palmilla. Muy buenos días, Paco.
1: Hola, buenos días, compañera.
0: Muchísimas gracias por estar con nosotras en este momento y además en un día señalado, como decíamos, para tomar conciencia sobre ese problema social que es el maltrato hacia las personas mayores y además para clarificar un poco de qué se trata y, bueno, cómo actuar ante todo esto. Vamos a saludar también a María José Sánchez, que es la directora de CONFEMAC, como decíamos, la Confederación Estatal de Mayores Activos. Muy buenos días, María José.
2: Buenos días, Concha.
0: Un placer que nos acompañe a Paco y a mí para hablar de estos temas tan importantes que muchas veces están invisibilizados, ¿no, María José Sánchez?
2: Así es lo que decías al principio, ¿no? Los tenemos muy normalizados. El maltrato a las personas mayores se esconde, el mayor riesgo es que se esconden conductas que parecen normales pero que no tienen nada de normal, que son maltrato. Por eso es tan importante esas tres palabras tan potentes que hemos puesto este año en el lema, ¿no? Sobre todo la primera, reconocer, porque lo que no se ve al final no se trata y si no se trata es como si no existiera. Es importante reconocerlo, visibilizarlo. Y una vez que lo tenemos ahí, en el punto de mira, actuar y denunciar.
0: Uh-huh. Paco Carbonell, que siempre lo cuenta en nuestra sintonía a través de Me Importas Tú, pero nunca está de más, ¿no?, recordar, compañero, por qué es importante una jornada como la de hoy. Me imagino que en ese programa, en ese espacio, lo tienes muy presente.
1: Sí, la verdad es que la magnitud del problema es enorme. Sí, según la Organización Mundial de la Salud, cuidado, una de cada seis personas mayores sufre algún tipo de maltrato en el mundo cada año. Es una auténtica barbaridad. Pero es que encima vemos que Andalucía va a la cabeza porque María José no puede colaborar. El teléfono contra el abuso y maltrato de las personas mayores es el 965-65-66 de CONFEMAC. Es un termómetro social. Andalucía ahora mismo es la comunidad autónoma con más casos atendidos de toda España. Esto no puede continuar así, evidentemente. Hace falta una nueva ley.
0: Claro.
2: Así es. Aprovecho también para saludar a Paco. El dato de la OMS, como él decía, es revelador. Pero es que si nos fijamos en nuestro país, nosotros en CONFEMAC, desde ese teléfono contra el abuso y maltrato a las personas mayores, desde prácticamente 2020, hemos atendido más de 4.000 casos. Pero lo que más debe llamarnos la atención, como decía Paco, es que en Andalucía han sido más de 1.000 los atendidos.
0: Claro, porque como decíamos, estos son datos de personas bueno, que dan la voz de alarma, ¿no? O ellas mismas o su entorno, en el caso de que tengan la suerte, ¿no?, de tener un entorno que estén pendientes de ellos. Pero también me imagino que habrá casos de infradenuncia, ¿no?, como ocurre con otros muchos problemas sociales, María José.
2: Así es, que la cifra oscura puede ser tremenda. Es que date cuenta de estos más de 1.000 casos en Andalucía que estamos hablando. Hay veces en los que quienes nos llaman son las propias personas víctimas, porque tenemos en la cabeza que la víctima de maltrato en la vejez es una persona mayor vulnerable o con algún tipo de dependencia. Y sí, pasa, pero hay otros casos en los que no, en los que la propia persona mayor ni siquiera, o sea, es consciente de que lo que está viviendo no es normal, pero no lo identifica tampoco como maltrato. ¿Por qué? Pues porque principalmente el maltrato a las personas mayores proviene del ámbito familiar. De esos más de 1.000 casos en Andalucía, el 73% proviene del ámbito familiar. Y cuando viene de parte de la familia, habitualmente quienes más maltratan son los hijos. Entonces, nos llaman personas mayores, nos llaman también hijos. ¿Por qué? Pues porque te llaman para comunicar, para denunciar, para poner de manifiesto una situación que está viviendo su padre o su madre. y a lo mejor la está viviendo de manos de otro de los hermanos que se está encargando de los cuidados y, por ejemplo, le ha prohibido al padre o a la madre relacionarse con otros hijos que no sean ellos. Uh-huh. O le ha incitado al padre o a la madre a cambiar un testamento o hacer un poder notarial como contraprestación de los cuidados que está recibiendo. Yeah. Uh-huh. Entonces, son situaciones muy complejas, muy difíciles, que en ocasiones ni siquiera identificamos, porque nosotros hemos tenido testimonio de personas que nos dicen, bueno, es que si mi hermano lo está cuidando, pues a lo mejor veo normal que le dé todo lo que tenga. Pues cuidado. Eso hay que supervisarlo y hay que mirarlo muy bien. Y hay que estar muy encima de ese tipo de situaciones.
0: Tener en cuenta también la voluntad, ¿no?, de la persona mayor, claro, evidentemente.
2: Porque es lo que siempre decimos a las personas mayores que hoy en día se encuentran bien, que nunca hereden nada a nadie en vida, porque hoy no lo necesitan, pero mañana no saben si lo pueden necesitar.
0: Claro.
2: Y cuando lo necesiten, igual sus hijos no se lo pueden devolver porque es que ya no lo tienen.
0: Uh-huh.
2: Entonces, en ocasiones, ellos quieren repartir sus bienes en vida para poder ver con sus propios ojos cómo sus hijos o sus nietas disfrutan de aquello que les han dejado, pero no tienen en cuenta que mañana pueden generar algún tipo de dependencia o necesitar una serie de cuidados en el domicilio o donde ellos quieran, en un centro residencial, y no poder satisfacer esos cuidados económicamente porque ya no tienen nada. Entonces, como te decía, son situaciones muy complejas que en ocasiones manifiestan las propias personas mayores, pero en ocasiones no. También nos llegan llamadas de hijos, de vecinos, de amigos, de conocidos. Y cada vez más, y reitero eso, de vecinos. Uh-huh. Vecinos que escuchan, que ven que algo no es normal. Uh-huh. Que su vecino o su vecina ha cambiado su forma de actuar, su forma de relacionarse, ha dejado de salir o de repente ya no está disponible para nadie y dan la voz de alarma para que bueno, se haga algo y se revise si lo que está pasando ahí es normal o no lo es.
0: Claro, pues ahí me quería yo centrar y la pregunta aquí ya va para mi compañero Paco Carbonell, que es muy importante, ¿no?, que tengan estas personas mayores un entorno social, que bueno, pues que sean activos, ¿no?, en la medida de lo posible, que intenten relacionarse con la gente de su entorno, no solo de su familia, porque eso también es un indicador del estado en el que se encuentran. A través de la radio, por ejemplo, pues es un mecanismo fundamental para garantizar esa participación de los mayores, de que generen ese tejido, esos lazos sociales que les ayuden, ¿no?, en momentos complicados, Paco.
1: Sí, la verdad es que sí. De hecho, bueno, nosotros llevamos prácticamente 5 años insistiendo todas las semanas en el programa de los mayores de Me Importas Tú. Hemos viajado por gran parte de Andalucía y hemos llegado a muchos rincones y queremos llegar a muchos más. ¿Por qué? Porque entendemos que todavía en el pleno 2026, cuando todo tenía que verse un poco mejor para los mayores, cada día hay más edadismo. Cada día los mayores tenemos menos presencia. Y hay una cosa que llama mucho la atención. Ustedes, señores y señores, entiendan, no se habla en política jamás del tema de los mayores. Parece que los mayores, por el mero hecho de ser mayores, ya. Es verdad que desde los ayuntamientos, desde las diputaciones, de toda Andalucía, se hacen muchas cosas por los colectivos de mayores. Pero, ¿y esas personas que están y viven solas, que no lo desean? Pues un gran porcentaje de ellas han llegado a mitad de vida. Yo creo que tenemos que visibilizar muchísimo el maltrato a los mayores. Porque, como muy bien decía tu compañera, no es solo físico, es psicológico, es económico, es abandono o negligencia. Y además, una cosa muy curiosa, en Andalucía la gran mayoría de las víctimas son mujeres, más del 64%. Tenemos que seguir luchando contra esa lacra. El trabajo que se hace desde Concepac es maravilloso. Por eso nosotros siempre apoyaremos en Onda Local y nosotros en nuestro programa el enorme trabajo que se está haciendo. En esta manifestación de hoy hay que visibilizar. Tenemos que salir a la calle, no solamente los mayores, sino la gente joven. Porque el relevo intergeneracional es muy importante que vaya cogido de la mano.
0: Claro que sí.
1: Y además, pues tenemos que hacerlo, es que no hay otra.
0: Porque además los jóvenes de hoy pues seremos los mayores de mañana, evidentemente. Claro. Hay que luchar por todo eso, con suerte. Además, bueno, vamos a recordar, ¿no?, que es hoy a las 7 de la tarde en Sevilla esa segunda marcha por el buen trato, ¿no?, a las personas mayores en el Parque María Luisa, a la que, bueno, pues invitamos a todo el mundo a hacerse oír, a que, bueno, pues que lleguen estas reivindicaciones a las esferas políticas, a las personas que toman las decisiones, ¿no?, que también elaboran las leyes y que deciden, bueno, pues cómo va a ser el tratamiento que se da a las personas mayores, o por lo menos garantizar que sea el adecuado, que sea digno, porque, bueno, en esa etapa de la vida hay muchísimas personas en Andalucía y por suerte, porque cada vez pues esa esperanza de vida es mayor, así que hay que garantizar que tengan una vejez digna y sin maltrato. Hemos hablado de todo esto en este 15 de junio, el Día Mundial de Toma de Conciencia del Abuso y Maltrato en la Vejez, con nuestro compañero de Color Comunitaria en Palma Palmilla, en Málaga, Paco Carbonell, que cada semana pone voz en Me Importas Tú a los anhelos, a las reivindicaciones, a los puntos de vista de las personas mayores. Y también hemos hablado de todo esto con María José Sánchez, la directora de CONFEMAC, la Confederación Estatal de Mayores Activos. Muchísimas gracias a ambos. Buen día.
2: Buen día. Hasta luego. Buen día.

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1: Hablamos ahora de otras reivindicaciones que tienen que ver con lo medioambiental, lo social, lo económico también y la salud. Hablábamos hace unos días, el pasado viernes, de la situación que viven en Hornachuelos y la zona de la Sierra de Albarrana, en la provincia de Córdoba, con el Cabril y su centro de almacenamiento de residuos radiactivos. Su alcalde, Julián López, nos explicaba que la situación de las instalaciones, que debe afrontar unas obras de ampliación, les va a llevar a perder unos 15 millones de euros. Hablamos de una localidad que no llega a los 4.500 habitantes y que es la única instalación nuclear del país destinada al almacenamiento definitivo de residuos radiactivos de baja, media y muy baja actividad. Queremos conocer hoy la lectura de una organización que ya desde el primer día de su puesta en marcha estaba en contra de lo que denominaron como el cementerio nuclear. Ya tenemos al otro lado del teléfono a Manuel Raya, presidente de la Asociación Hornasol, la organización ecologista de esa localidad cordobesa de Hornachuelos. Muy buenos días, bienvenido.
2: Hola, a Onda Local de Andalucía.
1: Muchísimas gracias por acompañarnos. Bueno, ¿cuál es el momento actual de El Cabril y qué es lo que se pretende hacer en esas instalaciones?
2: Bueno, pues el momento actual es bastante delicado y triste porque en Andalucía nos quieren superampliar otra vez El Cabril. Entonces, nosotros y muchos colectivos y muchas organizaciones siempre han estado en contra, porque el Cabril tenía ya que estar cerrado, según cuando se inició en los años 90, y solamente nos puede traer pues muchos problemas que van a resultar muy negativos para el desarrollo económico no solo de Hornachuelos, sino de las comarcas de la Vega de Córdoba y de Sevilla, y del Alto Guadiato, Pedroche y comarca de Azuaga en Badajoz.
1: Porque este centro, cuéntenos, Manuel Raya, ¿qué residuos acoge? ¿Cuáles son sus características? Bueno, ¿y qué supone para la zona en la que se encuentra?
2: Bueno, pues desde que se inicia los residuos son de media y baja actividad, los que hay hasta ahora, pero tenemos que estar muy pendientes porque igual que ahora quieren ampliar el cementerio, nos tememos que algunas maniobras de, en este caso, llamámosle del Estado, gobierno central, el que va escribiendo el boletín, pues nos pueden llevar a que, como todavía el cementerio de alta actividad en el Estado de España no se sabe dónde va a ir, pues tenemos que estar muy alerta de todo eso, ¿eh? No solamente de esta gran ampliación. Uh-huh. Esta gran ampliación pues va a suponer que temas que no están todavía cerrados, como filtraciones de agua, también el tema de las competencias, en este caso de que un Estado obligue a por una cuestión de utilidad pública a ampliar una instalación a espaldas de dos partes del Parlamento andaluz, que se pronuncia reiteradamente en contra, y también del ámbito local, ¿no? Que uh-huh. también en este caso pues se lo están saltando. Aunque nosotros, al alcalde hay que decirle que pueden hacer un informe de, en este caso, de incompatibilidad urbanística. Entonces, el Cabril está acotado urbanísticamente en Hornachuelos, que muchos participamos en eso hace ya muchos años. Entonces, no se puede instalar en zona rústica. Lo que pasa es que esa posibilidad el año pasado no la vieron, ¿no? Y ahora, claro, ahora resulta que parece que están alterados por el tema del dinero.
1: Uh-huh. Y quería preguntarle también, señor Raya, ¿hay transparencia de todas las maniobras que se realizan en el cementerio, de la llegada de residuos? Es decir, la población local sabe lo que ocurre allí, es consciente. Cuéntenos cómo funciona todo.
2: Es un pueblo pequeño, es un pueblo que normalmente se le han ido imponiendo todas estas situaciones. Nunca ha habido un referéndum, es decir, que los habitantes de aquí nunca hemos votado sobre esto, y tampoco lo de Andalucía. Entonces, lo que se está viendo es que se está perdiendo población desde el año 90, más de 1.000 personas se han tenido que emigrar. El Cabril, por otra parte, las indemnizaciones que da por daño y perjuicio no son, es decir, es el chocolate del loro. Fijaros, os pongo cifras que dan de media en los últimos 35 años, 200 euros habitante y año. Es decir, que la gente se cree que es una cantidad de dinero enorme, Otra cosa es que no se ha gestionado bien. ¿Por qué? Porque siempre se ha dicho que no se quería el desarrollo económico del pueblo. Y ahí también ha entrado la empresa Enresa, porque tenían un plan blanco de desarrollo económico que no lo han hecho, si lo han hecho no lo han cumplido. Entonces, ha habido ahí unos enreos, unas grandes mentiras que acá actual, ¿no? Actual que vemos un alcalde que pide una cantidad de dinero porque, entre otras cosas, las leyes urbanísticas no se están cumpliendo. También hablaba del FOTA ese andaluz, en el cual no es el cabrillo. Es decir, el gobierno andaluz debería también de hacer algo, ¿no? Debería de hacer, en este caso, pues primero paralizar todo eso, ¿no? Todo deben de paralizar eso, porque lo ambiental, vertido a la cuenca del Bembésar, que van al de la instalación. Luego tenemos una reserva Z, tenemos también el de la Radio Ornacelo, que reserva de la biosfera, que está justo donde empieza el Cabril. Uh-huh. Y tenemos una situación de alto peligro, no solamente ahora, sino para el futuro. Por tanto, Andalucía no puede soportar lo que nosotros hemos llamado un colonialismo.
1: Estamos teniendo algún problemilla para escuchar bien a Manuel Raya en este último tramo. Parece que la cobertura está fallando un poquito, pero queda claro el mensaje. Hay también zonas, desde el punto de vista medioambiental, muy importantes, que tienen que ser también protegidas y tenidas en cuenta. Por supuesto, también el punto de vista de la salud, de la población local, de la prosperidad también, ¿no? Porque si, bueno, se está produciendo un éxodo paulatino de población, quizás también hay que ver pues qué tipo, ¿no?, de economía hay que desarrollar en la zona para que, bueno, pues la población se fije, que no haya riesgo, como decíamos, ni para el punto de vista medioambiental ni de la salud. Así que Manuel Raya, presidente de la Asociación Ornasol, la organización ecologista en Hornachuelos, muchísimas gracias por habernos acompañado.
2: Pues muchísimas gracias a vosotros, y nosotros, bueno, solamente decir que vamos a hacer próximamente concentraciones y movilizaciones en el mismo pueblo. Uh-huh. Para por lo menos que las personas de aquí y de las comarcas anexas se den cuenta de la gran barbaridad que va a cometer esta obra de ampliación del Cabril. Muchas gracias a Onda Local de Andalucía por su atención, ¿eh?
1: Pues dicho queda, Manuel, estaremos pendientes de esas reivindicaciones y de esas manifestaciones. Un saludo, buen día.
2: Muchas gracias a vosotros. Buen día. Gracias.

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1: Bueno, empezamos este análisis a fondo con algo que sinceramente es como un auténtico agujero negro de tiempo.
2: O sea, un agujero negro para las familias donde los adultos trabajan, claro.
1: Exacto, porque de repente, a finales de junio, se abre ahí una inmensa franja horaria.
2: De 8 de la mañana a 2 de la tarde, por regla general.
1: Eso es. Y quirúrgicamente, fíjate, choca de frente con la jornada laboral estándar.
2: Y ese es el desafío monumental que tenemos sobre la mesa al revisar los documentos de hoy.
1: Sí, hoy nos metemos de lleno en la nueva edición de la Escuela de Verano 2026.
2: La que organiza el AMPA La Joya junto con el CIPE Cervantes, exacto.
1: Pero a ver, no vamos a hacer el típico repaso aburrido a un folleto de actividades.
2: No, ¿qué va? El objetivo de esta inmersión es entender cómo esta propuesta logra realmente evitar que ese agujero negro engulla a los hogares.
1: Y esto abarca desde el 6 de julio hasta el 28 de agosto, que se dice pronto.
2: ¡Madre mía! Es que casi todo el verano. Y claro, la solución fácil sería ver esto simplemente como un aparcamiento de menores.
1: Un sitio donde dejarlos 6 horas al día y olvidarte.
2: Totalmente. Pero al revisar el diseño del programa, el que coordina Susana García Moreno, queda muy claro que hay una ambición muchísimo mayor.
1: Ofrecen un catálogo amplísimo. O sea, detallan actividades que van desde el multideporte y las manualidades hasta la psicomotricidad.
2: Claro, pero al revisar el diseño del programa, el que coordina Susana García Moreno, queda muy claro que hay una ambición muchísimo mayor.
1: Ofrecen un catálogo amplísimo. O sea, detallan actividades que van desde el multideporte y las manualidades hasta la psicomotricidad.
2: Claro, pero mantener esa calidad educativa plantea un obstáculo logístico gigante.
1: Gigante no, de locos. Porque si miramos de cerca los datos de asistencia, este programa acoge a participantes desde los 3 hasta los 14 años.
2: ¿Todos en el mismo centro escolar?
1: Y ahí es exactamente donde los números me hacen saltar las alarmas, sinceramente.
2: Es un rango de edad enorme.
1: Claro, es que mezclar a un niño que igual acaba de dejar el pañal con un adolescente que ya piensa en el instituto.
2: Suena a receta perfecta para el caos absoluto.
1: Totalmente. ¿Cómo evitan que los mayores se aburran soberanamente? ¿O que los pequeños acaben, no sé, arrollados en el patio?
2: Bueno, a ver. No es simplemente soltarlos en el patio a jugar y ya está. La clave, según los datos que manejamos, está en la arquitectura del programa.
1: La separación estricta de los tiempos, ¿verdad?
2: Exacto. Lo que hacen es dividir físicamente los espacios y establecer horarios escalonados.
1: O sea que mientras los más pequeños tienen rutinas muy estructuradas y de menor impacto físico...
2: Eso es. Los adolescentes están en otra zona realizando dinámicas más complejas.
1: Tiene todo el sentido.
2: Pero fíjate, el verdadero acierto metodológico se da cuando sí deciden juntarlos.
1: Ah, ¿que los juntan?
2: Sí, sí, en actividades muy específicas, ¿eh? Los de 14 años asumen roles de mentores o capitanes de equipo para los de 3.
1: ¡Ostras, qué buena idea! Fomentan la convivencia y la responsabilidad.
2: Dándole a cada edad un propósito real dentro del grupo.
1: Claro, sustituyen el típico café para todos por un ecosistema muy bien calibrado.
2: Exactamente.
1: Pero claro, mantener esa estructura organizativa con distintos monitores, espacios adaptados y demás, cuesta dinero.
2: El factor económico. Siempre llegamos ahí.
1: Es que es donde la ansiedad por encontrar un campamento de calidad suele chocar contra el bolsillo de la familia.
2: Pues mira, si analizamos la tabla de precios para esta edición, vemos una escala bastante intencionada.
1: Las plazas son limitadas y hay que inscribirse antes del 27 de junio, por cierto.
2: Sí, dato importante. Y en cuanto a costes, a ver, una semana son 30 euros, 2 semanas 60.
1: Hasta ahí todo proporcional y lineal.
2: Claro. Y 3 semanas llegan a 90 euros. Pero la cifra clave es el mes completo.
1: Las 4 semanas.
2: Eso es, que cuesta solo 100 euros, además de un descuento de 5 euros por cada hermano.
1: O sea, una estructura de 100 euros por el mes frente a los 90 por 3 semanas.
2: Exacto.
1: Es casi idéntica a las estrategias de retención modernas de cualquier plataforma de suscripción digital.
2: Totalmente.
1: Hay un empujón evidente para que las familias contraten el mes entero por solo 10 euros más.
2: Y ojo que no es por afán de lucro, ¿eh? Es por mera supervivencia del proyecto.
1: ¿A qué te refieres exactamente?
2: Bueno, si las familias contratan semanas sueltas, la organización sufre una fluctuación constante. No pueden prever cuántos monitores necesitan contratar ni qué materiales comprar cada lunes.
1: Claro, es un infierno logístico. Al incentivar el mes completo, aseguran una financiación estable por adelantado.
2: Y garantizan algo vital, que los grupos de niños no cambien drásticamente cada pocos días.
1: Lo cual facilita enormemente ese trabajo de integración de edades del que hablábamos hace un momento.
2: Exacto. Es pura predictibilidad logística disfrazada de oferta atractiva para el bolsillo.
1: Es brillante. En definitiva, se ve cómo esta escuela de verano fusiona de manera bastante inteligente el aprendizaje de los menores y el alivio de los horarios de los adultos.
2: Aportando una estabilidad vital a los hogares. Aunque, al mismo tiempo, saca a la luz una contradicción estructural bastante profunda.
1: ¿Una contradicción en nuestra sociedad, quieres decir?
2: Sí, en el hecho mismo de que dependamos tanto de este parche.
1: Ya, el desfase crónico.
2: Claro, hay casi 3 meses de diferencia entre las vacaciones escolares y los permisos laborales.
1: Es un abismo de tiempo.
2: Y si estas escuelas son una pieza de infraestructura tan crítica para que la economía familiar no colapse en julio, cabe preguntarse algo.
1: A ver.
2: ¿Por qué dejamos que un pilar logístico tan fundamental recaiga casi por completo en el esfuerzo voluntario de las AMPAs locales?
1: Es una grandísima pregunta. ¿No debería el sistema educativo o las administraciones públicas asumir este servicio como estructural por defecto?
2: Es una pregunta muy incómoda sobre quién sostiene realmente la red de seguridad durante el verano.
1: Desde luego que sí. Hay mucha, pero que mucha ingeniería social detrás de un simple programa de campamento.
2: Totalmente de acuerdo.
1: Pues con esa invitación abierta para seguir reflexionando sobre cómo se organizan estos paracaídas vitales, cerramos aquí nuestro análisis a fondo de los documentos.
2: Hasta la próxima inmersión.
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0: El pueblo de Jayena, en la comarca de Alhama, presume y ofrece su patrimonio histórico y su envidiable entorno natural, así como su carácter agrícola referente desde la época romana.
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1: 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En Radio Alhama en Internet actualizamos datos.

sea. Yo no sé cómo ni cuándo llegó la receta al ama, pero sí sé que si difícil es igualarla, es imposible superarla.

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1: Soy Jesús Pérez y te traigo la historia de nuestra comarca.
2: Arenas del Rey.
3: Si buscas un lugar donde la historia, la naturaleza y las tradiciones se entrelazan, descubre Arenas del Rey.
2: Situado en la comarca de Alhama de Granada, este municipio destaca por su profunda identidad histórica y su entorno natural de gran valor.
3: Ubicado en el valle del río Cacín, que nace en su término municipal, su territorio ha estado habitado desde la antigüedad, con presencia romana y musulmana, hasta su reorganización tras la Reconquista.
2: La historia de Arenas del Rey quedó marcada de manera decisiva por el terremoto del 25 de diciembre de 1884, que destruyó prácticamente todo el municipio. Gracias a la solidaridad nacional y al apoyo de la corona, el pueblo fue reconstruido a finales del siglo XIX, con un nuevo trazado urbano, convirtiéndose en un símbolo de superación.
4: En 1973, Arenas del Rey se fusionó administrativamente con los municipios de Fornes y Játar, aunque ambos recuperaron posteriormente su independencia, dejando a Arenas del Rey con su actual delimitación territorial.
2: Hoy, Arenas del Rey mantiene una población vinculada al medio rural, con una economía basada tradicionalmente en la agricultura de vega, especialmente el olivar y el almendro, y en los últimos años en el turismo rural y de naturaleza.
3: Un elemento clave del municipio es el Pantano de los Bermejales, inaugurado en 1958, que se ha consolidado como un espacio de referencia para actividades recreativas, deportivas y medioambientales. Su entorno natural ofrece oportunidades para el turismo rural, la observación de la naturaleza y la práctica de deportes acuáticos, convirtiéndose en un recurso importante tanto para el ocio como para la conservación del paisaje.
2: En su término municipal también se encuentra el punto de información de la Resinera, dentro del Parque Natural de las Sierras de Tejeda, Almijara y Alhama, que ofrece a los visitantes orientación y recursos para explorar este valioso entorno natural.
3: Arenas del Rey combina historia, naturaleza y tradición, ofreciendo un entorno único para vivir y disfrutar.
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5: Para España y Argentina, el pasado mes de mayo, Los Bermejales acogió el Bosque de la Poesía, una jornada dedicada a la naturaleza, la cultura y la defensa del entorno junto al pantano. Poetas, vecinos y escolares participaron en este encuentro literario impulsado por la Asociación Pantano Avanza. A continuación, poema El Campo, de Angustias Moreno, Luna de Lana, recitado por Ana María García.
6: No parece que haya vivido una tarde tan igual. El aire mueve las hierbas, parece que quiere hablar. El canto de los pájaros, cuánta paz y tranquilidad. Los prados con sus flores, esto es digno de admirar. Qué bien se vive en el campo, no sabemos valorar. Tú no molestas a nadie, ni a ti te puede molestar. Hay muchos sonidos de fondo que te invitan a pensar. Cuál hermosa naturaleza, no sabemos valorar. Sin jardinero ni agua que las pueda regar. Qué maravilla de flores aquí podemos encontrar. Oler a tomillo y romero, qué bien puedes respirar. Llegas a casa contenta y la mar de relajar. Entre chaparros y almendros a veces veo el amanecer. Qué bonito en primavera, cuántas flores puedes ver.
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0: 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En Radio Alhama en Internet actualizamos datos de hora y temperatura. 9 de la mañana, 44 minutos. Temperatura media en la zona de Alhama, 19 grados.
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3: Jatar, comarca de Alhama de Granada, consagró su gratitud a la prensa catalana por la reconstrucción tras el terremoto de 1884, dando a su toponimia callejera los nombres de Lérida, Tarragona, Gerona y Barcelona que confluyen en la Plaza de Cataluña.
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1: Reino de Granada, lunes 15 de junio. Señoras, señores, a solo 6 días para la nacencia del verano y al amparo de la rutina, del pasado y la ciencia, puedo afirmar que vendrán días de mucha calor y que habrá lluvia de tormentas entre el 15 de julio y el 23 de agosto. Y es que los caprichos de la naturaleza, por conocidos, no son extrañeza. Felicitamos a Bernardo, María Micaela, Modesto, Crescencia, Yolanda y Landelino. Qué curioso, con el libro de la onirología en mano, contrastado por la ciencia, puedes guiar los sucesos que ocurren en tus sueños. No, no basta con ser soñador. La interpretación de la ciencia requiere experiencia.
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2: Tras esa estupenda introducción de nuestro director Juan Cabezas, arrancamos. Soy Elena y estamos en los estudios de Radio Alhama en internet.
3: Y yo soy Rodrigo. Un saludo. Vamos a comentar un trabajo de la redacción, ¿verdad?
2: Sí, un artículo de nuestro compañero Jesús Pérez Peregrina, publicado en alhama.com. Pues a ver, vamos a meternos de lleno en un fenómeno rural que, bueno, la verdad es que es verdaderamente fascinante.
3: Totalmente. Y es sobre la Romería de San Antonio 2026.
2: Eso es, porque siempre que se habla del declive demográfico, de la España vaciada, pues nos imaginamos un panorama casi inevitable. O sea, menos población equivale irremediablemente a calles desiertas y silencio.
3: Claro, la matemática triste de siempre.
2: Exacto. Pero en esta noticia que comentamos ahora, esa teoría salta por los aires, fíjate.
3: Es que para entender este contraste, el trabajo de nuestro compañero nos demuestra cómo un municipio pequeño como Jayena ha convertido esta romería en, bueno, una clase magistral de resistencia comunitaria.
2: Una pasada, porque logran movilizar a cientos de personas hacia el área recreativa de El Bacal y mezclan, pues, la devoción religiosa, la naturaleza y un vínculo social que es indestructible.
3: Ya. Pero para entender el secreto, hay que fijarse en el esfuerzo que exige participar.
2: Madre mía, sí. Que no es poco.
3: Claro, no es un encuentro dominical donde llegas en coche, aparcas y te sientas a comer. ¿Qué va?
2: Para nada. La celebración arranca el viernes, con la ofrenda floral. Pero, a ver, el verdadero reto físico llega el gran día, el sábado 13 de junio.
3: Tras la tradicional misa rociera, toda la multitud hace una marcha a pie. 5 kilómetros.
2: 5 kilómetros, sí, atravesando el impresionante parque natural.
3: Que se dice pronto, ¿eh?
2: Ya te digo. Y aquí viene un detalle que me parece brillante, porque claro, si vemos a cualquier deportista preparándose ahora para una ruta así, seguro que va cargado con suplementos modernísimos.
3: Sí, sí, los botes gigantes esos de polvos químicos para el preentrenamiento.
2: Exacto. Pues resulta que los jayeneros tienen la fórmula original y, vamos, definitiva para rendir al máximo.
3: ¿Te refieres al desayuno tradicional, supongo?
2: Hombre, por supuesto. Se preparan con un buen trago de aguardiente, chocolate caliente y dulces locales.
3: Tela, ¿eh? Eso sí que es energía pura de alto octanaje para subir la montaña.
2: O sea, un desayuno contundente de verdad.
3: Es una tradición gastronómica maravillosa. Pero bueno, lo verdaderamente revelador de este artículo es el mecanismo psicológico que esconde todo esto.
2: A ver, explícame eso un poco más.
3: Pues que caminar todos juntos esos 5 kilómetros, compartiendo ese peculiar desayuno, exige un esfuerzo físico colectivo.
2: Claro, claro.
3: Y es precisamente esa exigencia compartida la que va forjando un profundo sentido de comunidad, muchísimo antes de llegar a la meta en El Bacal.
2: El esfuerzo une, no cabe duda. Pero, a ver, una vez que alcanzan esa meta y disfrutan de la inmensa celebración campestre, surge una duda logística evidente.
3: ¿Financiar todo eso?
2: Claro. ¿Coordinar y pagar semejante despliegue de forma ininterrumpida desde 1983?
3: Que fue cuando lo inició el párroco local, sí.
2: Pues tiene que ser un reto monumental para el pueblo.
3: Un reto enorme, desde luego. De hecho, solo se ha pausado en el año 98 y durante la pandemia reciente.
2: Es increíble.
3: Y todo se sostiene gracias a una figura clave, los mayordomos o romeros.
2: Que son los vecinos que lo organizan.
3: Exacto. Parejas que asumen voluntariamente esta enorme responsabilidad y lo hacen mediante la tradicional pedida por el municipio, recaudando los fondos necesarios.
2: Fíjate, si lo analizamos de cerca, esta pedida, yendo por el pueblo, es básicamente un crowdfunding.
3: Totalmente.
2: O sea, puramente analógico.
3: Es una forma pionera de micromecenazgo presencial que la comunidad ya utilizaba décadas antes de que existieran las plataformas de Internet.
2: Es la comparación perfecta, la verdad.
3: Y ese modelo de financiación colectiva es, precisamente, la clave absoluta de su éxito.
2: Porque lo pagan entre todos.
3: Eso es. Financiar la romería entre todos genera un sentido de propiedad compartida.
2: Ya veo por dónde vas.
3: Por eso, aunque el municipio sufra un descenso poblacional en invierno, los emigrantes que se marcharon a otras ciudades regresan puntualmente.
2: Claro, vuelven porque no son meros invitados a una fiesta. Se sienten dueños y guardianes vitales de su propia tradición.
3: Al aportar, te conviertes en una especie de accionista emocional de tu cultura.
2: Qué buena forma de verlo. Y ese peso explica por qué el clímax de toda esta jornada es tan potente, con el simbólico reparto del pan de San Antonio.
3: Todo rodeado de juegos y música campestre. Las fuentes de Alhama.com nos dejan claro que estamos ante un mecanismo de memoria y cohesión brutal.
2: Es el anclaje perfecto. Asegura que las nuevas generaciones mantengan el hilo conductor con sus raíces, vivan donde vivan.
3: Y esto, bueno, nos deja con una reflexión final muy provocativa.
2: Sí, porque en un mundo tan moderno, donde es facilísimo desconectarse, cabe preguntarse qué tradiciones locales actúan como anclas invisibles.
3: Esas que te obligan a regresar al hogar sin importar la distancia o el paso del tiempo.
2: Una gran reflexión para despedirnos. Seguiremos preparando más información y profundizando en las noticias que nos trae la redacción de Alhama.com.
3: Como siempre, bajo el guión y la dirección de Juan Cabezas, que está a los mandos en el control técnico.
2: Nos despedimos desde Radio Alhama en Internet. Un saludo y hasta la próxima.
3: Hasta punto.
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0: Cada vez que vuelvo al pueblo me atrapa la infinita nostalgia y en ese soñar despierto vuelvo a vivir y sentir aquella brisa de besos que desborda el corazón entre pasión y requiebros. ¡Ay, mi alhama! Vuelves a llenar mi alma de nostalgia, del siempre vivir de nuevo, del perfume de tu piel sin barreras y sin tiempo.
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0: En Radio Alhama en Internet actualizamos datos de hora y temperatura. 10 de la mañana, 21 minutos. Temperatura media en la zona de Alhama, 19 grados.
1: La relación de Isabel la Católica, la reina más grande de la historia, con Alhama de Granada, son claves trascendentes para la reunificación de España y proyección al nuevo mundo. Isabel vio a Alhama y tembló toda Castilla. No fue conquista ni astilla, fue fe rendida a su alma. Guardar su traza y su trama, dijo al hierro vencedor. Respetar piedra y rumor, que Alhama estrella in memoria sea pilar de la historia por derecho y por amor. Manuel Juan García Calvo y Ruiz, de La Tana y Casasola.
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1: Soy Jesús Pérez y te traigo la historia de nuestra comarca.
2: A orillas del río Cacín, en la comarca de Alhama de Granada, se encuentra un pueblo donde pasado y presente se dan la mano. Cacín.
3: Su nombre proviene de la

0: Familia árabe Abulcasión, asentada en la zona desde el siglo VIII, cuando este valle era paso natural entre Granada y Alhama. Desde entonces, visigodos, andalusíes y cristianos recorrieron estos caminos, dejando huellas que aún hoy se pueden descubrir.
1: El valle conserva vestigios de la vida humana desde el Neolítico, y recientemente, una lápida visigoda única, hallada en su término municipal y con la inscripción del rey Witiza, ha vuelto a poner de relieve la importancia histórica de este rincón de la comarca de Alhama.
0: Pero la historia de Kacin no vive solo en las piedras, también en sus tradiciones. Las fiestas de San Sebastián, la romería del Día de las Merendicas y los rituales de fuego de candelarias y mancheos siguen dando vida al pueblo, reuniendo a vecinos y visitantes en torno a lo que son: comunidad, memoria y tradición.
1: Pasear por Kacin es recorrer siglos de historia mientras lape la vida cotidiana de sus gentes, porque aquí, cada piedra, cada río y cada celebración recuerdan que Kacin es memoria viva, un lugar donde la historia se toca, se escucha y se celebra.
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4: En el mes de marzo tiene la nacencia la primavera. Es el mes de la mujer, la más maravillosa flor de la tierra.

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1: En Radio Alama en Internet actualizamos datos de hora y temperatura. 10 de la mañana, 40 minutos. Temperatura media en la zona de Alama, 20 grados.
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1: Que te den morcilla. Curiosa frasecita, o también que te den por saco, que te jodan, o alguna otra más escatológica. Pues bien, la morcilla con cebolla es alimento sano y completo, por carecer de hidrato de carbono y es rica en proteínas y nutrientes. Platón adjudica el invento al griego Aftónitas, que ya aparece en la Odisea. Yo no sé cómo ni cuándo llegó la receta al ama, pero sí sé que si difícil es igualarla, es imposible superarla.
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un paseo hacia ningún lugar, damos un rodeo y entramos en un bar. Parecía tranquilo, se podía incluso hablar. Ponte aquí unos litros.

0: 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En la voz de Manuel Juan García Ruiz.
1: Reino de Granada, lunes 15 de junio. Señoras, señores, a solo 6 días para la nacencia del verano y al amparo de la rutina, del pasado y la ciencia, puedo afirmar que vendrán días de mucha calor y que habrá lluvia de tormentas entre el 15 de julio y el 23 de agosto. Y es que los caprichos de la naturaleza, por conocidos, no son extrañeza. Felicitamos a Bernardo, María Micaela, Modesto, Crescencia, Yolanda y Landelino. Qué curioso, con el libro de la onirología en mano, contrastado por la ciencia, puedes guiar los sucesos que ocurren en tus sueños. No, no basta con ser soñador. La interpretación de la ciencia requiere experiencia.
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2: A ver, imaginemos por un momento un universo que sea matemáticamente perfecto. O sea, las órbitas de los planetas están calculadas al milímetro, la lluvia cae con el ángulo exacto, todo funciona como un mecanismo impecable.
3: Pero claro, ahí falta algo. Hay un vacío inmenso porque no existe nadie para sentirlo, ni para recordarlo. Y bueno, tomamos la palabra justo aquí tras la pertinente introducción de nuestro director, Juan Cabezas.
2: Eso es. Saludos desde los estudios de Radio Alhama en internet. En esta ocasión vamos a hacer una inmersión profunda en un trabajo bellísimo que se ha publicado recientemente en la sección de espacio literario de nuestra web en alhama.com.
3: Un texto estupendo de nuestro compañero de la redacción, Jesús Pérez Peregrina. Se titula El número y la letra, y la misión que tenemos por delante es desgranar esta reflexión poética que, la verdad, es fascinante.
2: Totalmente, porque explora esa tensión constante, ¿verdad?, entre la métrica exacta de la vida y el peso, pues, incalculable de nuestras emociones.
3: Y fíjate que el compañero Jesús parte de una base muy curiosa. Él dice que el número ya estaba ahí mucho antes que el ser humano. Es decir, los números son los que hacen posible la arquitectura del cosmos.
2: Claro, organizan la materia. Pero el verdadero giro narrativo de este trabajo, o sea, lo que lo cambia todo, aparece con la letra.
3: Exacto, con el lenguaje.
2: Sí, porque según el texto, la llegada de la letra es lo que permite que ese mundo, que ya estaba perfectamente medido, de repente, pues, duela, alegre y tenga memoria.
3: Le da, digamos, un sentido humano a todo ese cálculo frío. Aunque, bueno, permíteme introducir un pequeño debate aquí.
2: A ver, cuéntame.
3: Porque solemos decir que los números son fríos, pero también provocan emociones brutales. Piensa, no sé, en la taquicardia que da a ver un 1% de batería en el móvil.
2: Madre mía, ya ves. O las pulsaciones disparadas en un monitor de hospital. Las cifras también hacen sentir.
3: Claro, pero es un contraargumento trampa, por así decirlo. Las cifras alteran, sin duda, pero lo interesante es analizar por qué funciona ese mecanismo. ¿Ese 1% de batería genera ansiedad no por el valor del número 1 en sí?
2: No, claro. Es por la narrativa que desencadena. Implica que te quedas incomunicado o que igual te pierdes un mensaje vital.
3: Eso es. Como señala agudamente el poema, el ser humano vive atrapado en esa contradicción. Cito textualmente, midiendo lo que perdía y nombrando lo que olvida.
2: ¡Qué frase más bonita! Y siguiendo con esa idea, podríamos ver los números como, pues como los cimientos de hormigón de un edificio. Mantienen la estructura en pie, evitan que el techo se derrumbe, pero las letras son otra cosa.
3: Las letras son la vida que hay dentro, ¿no?
2: Exactamente. Son las discusiones, las risas, las historias. Son ese calor humano que convierte un simple edificio en un hogar de verdad.
3: Y esa imagen explica a la perfección por qué nuestro sistema lógico colapsa cuando intentamos medir el interior de ese hogar usando las herramientas de los cimientos.
2: Es imposible. El texto lanza unas preguntas que la ciencia es incapaz de resolver. O sea, ¿cuánto pesa un abrazo?
3: Imposible saberlo.
2: ¿O qué ecuación despeja la nostalgia? ¿Cuántos centímetros mide una despedida? Son un golpe de realidad tremendo.
3: Y más en la era actual. Nuestras pantallas están, bueno, saturadas de cifras. Que sí, códigos de seguridad, porcentajes, miles de likes en redes sociales.
2: Sí, sí, pero todo ese inmenso volumen de datos, de repente, pierde instantáneamente su valor cuando llega una sencilla combinación de letras.
3: Un mensaje de alguien querido.
2: Eso es. Un simple mensaje que te dice, has llegado bien. Ahí se para el mundo.
3: Y ahí es exactamente donde nace el verdadero lenguaje y el propósito de nuestra especie. O sea, cognitivamente, el cerebro necesita el cálculo para sobrevivir. necesita saber cuánto vivimos o de cuántos recursos disponemos.
2: Pero requiere de la palabra para justificar para qué merece la pena seguir vivos. Es decir, la cifra cuenta el tiempo de vida, pero la letra aporta el motivo.
3: Lo ha resumido perfectamente. Y lo más hermoso de todo esto es que la resolución del poema no declara una guerra entre ambas fuerzas.
2: No, para nada. No cae en ese tópico aburrido de que la razón y la emoción son enemigas íntimas.
3: Al contrario, demuestra que son aliadas indispensables. Matemáticamente, a ver, el cero no es la nada absoluta. Es un umbral, es un punto de inicio.
2: Y la resta no vacía. Lo que hace es eliminar lo superfluo para dejar a la vista lo esencial. La realidad humana es, de manera simultánea, pues cálculo y canto.
3: Cálculo y canto. ¡Qué maravilla de concepto!
2: La verdad es que sí. Y todo esto deja una incógnita provocadora flotando en el aire. Fíjate, si algún día logramos crear una inteligencia artificial verdaderamente consciente y capaz de sentir...
3: Uy, gran tema.
2: ¿Cuál será su primer impulso? O sea, ¿intentará optimizar su código de programación o sentirá la necesidad irrefrenable de escribir un poema?
3: Ahí queda la idea para seguir indagando. Desde luego es para pensarlo. Por nuestra parte, continuaremos preparando más información y desgranando las noticias que redactan todos los compañeros de la redacción de Alhama.com.
2: Siempre bajo la dirección y guión de Juan Cabezas a los mandos del control técnico. Seguiremos buscando esas historias que nos ayudan a entender la métrica de nuestros días y la letra de nuestras vidas.
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0: 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A El Almendral, Simas, Polge y rutas de aventura. Dicen que en noches calladas la sierra sale a su encuentro y el eco trae el aliento de reinas enamoradas. Por las cimas encantadas pasan sombras sin final y ese rumor terrenal, que es alma de zafarraya, se eleva cual atalaya para ver el almendral.
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0: En Radio Alhama en Internet actualizamos datos de hora y temperatura. 11 de la mañana, 21 minutos. Temperatura media en la zona de Alhama, 22 grados.
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0: identidad propia.
1: Soy Jesús Pérez y te traigo la historia de nuestra comarca.
2: Arenas del Rey es un municipio que ha sabido sobreponerse a la adversidad y mirar al futuro con orgullo.
3: Su historia contemporánea quedó marcada de forma indeleble en la Navidad de 1884, cuando un devastador terremoto destruyó por completo el antiguo núcleo urbano. Gracias a la solidaridad de toda España y al decidido impulso del rey Alfonso XII, Arenas del Rey fue reconstruido desde sus cimientos, convirtiéndose en un símbolo de resistencia, reconstrucción y esperanza en Andalucía.
2: Pero la historia de Arenas del Rey se remonta mucho más atrás. El término municipal conserva vestigios de poblamiento desde la prehistoria, con restos megalíticos que evidencian la antigüedad de la presencia humana en estas tierras. Romanos y andalucíes encontraron aquí un enclave estratégico, vinculado al paso natural entre comarcas, al aprovechamiento del agua y al desarrollo de una sólida tradición agrícola que aún pervive.
3: Hoy, Arenas del Rey continúa avanzando sin renunciar a sus raíces. El olivar, los cultivos de secano y el respeto por el entorno natural sostienen su economía y su modo de vida. El embalse de los Bermejales ha supuesto una transformación del paisaje y se ha consolidado como un espacio de ocio, encuentro y desarrollo para toda la comarca.
2: Arenas del Rey, un pueblo de la comarca de Alhama de Granada, que honra su pasado y construye su futuro cada día con el esfuerzo y el compromiso de su gente.
0: No permitamos que nos roben nuestra identidad.
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4: Para España y Argentina. El pasado mes de mayo, Los Bermejales acogió el Bosque de la Poesía, una jornada dedicada a la naturaleza, la cultura y la defensa del entorno junto al pantano. Poetas, vecinos y escolares participaron en este encuentro literario impulsado por la Asociación Pantano Avanza. A continuación, poema Ramas Quebradas, de José Antonio Ruiz Reina, recitado por su autor.
5: Voy a leer un pequeño poema en prosa, aunque me han hecho el favor ahí en el Bosque de la Poesía de ponérmelo en verso. En fin, altera un poco lo que es la concepción del ritmo que tiene el poema en sí, pero no pasa nada. Se llama Ramas Quebradas. Ahito ya de luz tan apremiante, olvido la ventana y cierro el campo. Por sí misma vendrá la primavera, pintando sus contornos de memoria y anunciando un color que nadie ha visto. ¿Cómo me araña abril en la conciencia? ¿Cómo gotea este dolor enredado en las ramas quebradas de los árboles? ¿Cómo sentir la extrema suavidad del gato que andará sobre mi tumba? Y tú, ciega, levantas tus ojos de mentira, sin saber que me aterra tu silencio y que no quiero dejar este desierto. Gracias.

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0: En Radio Alhama en Internet actualizamos datos de hora y temperatura. 11 de la mañana, 40 minutos. Temperatura media en la zona de Alhama, 23 grados.
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3: Pues nada, aquí estamos otra vez para mantenerles al día sobre lo que pasa en nuestra comarca.
2: Exacto, porque desde Radio Alhama en Internet, bueno, trabajamos sin parar, 24 horas, para que tengáis siempre información fresca.
3: De Alhama y de toda la comarca, claro.
2: Y para eso estamos, digamos, pegados a alhama.com, ¿no?
3: Totalmente. Es nuestra base, así nos aseguramos de que, bueno, no se nos escape ni un detalle de lo que ocurre aquí.
2: Oye, y hablando de información, mucha gente nos escucha en los boletines, a las horas en punto.
3: Sí, sobre todo los fines de semana, que intentamos que sean noticias más concentradas, ¿no? Como píldoras informativas.
2: Pues noticias de los vecinos, de las calles, del pueblo.
3: De la comarca de Alhama Temple, claro. El día a día.
2: El día a día de aquí, sí. Lo que nos afecta a todos. Lo importante es eso, la conexión, y con la gente que nos escucha, claro.
3: Para que toda la comarca esté informada. Ese es el objetivo. Así que, resumiendo un poco...
2: Información 24 horas todos los días.
3: Y detrás, pues un equipo muy real, trabajando para traeros lo que pasa aquí.
2: Eso es. Desde Alhama Comunicación, que engloba las dos cosas, la radio y la web.
3: Pues nada, que seguimos en ello, preparando más información.
2: Seguimos en sintonía.

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1: El pueblo de Jayena, en la comarca de Alhama, presume y ofrece su patrimonio histórico y su envidiable entorno natural, así como su carácter agrícola referente desde la época romana.
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1: Reino de Granada, lunes 15 de junio. Señoras, señores, a solo 6 días para la nacencia del verano y al amparo de la rutina, del pasado y la ciencia, puedo afirmar que vendrán días de mucha calor y que habrá lluvia de tormentas entre el 15 de julio y el 23 de agosto. Y es que los caprichos de la naturaleza, por conocidos, no son extrañeza. Felicitamos a Bernardo, María Micaela, Modesto, Crescencia, Yolanda y Landelino. Qué curioso, con el libro de la onirología en mano, contrastado por la ciencia, puedes guiar los sucesos que ocurren en tus sueños. No basta con ser soñador. La interpretación de la ciencia requiere experiencia.
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2: A ver, imaginemos por un momento un universo que sea matemáticamente perfecto. O sea, las órbitas de los planetas están calculadas al milímetro, la lluvia cae con el ángulo exacto, todo funciona como un mecanismo impecable.
3: Pero claro, ahí falta algo. Hay un vacío inmenso porque no existe nadie para sentirlo, ni para recordarlo. Y bueno, tomamos la palabra justo aquí, tras la pertinente introducción de nuestro director, Juan Cabezas.
2: Eso es. Saludos desde los estudios de Radio Alhama en internet. En esta ocasión vamos a hacer una inmersión profunda en un trabajo bellísimo que se ha publicado recientemente en la sección de espacio literario de nuestra web, en alhama.com.
3: Un texto estupendo de nuestro compañero de la redacción, Jesús Pérez Peregrina. Se titula El número y la letra, y la misión que tenemos por delante es desgranar esta reflexión poética que, la verdad, es fascinante.
2: Totalmente, porque explora esa tensión constante, ¿verdad?, entre la métrica exacta de la vida y el peso, pues, incalculable de nuestras emociones.
3: Y fíjate que el compañero Jesús parte de una base muy curiosa. Él dice que el número ya estaba ahí mucho antes que el ser humano. Es decir, los números son los que hacen posible la arquitectura del cosmos.
2: Claro, organizan la materia. Pero el verdadero giro narrativo de este trabajo, o sea, lo que lo cambia todo, aparece con la letra.
3: Exacto, con el lenguaje.
2: Sí, porque según el texto, la llegada de la letra es lo que permite que ese mundo, que ya estaba perfectamente medido, de repente, pues, duela, alegre y tenga memoria.
3: Le da, digamos, un sentido humano a todo ese cálculo frío. Aunque, bueno, permíteme introducir un pequeño debate aquí.
2: A ver, cuéntame.
3: Porque solemos decir que los números son fríos, pero también provocan emociones brutales. Piensa, no sé, en la taquicardia que da a ver un 1% de batería en el móvil.
2: Madre mía, ya ves. O las pulsaciones disparadas en un monitor de hospital. Las cifras también hacen sentir.
3: Claro, pero es un contraargumento trampa, por así decirlo. Las cifras alteran, sin duda, pero lo interesante es analizar por qué funciona ese mecanismo. Ese 1% de batería genera ansiedad, no por el valor del número 1 en sí.
2: No, claro, es por la narrativa que desencadena. Implica que te quedas sin comunicado o que igual te pierdes un mensaje vital.
3: Eso es. Como señala agudamente el poema, el ser humano vive atrapado en esa contradicción. Cito textualmente, midiendo lo que perdía y nombrando lo que olvida.
2: Qué frase más bonita. Y siguiendo con esa idea, podríamos ver los números como, pues como los cimientos de hormigón de un edificio. Mantienen la estructura en pie, evitan que el techo se derrumbe, pero las letras son otra cosa.
3: Las letras son la vida que hay dentro, ¿no?
2: Exactamente. Son las discusiones, las risas, las historias. Son ese calor humano que convierte un simple edificio en un hogar de verdad.
3: Y esa imagen explica a la perfección por qué nuestro sistema lógico colapsa cuando intentamos medir el interior de ese hogar usando las herramientas de los cimientos.
2: Es imposible. El texto lanza unas preguntas que la ciencia es incapaz de resolver. O sea, ¿cuánto pesa un abrazo?
3: Imposible saberlo.
2: ¿O qué ecuación despeja la nostalgia? ¿Cuántos centímetros mide una despedida? Son un golpe de realidad tremendo.
3: Y más en la era actual. Nuestras pantallas están, bueno, saturadas de cifras. Que si códigos de seguridad, porcentajes, miles de likes en redes sociales.
2: Sí, sí, pero todo ese inmenso volumen de datos, de repente, pierde instantáneamente su valor cuando llega una sencilla combinación de letras.
3: Un mensaje de alguien querido.
2: Eso es. Un simple mensaje que te dice, has llegado bien. Ahí se para el mundo.
3: Y ahí es exactamente donde nace el verdadero lenguaje y el propósito de nuestra especie. O sea, cognitivamente, el cerebro necesita el cálculo para sobrevivir. Necesita necesita saber cuánto vivimos o de cuántos recursos disponemos.
2: Pero requiere de la palabra para justificar para qué merece la pena seguir vivos. Es decir, la cifra cuenta el tiempo de vida, pero la letra aporta el motivo.
3: Lo has resumido perfectamente. Y lo más hermoso de todo esto es que la resolución del poema no declara una guerra entre ambas fuerzas.
2: No, para nada. No cae en ese tópico aburrido de que la razón y la emoción son enemigas íntimas.
3: Al contrario, demuestra que son aliadas indispensables, matemáticamente. A ver, el cero no es la nada absoluta. Es un umbral, es un punto de inicio.
2: Y la resta no vacía. Lo que hace es eliminar lo superfluo para dejar a la vista lo esencial. La realidad humana es, de manera simultánea, pues cálculo y canto.
3: Cálculo y canto. ¡Qué maravilla de concepto!
2: La verdad es que sí. Y todo esto deja una incógnita provocadora flotando en el aire. Fíjate, si algún día logramos crear una inteligencia artificial verdaderamente consciente y capaz de sentir...
3: Uy, gran tema.
2: ¿Cuál será su primer impulso? O sea, ¿intentará optimizar su código de programación o sentirá la necesidad irrefrenable de escribir un poema?
3: Ahí queda la idea para seguir indagando. Desde luego es para pensarlo. Por nuestra parte, continuaremos preparando más información y desgranando las noticias que redactan todos los compañeros de la redacción de Alama.com.
2: Siempre bajo la dirección y guión de Juan Cabezas a los mandos del control técnico. Seguiremos buscando esas historias que nos ayudan a entender la métrica de nuestros días y la letra de nuestras vidas.
0: 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Romance del Ay de mi Alama, interpretado por Paco Ibáñez.

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1: Ciudad milenaria cuyos primeros datos se fechan en el periodo neolítico.
0: Lugar de paso de las centurias romanas, conocida entonces como Artigi o Estici, y cuyo puente romano data del siglo I a.C.
1: A principios del siglo VIII fue conquistada por los árabes, convirtiéndose en un asentamiento árabe-bereber y pasando a denominarse Alhama.
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1: En febrero de 1810 fue ocupada por las tropas napoleónicas y liberada en agosto de 1812.
0: Destruida en diciembre de 1884 por el terremoto de Andalucía, fue reconstruida poco después con la ayuda de otros pueblos y naciones.
1: A una distancia de 55 kilómetros de Granada y 77 kilómetros de Málaga, está situada a 883 metros de altura y tiene una extensión de algo más de 398 kilómetros cuadrados.
0: Su temperatura media anual es de 13 grados y su pluviometría oscila entre los 500 y 650 litros. Sus aguas termales brotan a 47 grados de temperatura.
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1: El próximo 25 de julio, deportistas de distintos puntos se darán cita en una prueba que combina resistencia, fuerza y superación, en un formato nocturno que amplía su alcance y participación.
0: Y detrás de todo gran evento hay quienes lo hacen posible.
1: Por eso, la organización abre la puerta a empresas, comercios y entidades que quieran formar parte activa de esta cita deportiva como patrocinadores.
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2: En Radio Lama en Internet actualizamos datos de hora y temperatura. 12 del mediodía, 25 minutos. Temperatura media en la zona de Alama, 25 grados.
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0: 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Saludos a la comarca de Alhama.
1: Para España y Argentina, el pasado mes de mayo, Los Bermejales acogió el Bosque de la Poesía, una jornada dedicada a la naturaleza, la cultura y la defensa del entorno junto al pantano. Poetas, vecinos y escolares participaron en este encuentro literario impulsado por la Asociación Pantano Avanza. A continuación, poema Legado, de Teresa Gómez, recitado por Ana María Arco.
2: Legado. La tierra se despoja de su traje de lluvia, exhalando un aliento de hierba y amapolas. Horizontes del suelo nutren nuestro futuro, entregado a la bruma. Me abandono en tus trazos, que conocen los tiempos de la espiga y saben aguardar. Atesoras el barro y la esperanza para trazar un mapa en nuestras manos con auroras de escarcha donde germinen sueños más profundos que el mar. Teresa Gómez.
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2: En Radio Alama en Internet actualizamos datos de hora y temperatura. 12 del mediodía, 43 minutos. Temperatura media en la zona de Alama, 25 grados.
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5: El día que te mueras, respirarán unos cuantos, pero mientras ese día llega, que se sigan asfixiando.

0: la parroquia de la Encarnación de Alhama de Granada, el primer templo cristiano del Reino de Granada, cerrada sin que el señor arzobispo haya tomado las medidas necesarias para abrirla al culto. Señor arzobispo, obras son amores y no buenas razones.
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1: Reino de Granada. Lunes 15 de junio. Señoras, señores, a solo 6 días para la nacencia del verano y al amparo de la rutina, del pasado y la ciencia, puedo afirmar que vendrán días de mucha calor y que habrá lluvia de tormentas entre el 15 de julio y el 23 de agosto. Y es que los caprichos de la naturaleza, por conocidos, no son extrañeza. Felicitamos a Bernardo, María Micaela, Modesto, Crescencia, Yolanda y Landelino. Qué curioso, con el libro de la onirología en mano, contrastado por la ciencia, puedes guiar los sucesos que ocurren en tus sueños. No, no basta con ser soñador. La interpretación de la ciencia requiere experiencia.
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2: Tras esa estupenda introducción de nuestro director Juan Cabezas, arrancamos. Soy Elena y estamos en los estudios de Radio Alhama en internet.
3: Y yo soy Rodrigo. Un saludo. Vamos a comentar un trabajo de la redacción, ¿verdad?
2: Sí, un artículo de nuestro compañero Jesús Pérez Peregrina, publicado en alhama.com. Pues a ver, vamos a meternos de lleno en un fenómeno rural que, bueno, la verdad es que es verdaderamente fascinante.
3: Totalmente. Y es sobre la Romería de San Antonio 2026.
2: Eso es, porque siempre que se habla del declive demográfico, de la España vaciada, pues nos imaginamos un panorama casi inevitable. O sea, menos población equivale irremediablemente a calles desiertas y silencio.
3: Claro, la matemática triste de siempre.
2: Exacto. Pero en esta noticia que comentamos ahora, esa teoría salta por los aires, fíjate.
3: Es que para entender este contraste, el trabajo de nuestro compañero nos demuestra cómo un municipio pequeño como Jayena ha convertido esta romería en, bueno, una clase magistral de resistencia comunitaria.
2: Una pasada, porque logran movilizar a cientos de personas hacia el área recreativa de El Bacal y mezclan, pues, la devoción religiosa, la naturaleza y un vínculo social que es indestructible.
3: Ya. Pero para entender el secreto, hay que fijarse en el esfuerzo que exige participar.
2: Madre mía, sí. Que no es poco.
3: Claro, no es un encuentro dominical donde llegas en coche, aparcas y te sientas a comer. ¿Qué va?
2: Para nada. La celebración arranca el viernes, con la ofrenda floral. Pero, a ver, el verdadero reto físico llega el gran día, el sábado 13 de junio.
3: Tras la tradicional misa rociera, toda la multitud hace una marcha a pie. 5 kilómetros.
2: 5 kilómetros, sí, atravesando el impresionante parque natural.
3: Que se dice pronto, ¿eh?
2: Ya te digo. Y aquí viene un detalle que me parece brillante, porque claro, si vemos a cualquier deportista preparándose ahora para una ruta así, seguro que va cargado con suplementos modernísimos.
3: Sí, sí, los botes gigantes esos de polvos químicos para el preentrenamiento.
2: Exacto. Pues resulta que los jayeneros tienen la fórmula original y, vamos, definitiva para rendir al máximo.
3: ¿Te refieres al desayuno tradicional, supongo?
2: Hombre, por supuesto. Se preparan con un buen trago de aguardiente, chocolate caliente y dulces locales.
3: Tela, ¿eh? Eso sí que es energía pura de alto octanaje para subir la montaña.
2: O sea, un desayuno contundente de verdad.
3: Es una tradición gastronómica maravillosa. Pero bueno, lo verdaderamente revelador de este artículo es el mecanismo psicológico que esconde todo esto.
2: A ver, explícame eso un poco más.
3: Pues que caminar todos juntos esos 5 kilómetros, compartiendo ese peculiar desayuno, exige un esfuerzo físico colectivo.
2: Claro, claro.
3: Y es precisamente esa exigencia compartida la que va forjando un profundo sentido de comunidad, muchísimo antes de llegar a la meta en El Bacal.
2: El esfuerzo une, no cabe duda. Pero, a ver, una vez que alcanzan esa meta y disfrutan de la inmensa celebración campestre, surge una duda logística evidente.
3: ¿Financiar todo eso?
2: Claro. ¿Coordinar y pagar semejante despliegue de forma ininterrumpida desde 1983?
3: Que fue cuando lo inició el párroco local, sí.
2: Pues tiene que ser un reto monumental para el pueblo.
3: Un reto enorme, desde luego. De hecho, solo se ha pausado en el año 98 y durante la pandemia reciente.
2: Es increíble.
3: Y todo se sostiene gracias a una figura clave, los mayordomos o romeros.
2: Que son los vecinos que lo organizan.
3: Exacto. Parejas que asumen voluntariamente esta enorme responsabilidad y lo hacen mediante la tradicional pedida por el municipio, recaudando los fondos necesarios.
2: Fíjate, si lo analizamos de cerca, esta pedida, yendo por el pueblo, es básicamente un crowdfunding.
3: Totalmente.
2: O sea, puramente analógico.
3: Es una forma pionera de micromecenazgo presencial que la comunidad ya utilizaba décadas antes de que existieran las plataformas de Internet.
2: Es la comparación perfecta, la verdad.
3: Y ese modelo de financiación colectiva es, precisamente, la clave absoluta de su éxito.
2: Porque lo pagan entre todos.
3: Eso es. Financiar la romería entre todos genera un sentido de propiedad compartida.
2: Ya. Ya veo por dónde vas.
3: Por eso, aunque el municipio sufra un descenso poblacional en invierno, los emigrantes que se marcharon a otras ciudades regresan puntualmente.
2: Claro, vuelven porque no son meros invitados a una fiesta. Se sienten dueños y guardianes vitales de su propia tradición.
3: Al aportar, te conviertes en una especie de accionista emocional de tu cultura.
2: ¡Qué buena forma de verlo! Y ese peso explica por qué el clímax de toda esta jornada es tan potente, con el simbólico reparto del pan de San Antonio.
3: Todo rodeado de juegos y música campestre. Las fuentes de alhama.com nos dejan claro que estamos ante un mecanismo de memoria y cohesión brutal.
2: Es el anclaje perfecto. Asegura que las nuevas generaciones mantengan el hilo conductor con sus raíces, vivan donde vivan.
3: Y esto, bueno, nos deja con una reflexión final muy provocativa.
2: Sí, porque en un mundo tan moderno, donde es facilísimo desconectarse, cabe preguntarse qué tradiciones locales actúan como anclas invisibles.
3: Esas que te obligan a regresar al hogar sin importar la distancia o el paso del tiempo.
2: Una gran reflexión para despedirnos. Seguiremos preparando más información y profundizando en las noticias que nos trae la redacción de alhama.com.
3: Como siempre, bajo el guión y la dirección de Juan Cabezas, que está a los mandos en el control técnico.
2: Nos despedimos desde Radio Alhama en Internet. Un saludo y hasta la próxima.
3: Hasta punto.
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1: 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Alhama de Granada tiene una historia que se remonta a la prehistoria. Se han encontrado restos arqueológicos que datan del Paleolítico y Neolítico en las cuevas cercanas a la ciudad. Estos hallazgos incluyen herramientas de piedra, cerámica y pinturas rupestres, lo que indica que la zona ha estado habitada desde hace miles de años. La presencia de aguas termales atrajo a los primeros pobladores, quienes reconocieron sus propiedades curativas. Estos manantiales naturales serían fundamentales para el desarrollo posterior de la ciudad y su importancia a lo largo de la historia.
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0: En Radio Alhama en Internet actualizamos datos de hora y temperatura. 1:00 p.m, 20 minutos. Temperatura media en la zona de Alhama, 24 grados.
1: El pueblo de Jayena, en la comarca de Alhama, presume y ofrece su patrimonio histórico y su envidiable entorno natural, así como su carácter agrícola referente desde la época romana.
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1: Soy Jesús Pérez y te traigo la historia de nuestra comarca.
2: Jaena en el terremoto de 1884.
3: El 25 de diciembre de 1884, a las 21:08 horas, un violento terremoto sacudió el sur de España. Con epicentro en Arenas del Rey, en la comarca granadina de Alhama, el sismo tuvo una magnitud entre 6,2 y 6,7 grados y duró alrededor de 20 segundos, devastando más de 100 localidades en Granada y Málaga.
4: Las estimaciones históricas sitúan el total de fallecidos entre 800 y 1.200 personas,
2: con alrededor de 1.500 a 1.600 heridos y miles de casas destruidas o gravemente dañadas.
4: En Jaena, la sacudida fue intensa. Más del 58% de sus viviendas quedaron destruidas o muy dañadas. El pueblo lamentó decenas de víctimas mortales y heridos graves, y las réplicas continuaron hasta mediados de enero.
3: La prensa de la época describió un panorama desolador. Según El Día, Madrid, 31 de diciembre de 1884,
2: el espectáculo que ofrece el pueblo de Jaena es aterrador. Los heridos, que son muchos y graves, se hallan abandonados. Carecen de agua. El río ha quedado seco a causa de las grietas que abrió el terremoto.
3: Semanas después, el 19 de enero de 1885, Mariano Arauz, periodista de El Liberal, llegó al pueblo y relató:
2: más de la mitad de las casas totalmente destruidas. De las que quedaban, pocas eran seguras, y ni la iglesia escapó a las ruinas. Las familias dormían a la intemperie bajo la nieve, sin medicinas ni alimentos suficientes.
3: Se esperaba la visita del rey Alfonso XII, pero nunca llegó. Cuando se insistió en avanzar hacia Jaena, el gobernador respondió:
2: Su Majestad el rey ha venido a visitar a sus pueblos, y no a pueblos de señorío, dejando al pueblo fuera de la atención oficial.
3: Frente a ese abandono, Luis Seco de Lucena, desde el Defensor de Granada, movilizó solidaridad y recursos con su voz periodística.

0: Gracias a ello, Jayena recibió 128.000 pesetas de ayuda oficial. Y la valentía de sus vecinos y la generosidad de tantos quedó como símbolo de humanidad en medio de las ruinas.
1: Una historia de dolor y destrucción, pero también de solidaridad y esperanza. Un testimonio de cómo un pueblo puede levantarse de sus escombros.
2: No permitamos que nos roben nuestra identidad.
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4: Para España y Argentina, el pasado mes de mayo, Los Bermejales acogió el Bosque de la Poesía, una jornada dedicada a la naturaleza, la cultura y la defensa del entorno junto al pantano. Poetas, vecinos y escolares participaron en este encuentro literario impulsado por la Asociación Pantano Avanza. A continuación, poema El mundo que quiero, de Antonia Moreno Peregrina, recitado durante el acto inaugural.
5: Quiero ver el mundo con ojos de niño, levantar un brazo y tocar las estrellas, enredar mis pies en olas de espuma, dibujar caminos sobre arena húmeda, tejer un vestido con hilos de sol que ahuyente el frío de cuerpos desnudos, bordar esperanzas con manos de viento y abrigar silencios que gritan por dentro. Quiero dormir en colchón de paja y techo de estrellas que acunen mis sueños de un mundo más justo, de un cielo sin rejas, de un mar sin naufragios, de vidas sin guerra. Robar a la luna reflejos de plata para que iluminen las noches más largas, las rutas perdidas de aquellos que emigran, con miedo en los ojos y el alma partida. Haré con las razas un gran arco iris que sirva de puente entre los abismos, que una continentes, que borre distancias, que siembre en la tierra raíces de infancia. Quiero dormir en colchón de paja y techo de estrellas, que acunen mis sueños de un mundo mejor, donde cada abrazo derrote al rencor. No quiero fronteras que desgarren manos, ni muros de odio separando hermanos, ni voces vacías sin fe ni ternura, que olvidan que el otro también es criatura. Quiero un mañana de calles abiertas, de panes compartidos, de puertas sin puertas, de risas sin miedo, de vida sin prisa, de ojos que brillen con luz infinita. Quiero dormir en colchón de paja y techo de estrellas que acunen mis sueños de un mundo mejor y al despertar encontrar que el mundo de mis sueños se ha hecho realidad.
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0: En Radio Alhama en Internet actualizamos datos de hora y temperatura. 1:41, temperatura media en la zona de Alhama, 24 grados.
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2: Que te den morcilla, curiosa frasecita, o también que te den por saco, que te jodan, o alguna otra más escatológica. Pues bien, la morcilla con cebolla es alimento sano y completo, por carecer de hidrato de carbono y es rica en proteínas y nutrientes. Platón adjudica el invento al griego Aftónitas, que ya aparece en la Odisea. Yo no sé cómo ni cuándo llegó la receta al ama, pero sí sé que si difícil es igualarla, es imposible superarla.
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1: Reino de Granada, lunes 15 de junio. Señoras, señores, a solo 6 días para la nacencia del verano y al amparo de la rutina, del pasado y la ciencia, puedo afirmar que vendrán días de mucha calor y que habrá lluvia de tormentas entre el 15 de julio y el 23 de agosto. Y es que los caprichos de la naturaleza, por conocidos, no son extrañeza. Felicitamos a Bernardo, María Micaela, Modesto, Crescencia, Yolanda y Landelino. Qué curioso, con el libro de la onirología en mano, contrastado por la ciencia, puedes guiar los sucesos que ocurren en tus sueños. No, no basta con ser soñador. La interpretación de la ciencia requiere experiencia.
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2: Bueno, comenzamos este análisis a fondo tras esa estupenda introducción que nos acaba de hacer nuestro director, Juan Cabezas.
3: Eso es. Arrancamos repasando una de las noticias interesantísimas que nos traen nuestros compañeros de la redacción a alhama.com.
2: Exacto. Y en esta ocasión nos vamos a centrar en una iniciativa en Zafarraya que, a ver, ataca directamente un problema vital, la brecha digital.
3: Claro, es que resulta impensable intentar pedir una cita médica o revisar tu cuenta bancaria sin saber encender un ordenador.
2: Ya, o buscar trabajo, que ahora todo es online, o por puro pánico a un robo de datos. O sea, el miedo a internet está ahí.
3: Totalmente. Por eso este curso gratuito de capacitación digital es tan crucial. La informática, bueno, ha dejado de ser para expertos en tecnología, digamos.
2: Es como leer y escribir, vaya.
3: Tal cual. Ahora es pura supervivencia y una necesidad básica para casi cualquier trámite.
2: Y fíjate que, repasando el artículo que ha redactado nuestro compañero, lo que más llama la atención es lo concentrado que está el temario.
3: Sí, sí. Son apenas 7 horas y media en total.
2: O sea, 7 horas y media dirigidas a mujeres, jóvenes, personas desempleadas y colectivos vulnerables. Y ojo, porque no es solo ofimática, incluye ciberseguridad básica.
3: Esa es la clave, ¿eh? Esa parte de la ciberseguridad marca la diferencia por completo.
2: Es que enseñar a proteger la información es, a ver, como enseñar a echar la llave de casa.
3: Exacto, el paso mínimo para estar seguros en el mundo moderno. Enseñar a identificar fraudes te cambia la vida.
2: Pero, a ver, siendo realistas, 7 horas y media no es poquísimo tiempo para alguien que parte de cero.
3: Bueno, sobre el papel parece poco, pero...
2: Es que hay gente que tarda casi eso solo en configurar un móvil nuevo.
3: Ya, te entiendo. Pero es que el objetivo aquí no es formar a programadores avanzados. O sea, no van a salir de ahí picando código.
2: Claro, no es una ingeniería informática.
3: Para nada. Se trata de dar autonomía vital, romper la barrera del miedo, para que puedan usar servicios electrónicos sin tener que llamar a un familiar cada vez que necesitan descargar un papel oficial.
2: O sea, pasar del pánico tecnológico a la utilidad pura y dura.
3: Precisamente. Y bueno, todo esto viene respaldado por un esfuerzo mayor, con financiación europea.
2: Ah, lo del plan de recuperación, transformación y resiliencia, ¿verdad?
3: Eso es, que al final es una respuesta directa a una demanda urgente tanto del mercado laboral como de la administración pública.
2: Y para que esa respuesta funcione, claro, la ejecución práctica lo es todo. Las sesiones presenciales se darán allí, en el Centro Punto Vuela de Zafarraya.
3: Un espacio perfecto para esto, sí.
2: Y en fechas muy concretas, del 22 al 24 de junio, en horario de mañana, de 10 a 12.
3: Sí, y luego hay una última jornada el 25 de junio, de 10 a 11 y media. Muy intensivo.
2: Pero lo que me parece el mayor acierto logístico de todo esto, sinceramente, es el método de inscripción.
3: Ah, totalmente. Facilitar las cosas es vital.
2: Es que la inscripción es gratuita y se puede hacer por correo electrónico a mmarin@grupomindjobs.com, pero también por WhatsApp.
3: Eso es brillante. O sea, mandar un simple mensaje de WhatsApp al 623-560-064.
2: Elimina la burocracia absurda de un plumazo.
3: Es que si pides a alguien con poca soltura digital que rellene un formulario web laberíntico para apuntarse, pues le dejas fuera antes de empezar.
2: Claro, le pones la zancadilla. En cambio, un WhatsApp es algo cotidiano, súper accesible.
3: Facilitar esa puerta de entrada garantiza que la ayuda aterrice de verdad en quien la necesita. Es una herramienta real de empoderamiento social.
2: Reduciendo ese aislamiento que margina tantas personas, conectando a la comunidad con el futuro para que nadie se quede atrás. Y bueno, esto deja un pensamiento bastante provocador sobre la mesa para ir cerrando.
3: A ver, cuenta, cuenta.
2: Pues que si la alfabetización digital básica es ya tan indispensable hoy en día, ¿deberían estos microcursos dejar de ser proyectos con financiación puntual?
3: Claro, convertirse en un servicio público permanente, dices.
2: Exacto. O sea, aprender a navegar seguro debería ser tan habitual y tan normal como ir a una biblioteca pública a consultar un libro.
3: Pues sí, es un planteamiento que redefine por completo lo que entendemos por servicios básicos y derechos en pleno siglo XXI.
2: Ahí queda la reflexión. Ha sido un placer desgranar esta información, pero nosotros seguiremos preparando más contenidos de las noticias que nos trae la redacción a alhama.com.
3: Eso es. Como siempre, bajo la dirección y el guión de Juan Cabezas, que está ahí a los mandos en el control técnico.
2: Nos escuchamos en la próxima inmersión a fondo.
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2: 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Alhama de Granada es un plató natural de cine y televisión. El paisaje, los tajos, las termas, las callejuelas históricas, iglesias y el entorno natural posee una fuerza visual cinematográfica única para la cultura y el turismo. Se ha de crear una oficina de rodajes en Alhama. Medios humanos y materiales y presupuesto. Medios humanos. Coordinación con el ayuntamiento, con sus técnicos, la cultura, turismo y contactos con productoras, guías locales, etc. como herramienta de desarrollo cultural, turístico y económico. Lo promoverá el excelentísimo ayuntamiento, con la colaboración del Patronato de Estudios Alameños, los Grupos de Desarrollo Rural, Diputación y Andalucía, y dotará al municipio y comarca de los instrumentos técnicos organizativos necesarios para la llegada de rodajes, fomentar la economía local y contribuir a la diversificación del tejido productivo en coherencia con los objetivos europeos de desarrollo rural, sostenibilidad y lucha contra la despoblación. Para el inventario, fichas técnicas, producción, fotografía, audiovisual, web, materiales promocionales, coordinación, gestión y difusión, prevé un total de 36.000 euros. ¿Cómo se financia? 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El impacto es extraordinario. Generación económica vinculada al sector hotelero y audiovisual, fortaleciendo el tejido cultural turístico comarcal con la difusión del patrimonio histórico y paisajístico. Lo firmo Manuel Juan García Calvo y Ruiz, de La Tana y Casasola.
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1: En Radio Alhama en Internet actualizamos datos de hora y temperatura. 2 de la tarde, 25 minutos. Temperatura media en la zona de Alhama, 23 grados.
2: Zafarraya, en la gran comarca de Alhama, celebra a mediados de junio su gran fiesta cultural. Cuentacuentos, teatros, conciertos, etcétera, etcétera. Y por tradición se suele empezar con la pitanza del asado del choto y la contundente paella choceña. ¿Ya has estado? No te las pierdas.
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0: 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Somos cultura, somos historia, somos comarca con identidad propia.
1: Soy Jesús Pérez y te traigo la historia de nuestra comarca.
2: Fornes, más que su muralla.
3: Fornes, un pequeño pueblo enclavado en la comarca de Alhama de Granada, cuya historia va mucho más allá de sus murallas. Entre sierras y valles, su pasado milenario sigue revelando secretos.
2: Aunque hoy es un municipio moderno, su historia reciente también ha sido intensa. Hasta 1973, Fornes tuvo su propio ayuntamiento, pero aquel año se unió a Arenas del Rey junto a Játar, perdiendo temporalmente su independencia. Más tarde se convirtió en entidad local autónoma y finalmente, el 2 de octubre de 2018, recuperó su estatus de municipio independiente, siendo el número 174 de la provincia de Granada.
3: Pero Fornes se distingue, sobre todo, por su yacimiento arqueológico, la Mesa de Fornes. Allí se han documentado restos de una muralla monumental de casi 6 metros, viviendas rectangulares, cerámica y objetos que demuestran que hace casi 3.000 años este poblado fortificado controlaba rutas comerciales y culturales.
2: Hoy, Fornes es mucho más que su muralla. Es hospitalidad. Sus calles y plazas conviven con la naturaleza, con senderos y rutas de montaña, y con eventos deportivos como el Trail Villa de Fornes, donde deporte, aventura y paisaje se encuentran.
3: Fornes, donde la historia se escucha, la memoria sigue viva y la vida continúa entre sus piedras y su gente.
2: Descubre Fornes.
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4: Para España y Argentina, el pasado mes de mayo, Los Bermejales acogió el Bosque de la Poesía, una jornada dedicada a la naturaleza, la cultura y la defensa del entorno junto al pantano. Poetas, vecinos y escolares participaron en este encuentro literario impulsado por la Asociación Pantano Avanza. A continuación, poema Cuando paseo por el pantano, de Valentina García Fernández.
5: Buenos días a todos y a todas. Mi poesía es titulada Cuando paseo por el pantano. Cuando paseo por el pantano, escucho los pájaros cantar. Siento el aire fresco al caminar, buscando verdes ramos para decorar. A lo lejos veo a mi hermano y me dice que va a encontrar un saltamontes, un escarabajo y algo más. Jugamos en la orilla del pantano, viendo los peces chapotear. Los pájaros vuelven a sus nidos, el pantano en calma está. Yo le cuento a mi hermano que la poesía dentro del pantano está.
6: ¡Oh!

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2: En Radio Alama en Internet actualizamos datos de hora y temperatura. 2 de la tarde, 44 minutos. Temperatura media en la zona de Alama, 23 grados. 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
1: Reino de Granada. Lunes 15 de junio. Señoras, señores, a solo 6 días para la nacencia del verano y al amparo de la rutina, del pasado y la ciencia, puedo afirmar que vendrán días de mucha calor y que habrá lluvia de tormentas entre el 15 de julio y el 23 de agosto. Y es que los caprichos de la naturaleza, por conocidos, no son extrañeza. Felicitamos a Bernardo, María Micaela, Modesto, Crescencia, Yolanda y Landelino. Qué curioso, con el libro de la onirología en mano, contrastado por la ciencia, ¿puedes guiar los sucesos que ocurren en tus sueños? No, no basta con ser soñador. La interpretación de la ciencia requiere experiencia.
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2: Imagínate organizar una logística impecable para cientos de personas en un solo día.
3: Buf, una locura.
2: Ya te digo, asegurando que nadie pase hambre, que los niños se diviertan y que los adultos, bueno, se vayan contentos.
3: Claro, a ver, es que eso suena a planificar una boda multitudinaria, ¿la verdad?
2: Totalmente. Pues en el artículo que comentamos ahora, redactado por un compañero de la redacción en alhama.com, vemos cómo un club de fútbol base ha hecho exactamente eso.
3: Sí, sí, y con la excusa del primer torneo Ciudad de Alhama.
2: Y lo fascinante de esta noticia, o sea, no es solo el aspecto puramente deportivo.
3: Exacto. La misión de este análisis es, a ver, entender cómo la organización de un evento infantil así se estructura de forma tan estratégica.
2: Para movilizar a toda una comarca, claro.
3: Eso es. Y servir, en realidad, de un gran escaparate institucional.
2: Vamos a desgranar un poco esa magnitud porque la ambición en el campo de la joya es, vamos, sorprendente.
3: Reúnen a nada menos que 12 equipos, fíjate.
2: 12, sí, de la comarca y de la provincia de Granada, en una agenda que es brutal.
3: Empiezan a las 9 de la mañana con los Benjamines. Y ahí el artículo destaca a equipos como el Vandalia de Peligros y el Comarcal.
2: Para culminar en unas finales de oro y plata ya al mediodía.
3: Y luego, bueno, meten a los alevines.
2: Donde el Huétor Tajar promete dar mucho espectáculo.
3: Claro, para cerrar la jornada con un triangular infantil contra el Atarfe ya por la tarde.
2: Un auténtico encaje de bolillos, madre mía.
3: Es que el gran reto aquí no es que ruede el balón. O sea, es lograr mantener la fluidez sin tiempos muertos durante más de 8 horas seguidas.
2: Con críos de diferentes edades, además.
3: Exacto.
2: Por eso decía yo lo de la boda multitudinaria al principio. Meter tanto partido, finales, triangulares, en un solo campo local requiere una planificación milimétrica.
3: Es que si un equipo se retrasa 5 minutos en salir al campo, vamos, el castillo de naipes se te cae por completo.
2: Totalmente. Y ahí es donde entra la necesidad de gestionar también a los que no juegan.
3: Ah, claro, las familias.
2: Sí, sí. La organización ha diseñado unas tácticas de retención muy efectivas.
3: Muy efectivas, sí. A ver, hay churros con chocolate desde las 8:30 de la mañana.
2: Una maravilla.
3: Y una barra ininterrumpida.
2: Pero, ojo al dato, con un concurso muy llamativo.
3: ¿El del centro del campo?
2: Ese mismo. Padres y madres elegidos tirando a puerta desde el centro del campo para ganar una cesta de productos típicos.
3: ¡Qué pasada! Además, el texto destaca que garantizan obsequios para todos los equipos.
2: Y trofeos individuales, claro, para porteros menos goleados y máximos goleadores.
3: Pero, a ver, aquí me pongo yo un poco escéptica, ¿eh?
2: Cuéntame.
3: Suena genial, pero organizar concursos de penaltis y ofrecer churros no es simplemente una maniobra de marketing de manual.
2: Bueno, puede parecerlo, sí.
3: Es que da la sensación de que el deporte casi pasa a un segundo plano y que el verdadero objetivo es, pues eso, tener a la gente enganchada y consumiendo en la barra todo el día.
2: A ver, es una lectura un pelín cínica, pero la mecánica funciona exactamente así.
3: O sea, construyen una experiencia inmersiva.
2: Eso es. El objetivo es que los asistentes decidan quedarse, en lugar de ir, ver jugar al niño e irse a casa corriendo.
3: Claro, la gente se queda por la comida, por el ambiente y por las risas del concurso. Pasan de organizar un simple cruce de partidos a crear el evento social de la semana.
2: Tiene todo el sentido. Y si leemos entre líneas, el propio artículo resalta que Alhama vuelve a ser el epicentro del fútbol.
3: Gracias a este enorme esfuerzo colectivo, claro.
2: Sí, pero al final del texto sueltan un detalle que lo cambia todo.
3: Uy, a ver.
2: Revelan que este gran despliegue sirve como marco para presentar a la nueva junta directiva de la Unión Deportiva Alameña.
3: Ah, amigo. Ese es el verdadero núcleo de la cuestión. Es una impecable campaña de relaciones públicas.
2: Ni más ni menos.
3: Una directiva entrante necesita ganarse la confianza de los socios y de las familias. Y, bueno, dar un discurso formal en una asamblea vacía no genera el mismo impacto.
2: Tienen que dejar clarísimo que saben hacer las cosas bien.
3: Totalmente. Utilizan este éxito de convocatoria y la perfección organizativa para demostrar su capacidad de gestión.
2: Si logran dar de desarimar a medio pueblo, gestionar 12 equipos y cuadrar horarios sin un solo fallo,
3: demuestran un poder real para cohesionar a la comunidad.
2: Resulta fascinante cómo se entrelazan de manera tan inteligente el deporte formativo, las tradiciones culinarias y el entretenimiento familiar.
3: Todo suma para relanzar una institución local con mucha fuerza.
2: Es un despliegue que va muchísimo más allá del balón. Las familias se lo pasan bien, los niños juegan y la directiva, bueno, aprueba su primer gran examen con nota.
3: Exacto. Y al final, viendo el éxito rotundo de los churros, el ambiente festivo y los penaltis, uno se plantea una cosa.
2: ¿El qué?
3: Pues que a lo mejor estos clubes deportivos de base, en las pequeñas poblaciones, están haciendo mucho más por vertebrar la vida social que muchas administraciones.
2: Qué buena reflexión para cerrar. Ahí queda eso para pensarlo. Y bueno, nosotros seguiremos preparando más información, comentando los reportajes y noticias que nos preparan los compañeros de alama.com.
3: Sí, siempre bajo la dirección y guión de Juan Cabezas, que está ahí pendiente en el control técnico.
2: Un saludo.
3: Hasta pronto.
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0: En Radio Alhama en Internet actualizamos datos de hora y temperatura. 3 de la tarde, 21 minutos. Temperatura media en la zona de Alhama, 24 grados.
1: Collar poético de espinelas a la comarca de Alhama de Granada, conciencia e historia. Cacín, que brinda con su vaso del neolítico por los actuales talentos de raza y honor. En los tajos se despeña la esencia y fuerza del río. Va cincelando con brío las montañas que lo enseña. Cada grieta se hace dueña de linaje y de razón, de esperanza e ilusión que Cacín nunca declina y es bandera que ilumina la conciencia de un bastión.
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2: Arenas del Rey.
3: Si buscas un lugar donde la historia, la naturaleza y las tradiciones se entrelazan, descubre Arenas del Rey.
2: Situado en la comarca de Alhama de Granada, este municipio destaca por su profunda identidad histórica y su entorno natural de gran valor.
3: Ubicado en el valle del río Cacín, que nace en su término municipal, su territorio ha estado habitado desde la antigüedad, con presencia romana y musulmana, hasta su reorganización tras la Reconquista.
2: La historia de Arenas del Rey quedó marcada de manera decisiva por el terremoto del 25 de diciembre de 1884, que destruyó prácticamente todo el municipio. Gracias a la solidaridad nacional y al apoyo de la corona, el pueblo fue reconstruido a finales del siglo XIX, con un nuevo trazado urbano, convirtiéndose en un símbolo de superación.
4: En 1973, Arenas del Rey se fusionó administrativamente con los municipios de Fornes y Játar,

0: aunque ambos recuperaron posteriormente su independencia, dejando a Arenas del Rey con su actual delimitación territorial.
1: Hoy, Arenas del Rey mantiene una población vinculada al medio rural, con una economía basada tradicionalmente en la agricultura de vega, especialmente el olivar y el almendro, y en los últimos años en el turismo rural y de naturaleza.
0: Un elemento clave del municipio es el Pantano de los Bermejales, inaugurado en 1958, que se ha consolidado como un espacio de referencia para actividades recreativas, deportivas y medioambientales. Su entorno natural ofrece oportunidades para el turismo rural, la observación de la naturaleza y la práctica de deportes acuáticos, convirtiéndose en un recurso importante tanto para el ocio como para la conservación del paisaje.
1: En su término municipal también se encuentra el punto de información de la Resinera, dentro del Parque Natural de las Sierras de Tejeda, Almijara y Alhama, que ofrece a los visitantes orientación y recursos para explorar este valioso entorno natural.
0: Arenas del Rey combina historia, naturaleza y tradición, ofreciendo un entorno único para vivir y disfrutar.
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4: Para España y Argentina, el pasado mes de mayo, Los Bermejales acogió el Bosque de la Poesía, una jornada dedicada a la naturaleza, la cultura y la defensa del entorno junto al pantano. Poetas, vecinos y escolares participaron en este encuentro literario impulsado por la Asociación Pantano Avanza. A continuación, poema Mi Rincón Favorito de los Bermejales, de Sabi Gael Cayo Catorceno.
5: Buenas tardes a todos. Mi poema es Mi Rincón Favorito de los Bermejales. En el pantano hay un rincón fresquito que me ayuda con el calorcito. Es mi sitio favorito en verano porque me baño en el pantano. En Bermejales el sol brilla como una lamparilla. Los patos y las patas comen patatas. Bermejales es mi lugar favorito y lo juro por mi hermanito.

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2: En Radio Alhama en Internet actualizamos datos de hora y temperatura. 3 de la tarde, 44 minutos. Temperatura media en la zona de Alhama, 24 grados.
3: El 28 de febrero de 1482 se conquistó Alhama, la joya de la corona del Reino de Granada, que abarcaba parte de Jaén, parte de Murcia y de Cádiz, la totalidad de Almería, Málaga y Granada.
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¿Conoces la comarca de Alhama de Granada? Custodiada por las sierras Tejeda, Almijara y Alhama y conformada por un conjunto de pueblos y parajes de extraordinaria belleza, historia y leyendas que te voy a ir contando.

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0: 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En la voz de Manuel Juan García Ruiz.
1: Reino de Granada, lunes 15 de junio. Señoras, señores, a solo 6 días para la nacencia del verano y al amparo de la rutina, del pasado y la ciencia, puedo afirmar que vendrán días de mucha calor y que habrá lluvia de tormentas entre el 15 de julio y el 23 de agosto. Y es que los caprichos de la naturaleza, por conocidos, no son extrañeza. Felicitamos a Bernardo, María Micaela, Modesto, Crescencia, Yolanda y Landelino. Qué curioso, con el libro de la onirología en mano, contrastado por la ciencia, puedes guiar los sucesos que ocurren en tus sueños. No, no basta con ser soñador. La interpretación de la ciencia requiere experiencia.
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2: Tras esa estupenda introducción de nuestro director Juan Cabezas, arrancamos. Soy Elena y estamos en los estudios de Radio Alhama en internet.
3: Y yo soy Rodrigo. Un saludo. Vamos a comentar un trabajo de la redacción, ¿verdad?
2: Sí, un artículo de nuestro compañero Jesús Pérez Peregrina, publicado en alhama.com. Pues a ver, vamos a meternos de lleno en un fenómeno rural que, bueno, la verdad es que es verdaderamente fascinante.
3: Totalmente. Y es sobre la Romería de San Antonio 2026.
2: Eso es, porque siempre que se habla del declive demográfico, de la España vaciada, pues nos imaginamos un panorama casi inevitable. O sea, menos población equivale irremediablemente a calles desiertas y silencio.
3: Claro, la matemática triste de siempre.
2: Exacto. Pero en esta noticia que comentamos ahora, esa teoría salta por los aires, fíjate.
3: Es que para entender este contraste, el trabajo de nuestro compañero nos demuestra cómo un municipio pequeño como Jayena ha convertido esta romería en, bueno, una clase magistral de resistencia comunitaria.
2: Una pasada, porque logran movilizar a cientos de personas hacia el área recreativa de El Bacal y mezclan, pues, la devoción religiosa, la naturaleza y un vínculo social que es indestructible.
3: Ya. Pero para entender el secreto, hay que fijarse en el esfuerzo que exige participar.
2: Madre mía, sí. Que no es poco.
3: Claro, no es un encuentro dominical donde llegas en coche, aparcas y te sientas a comer. ¿Qué va?
2: Para nada. La celebración arranca el viernes, con la ofrenda floral. Pero, a ver, el verdadero reto físico llega el gran día, el sábado 13 de junio.
3: Tras la tradicional misa rociera, toda la multitud hace una marcha a pie. 5 kilómetros.
2: 5 kilómetros, sí, atravesando el impresionante parque natural.
3: Que se dice pronto, ¿eh?
2: Ya te digo. Y aquí viene un detalle que me parece brillante, porque claro, si vemos a cualquier deportista preparándose ahora para una ruta así, seguro que va cargado con suplementos modernísimos.
3: Sí, sí, los botes gigantes esos de polvos químicos para el preentrenamiento.
2: Exacto. Pues resulta que los jayeneros tienen la fórmula original y, vamos, definitiva para rendir al máximo.
3: ¿Te refieres al desayuno tradicional, supongo?
2: Hombre, por supuesto. Se preparan con un buen trago de aguardiente, chocolate caliente y dulces locales.
3: Tela, ¿eh? Eso sí que es energía pura de alto octanaje para subir la montaña.
2: O sea, un desayuno contundente de verdad.
3: Es una tradición gastronómica maravillosa. Pero bueno, lo verdaderamente revelador de este artículo es el mecanismo psicológico que esconde todo esto.
2: A ver, explícame eso un poco más.
3: Pues que caminar todos juntos esos 5 kilómetros, compartiendo ese peculiar desayuno, exige un esfuerzo físico colectivo.
2: Claro, claro.
3: Y es precisamente esa exigencia compartida la que va forjando un profundo sentido de comunidad, muchísimo antes de llegar a la meta en El Bacal.
2: El esfuerzo une, no cabe duda. Pero, a ver, una vez que alcanzan esa meta y disfrutan de la inmensa celebración campestre, surge una duda logística evidente.
3: ¿Financiar todo eso?
2: Claro. ¿Coordinar y pagar semejante despliegue de forma ininterrumpida desde 1983?
3: Que fue cuando lo inició el párroco local, sí.
2: Pues tiene que ser un reto monumental para el pueblo.
3: Un reto enorme, desde luego. De hecho, solo se ha pausado en el año 98 y durante la pandemia reciente.
2: Es increíble.
3: Y todo se sostiene gracias a una figura clave, los mayordomos o romeros.
2: Que son los vecinos que lo organizan.
3: Exacto. Parejas que asumen voluntariamente esta enorme responsabilidad y lo hacen mediante la tradicional pedida por el municipio, recaudando los fondos necesarios.
2: Fíjate, si lo analizamos de cerca, esta pedida yendo por el pueblo es básicamente un crowdfunding.
3: Totalmente.
2: O sea, puramente analógico.
3: Es una forma pionera de micromecenazgo presencial que la comunidad ya utilizaba décadas antes de que existieran las plataformas de Internet.
2: Es la comparación perfecta, la verdad.
3: Y ese modelo de financiación colectiva es, precisamente, la clave absoluta de su éxito.
2: Porque lo pagan entre todos.
3: Eso es. Financiar la romería entre todos genera un sentido de propiedad compartida.
2: Ya. Ya veo por dónde vas.
3: Por eso, aunque el municipio sufra un descenso poblacional en invierno, los emigrantes que se marcharon a otras ciudades regresan puntualmente.
2: Claro, vuelven porque no son meros invitados a una fiesta. Se sienten dueños y guardianes vitales de su propia tradición.
3: Al aportar, te conviertes en una especie de accionista emocional de tu cultura.
2: ¡Qué buena forma de verlo! Y ese peso explica por qué el clímax de toda esta jornada es tan potente, con el simbólico reparto del pan de San Antonio.
3: Todo rodeado de juegos y música campestre. Las fuentes de Alhama.com nos dejan claro que estamos ante un mecanismo de memoria y cohesión brutal.
2: Es el anclaje perfecto. Asegura que las nuevas generaciones mantengan el hilo conductor con sus raíces, vivan donde vivan.
3: Y esto, bueno, nos deja con una reflexión final muy provocativa.
2: Sí, porque en un mundo tan moderno, donde es facilísimo desconectarse, cabe preguntarse qué tradiciones locales actúan como anclas invisibles.
3: Esas que te obligan a regresar al hogar sin importar la distancia o el paso del tiempo.
2: Una gran reflexión para despedirnos. Seguiremos preparando más información y profundizando en las noticias que nos trae la redacción de Alhama.com.
3: Como siempre, bajo el guión y la dirección de Juan Cabezas, que está a los mandos en el control técnico.
2: Nos despedimos desde Radio Alhama en Internet. Un saludo y hasta la próxima.
3: Hasta punto.
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0: En Radio Alhama en Internet actualizamos datos de hora y temperatura. 5 de la tarde, 21 minutos. Temperatura media en la zona de Alhama, 23 grados.
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2: Pantano de los Bermejales, naturaleza y vida.
3: En el valle del río Cacín, el Pantano de los Bermejales es hoy un lugar para disfrutar, compartir y desconectar. Sus aguas tranquilas y sus pinares invitan al baño, al paddle surf, a los paseos en bote y a vivir la naturaleza con calma.
2: A su alrededor, senderos, miradores y el cañón del río Cacín ofrecen paisajes únicos, ideales para caminar, descubrir fauna y respirar aire puro.
3: Aquí también siguen vivas las tradiciones, encuentros vecinales, fiestas como la Candelaria, actividades deportivas y eventos que unen a quienes viven y a quienes visitan este rincón tan especial.
2: El futuro del Pantano de los Bermejales mira al turismo sostenible, a la convivencia con la naturaleza y al cuidado de un entorno que es herencia y oportunidad.
3: Ven al Pantano de los Bermejales, un refugio de agua y naturaleza, paraíso natural en la comarca de Alhama.
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4: Para España y Argentina, el pasado mes de mayo, Los Bermejales acogió el Bosque de la Poesía, una jornada dedicada a la naturaleza, la cultura y la defensa del entorno junto al pantano. Poetas, vecinos y escolares participaron en este encuentro literario impulsado por la Asociación Pantano Avanza. A continuación, poema Cuando paseo por el pantano, de Valentina García Fernández.
5: Buenos días a todos y a todas. Mi poesía es titulada Cuando paseo por el pantano. Cuando paseo por el pantano, escucho los pájaros cantar. Siento el aire fresco al caminar, buscando verdes ramos para decorar. A lo lejos veo a mi hermano y me dice que va a encontrar un saltamontes, un escarabajo y algo más. Jugamos en la orilla del pantano, viendo los peces chapotear. Los pájaros vuelven a sus nidos, el pantano en calma está. Yo le cuento a mi hermano que la poesía dentro del pantano está.

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0: En Radio Alhama en Internet actualizamos datos de hora y temperatura. 5 de la tarde, 44 minutos. Temperatura media en la zona de Alhama, 24 grados.
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1: Reino de Granada, lunes 15 de junio. Señoras, señores, a solo 6 días para la nacencia del verano y al amparo de la rutina, del pasado y la ciencia, puedo afirmar que vendrán días de mucha calor y que habrá lluvia de tormentas entre el 15 de julio y el 23 de agosto. Y es que los caprichos de la naturaleza, por conocidos, no son extrañeza. Felicitamos a Bernardo, María Micaela, Modesto, Crescencia, Yolanda y Landelino. Qué curioso, con el libro de la onirología en mano, contrastado por la ciencia, puedes guiar los sucesos que ocurren en tus sueños. No basta con ser soñador. La interpretación de la ciencia requiere experiencia.
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2: Tanta habéis conseguido mucho, ¿no? Como es un consultorio médico con 2 días a la semana donde se pasa a consulta, lo cual es un auténtico lujo, estando las cosas como están. Y además, a partir de hoy también tenemos un bar tienda.
3: Sí, tenemos el consultorio médico, que efectivamente está abierto martes y jueves durante una hora y algo. Y luego hemos conseguido, efectivamente, con una subvención de la Diputación Provincial de Granada y con parte también del mobiliario con fondo europeo, una subvención del Gobierno de España, pues hemos puesto en funcionamiento el bar tienda. Un bar tienda que, bueno, que creemos que lo que va a hacer que la gente de aquí de Seco de Lucena pues tenga los servicios básicos cubiertos, esenciales, los servicios esenciales, que puedan en cualquier momento pues tener, poder venir a comprar leche, a comprar arroz. Y por otro lado también un bar que le sirva como convivencia y también un reclamo a gente de la comarca y gente de Santa Cruz del Comercio que pueda venir aquí a este entorno, que ya has visto lo agradable que es, y que pueda pues tomarse un café, una cerveza, unas raciones, porque además la chica que se queda con él, pues la verdad es que es muy buena cocinera y tiene mucha experiencia en hostelería. Y bueno, pues os invito a todos que podéis venir los viernes, sábado y domingo, que es cuando ella abrirá en este caso de 11 de la mañana a 12 de la noche, y ya digo, y a disfrutar de Seco de Lucena, que ya has visto tú que es un encanto, que es un pueblo paradisíaco.
2: El horario es bastante, bastante amplio.
3: Sí, por ahora el horario, que 3 días solamente a la semana, pero en un horario bastante amplio, que pueda efectivamente tanto bar como tienda dar los servicios de hostelería y también de productos esenciales que quieran comprar.
2: He visto también que te has deshecho en agradecimiento hacia personas que han hecho posible todo esto.
3: Sí, pues mira, mi teniente alcalde es verdad que lleva muchas horas trabajando, porque este proyecto tiene dos vertientes, ¿no? La parte de la construcción, que nos ha costado porque han sido unos años intentando pues construirlo y conseguir recursos económicos, pero después la parte que yo creo, el otro reto que teníamos, que creo que más difícil todavía, era ponerlo en funcionamiento. Y él, pues bueno, ha dedicado muchas horas de su tiempo y bueno, ya ha conseguido que al final pues conociera a esta chica que venga aquí, que haya confiado en este proyecto. No es fácil porque estamos hablando de muy pocos habitantes. Y pues eso, le quiero agradecer al alcalde pedáneo también, Miguel, que antes me he olvidado de él, perdón, y a mi teniente alcalde, a Pepe Luis, que ha trabajado también mucho en este proyecto.
2: Angelita, muchas gracias y por supuesto que a divertirnos a partir de este momento.
3: Muchísimas gracias a ti, Juan, como siempre, por llevar la cultura y la tradición en toda la comarca y en toda la provincia. Gracias.
4: Y fíjate que en el artículo de nuestro compañero se recogen sus declaraciones. Explica que este nuevo bar tienda, que abre de viernes a domingo, funciona como un espacio vital de convivencia.
5: Sí, sirve para combatir la soledad, ¿no? Para mantener a la gente unida.
4: Eso es. Además, la alcaldesa expresa un enorme agradecimiento al teniente de alcalde Pepe Luis y al alcalde pedáneo Miguel.
5: Claro, porque el verdadero muro no fue solo conseguir la financiación, que ya es muy difícil.
4: Ya te digo. Fue patearse la calle hasta encontrar a esa emprendedora dispuesta a instalarse allí.
5: Darle vida al proyecto. Me fascina esa resistencia vecinal, la verdad. Pero hay un detalle en el texto que me descoloca bastante.
4: A ver, cuéntame.
5: Si el papeleo oficial y la Diputación dicen que el pueblo se llama Seco de Lucena, ¿por qué los vecinos le siguen llamando Valenzuela?
4: Ay, esa es una de esas joyas históricas que te recuerdan por qué nos gusta tanto bucear en los archivos de Alhama.com.
5: Ya, es que es muy curioso.
4: Pues resulta que Seco de Lucena no es un nombre geográfico. Era una persona.
5: ¿Ah, sí?
4: Luis Seco de Lucena fue un periodista granadino y durante los devastadores terremotos de 1884 que destrozaron nuestra comarca de Alhama, se dedicó a escribir crónicas describiendo la magnitud de la tragedia.
5: Claro, y en una época sin tecnología, o sea, sus textos debieron ser fundamentales.
4: Fueron el altavoz. Consiguieron atraer ayuda vital del exterior para reconstruir la zona.
5: ¡Qué maravilla! Así que la aldea, imagino que en un gesto de gratitud absoluta, adoptó su nombre.
4: Exacto, como reconocimiento a esa labor solidaria.
5: Pues el pueblo sobrevivió a finales del siglo XIX gracias a la solidaridad generada por un periodista y, bueno, recientemente demostró ese mismo espíritu comunitario.
4: Sí, culminando su noche festiva todos juntos, uniendo a tres generaciones distintas alrededor del tradicional chocolate con churros.
5: ¡Qué estampa! Esa es la imagen perfecta de una comunidad viva.
4: Totalmente. Y esto deja una reflexión flotando en el aire para quienes nos escuchan.
5: A ver.
4: Viendo este éxito, ¿no debería ser este modelo de pequeños bares, tiendas subvencionados una política generalizada?
5: Ostras, para salvar de la despoblación al resto de aldeas de nuestra comarca.
4: Exacto. A lo mejor la solución no son siempre grandes infraestructuras, sino garantizar un lugar donde los vecinos puedan tomarse un café juntos.
5: Pues es una reflexión interesantísima para dejarla sobre la mesa. Por nuestra parte, nos despedimos ya.
4: Así es, anunciando que seguiremos preparando más información sobre las noticias que elaboran los compañeros de la redacción de Alhama.com.
5: Siempre bajo la dirección y guión de Juan Cabezas, que se encuentra a los mandos en el control técnico.
4: Un saludo.
5: Hasta pronto.
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1: En Radio Alhama en Internet actualizamos datos de hora y temperatura. 7 de la tarde, 25 minutos. Temperatura media en la zona de Alhama, 25 grados.
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2: Jayena, en la comarca de Alhama de Granada, es un pueblo de historia milenaria. Sus tierras estuvieron habitadas desde el Neolítico y conservan restos romanos que atestiguan un poblamiento antiguo y continuo.
3: Su origen exacto es incierto, aunque según Francisco Enríquez de Jorquera, todo apunta a una fundación musulmana antes de la Reconquista. En época andalusí, Jayena fue una alquería agrícola próspera, famosa por la producción de seda gracias a sus fértiles vegas.
2: Enríquez de Jorquera la describía como un lugar bañado de cristalinas aguas en un sitio fuerte y agradable, fértil de seda, vino, caza y frutas, con unos 200 vecinos y una parroquia bajo el arzobispado de Granada.
3: Tras la Reconquista, en 1483, los reyes católicos otorgaron Jayena a Hernando Pérez del Pulgar,

0: con Pedro de Granada Venegas, integrando Jayena en este influyente linaje y más tarde en el Marquesado de Campotéjar.
1: En 1823, durante el Trienio Liberal, el general Rafael del Riego atravesó la villa, dejando su huella histórica. Décadas después, hacia 1919, el marquesado vendió Jayena a la sociedad Garrido, Romero, Rojas y compañía por 1 millón de pesetas.
0: Jayena también sufrió la tragedia del terremoto de 1884, que destruyó gran parte del pueblo y causó 17 muertos. Gracias a la solidaridad impulsada por Luis Seco de Lucena, la ayuda llegó rápidamente y la memoria del desastre se preservó.
1: Hoy, Jayena mantiene su tradición agrícola, con vegas, olivares y almendros, y una destacada producción de aceite, liderada por la cooperativa Oli Jayena. Desde la seda andalusí hasta el olivar contemporáneo, Jayena es un ejemplo de resiliencia, patrimonio y continuidad histórica.
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4: Para España y Argentina, el pasado mes de mayo, Los Bermejales acogió el Bosque de la Poesía, una jornada dedicada a la naturaleza, la cultura y la defensa del entorno junto al pantano. Poetas, vecinos y escolares participaron en este encuentro literario impulsado por la Asociación Pantano Avanza. A continuación, poema Mi infancia son recuerdos, de Amelia Retamero, recitado por su autora.
5: Yo cuando Manuel me dijo que escribiera un poema, yo no soy poeta, pero bueno, dije, algo haré. Y entonces lo que me salió más fácil y además me salió muy rápido fue un romance de recuerdos de mi infancia. Mi infancia son recuerdos de un domingo en primavera. A los Bermejales van de Fornes, Jata y Arena, de Alhama, de Santa Cruz y también van de Jayena. Hombres, mujeres y niños, cargadas llevan las cestas. Alegría en sus rostros, ya se acabó la cuaresma. Es el día del hornazo, hermoso día de fiesta. Aguas azules tranquilas son espejo de las sierras. Como guardianes lejanos, la almijara y la tejera, besándose con el cielo, en sus ondas se reflejan. A la sombra de los pinos los mayores se aposentan. Sobre el césped, el mantel. Sobre el mantel, la merienda. Huevos duros, pan de aceite, ya lo sacan de la cesta. Un poquito de jamón, tocino con mucha beta. Tomates fritos con carne. Se terminó la abstinencia. Niños y niñas jugamos muy cerca de la maqueta que un familiar construyó en los lejanos 50. Con sus casitas y tajos, sus pinos, sus carreteras, su túnel, su aliviadero y sus pequeñas compuertas. Un mecedor fabricado con sogas de esparto gruesas, a mozuelos y mozuelas, Cupido los saetea. Cuando la tarde declina, cuando el sol ya no calienta, hombres, mujeres y niños a sus hogares regresan. El domingo se despide y en mi memoria se queda.

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0: 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En Radio Lama en Internet actualizamos datos de hora y temperatura. 7 de la tarde, 41 minutos. Temperatura media en la zona de Alhama, 25 grados.
1: Fornes, pueblo bellísimo situado en la comarca de Alhama de Granada, conserva vestigios de la muralla íbera de su génesis.
2: Yo soy pueblo blanco andaluz.
3: Mitad árabe, mitad romano, con muchos siglos de herencia.
4: De hermosas plazas, de sinuosas calles estrechas.
2: Yo soy pueblo blanco andaluz.
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la EMA, emisoras municipales andaluza, y también con los amigos de Radio Guadalquivir, 107.5 de la FM. Es un placer, ¿sí? Claro, un día más, una semana más, tratando de saludar a todo el personal, todos los que nos sigan a través de las grabaciones del e-books o del mismo día del programa, como hoy. Pues sí, es un placer. Ya sabéis que tenemos, como siempre, tenemos un tiempo en el recuerdo, un tema de hace 250 años. Tenemos también un blues de mi amigo Paco y de más amigos, de mi amigo Raúl, que también le gusta, y un country que viene desde Wilton, West Virginia. Un grande entre los grandes, sí señor, Bobby Joe. Nos manda, o nos mandó en su momento, todos los temas de country del mundo, y nosotros los tenemos guardados y los sabemos aprovechar. He de decir, entre otras cosas, que hoy es el 83º día del año, que nos quedan 282 para llegar a fin de año. Ya sabéis, copita de champán, familia, amigos, hijos, sobrinos, nietos, etcétera, etcétera, etcétera, y a pasarlo bien. Será dentro de 282 días. Vamos a disfrutar un ratito con buena música, como debe ser. Y como siempre, pues vamos a comenzar dándole caña a la cosa con un tiempo en el recuerdo de hace, la de años, 57 o 58 años. Rossi, Parfit, los Status Quo, a los cuales tuve el placer, el honor de conocerlos y de tener alguna foto, tengo alguna foto con ellos, con los Status Quo. Y los conocí en Madrid, nos llevaron a Barcelona, tocaron un mercado grandísimo y allí disfrutamos de ellos y de su música. Este tema es de 1968, ni más ni menos, y suena muy bien. Y actual, hombre, también, claro que sí. Vaya guitarra buena.

Increíble, me gustó toda la vida el tema. 1968, Wherever You Want, que diría aquel. Aunque el resto de temas que lo crearon eran de otra índole musical. En fin, cosas de la vida. El blues de mi amigo Paco, que está esperando después de tanto tiempo, que creo que no lo oye y tal, que está ahí, que va a fin y tal, y de mi amigo Raúl y de todos los que gustan del blues, de una banda nueva, quizás, de hace muy pocos años, Bidu Sous Band, así se llaman.

Increíble, ¿no? Beatles Blues Band sonando en grande entre los grandes. Un blues, como digo yo, muy, muy trabajado, ¿eh? Está el tema muy trabajadito. Muy bien. Y el tercer tema, para dividir la primera parte de la parte contratante, de la parte contratada y de la que sigo, es el country. EEUU viene desde Weston. Ellos son Little Big Town, que son dobles parejas, dos chicos, dos chicas, como los ABBA. Como los ABBA, ABBA. Sí, ellas muy guapas y ellos también, muy mujeres. Little Big Town. Esto es Tormentas. Está muy bien, ¿eh?

mí este cuarteto me gusta, ¿eh? Me gusta cómo tienen las voces, cómo hacen. Bueno, es el country puro y duro que nos llega desde un verdadero placer para mí continuar a estas alturas del día, de la tarde o de la noche con una chica de color que ya se nos fue hace bastante tiempo, una cantante de rhythm and blues. Hacía pop también, hacía jazz, hacía soul, hacía de todo que se le dijera. Esther Phillips, ni más ni menos, muy popular en los 60, ¿sí? Que muy popular en los 80. En los 80 se fue, en los 84, sí, aproximadamente. Y lo hacía y lo cantaba bien. Este tema me encanta, Try Me. Esther Phillips, inténtalo, o inténtalo conmigo, puede ser. Qué bueno.

Bueno, pues ahí está Step Phillips y nosotros con estos pelos. Try me, inténtalo, pruébame, puede ser. No sé qué traducciones, pero me gusta este temita de Step Phillips. El siguiente invitado a Grande Entre los Grandes es una banda de Sevilla que se hacen llamar Paid in Kind. Está ahí mi amigo Roberto, que es quien lo manda, lo dirige, toca la guitarra y tiene su grupo. Aparte de Paid in Kind, son seguidores acérrimos de los Dire Straits, y a lo mejor os parece el tema muy seguidor de los Dire Straits, de Mark Knopfler, ¿no? Close to a Nine.

Bueno, pues ahí está mi amigo Roberto y los Fading Guns. Suenan bien, ya os he dicho que suena muy, muy, muy, mucho, muy, mucho a los Dire Straits. Bueno, de hecho, tienen una banda paralela que se llama Alchemy Project y que se suben en el escenario y le dan un repaso a un montón de canciones de Dire Straits y lo hacen. Bueno, ¿cómo lo hacen, George? Si alguna vez veis el cartel en un anuncio de un concierto de Alchemy Project y os gusta la música esa, no dudéis en ir a escucharla. Hoy es la festividad de Santimolau, y atención, y San Secundulo, que no diga Secundino, Secundulo. Bueno, pues felicidades a todos los que celebren cualquier tipo de onomástica y de disculpa para sonreír y para tomarse algo con los amigos. Voy a dedicar un tema bueno, Someone Like You, alguien como tú, el gran León de Belfast, al cual tuve la suerte de ver en Glastonbury, Van Morrison.

encanta este tema, Someone Like You. Hay más temas del gran León que me encantan, como Bulls, o como era aquella chica, la chica de los ojos marrones, Golden Brown Girl, algo así. Sí, Golden Brown. ¿Y cuál me gustaba también? Ah, otras más. La de Bulls estaba esencial. Y bueno, y su paso por una banda de los 60 que se llaman Them. Y cantaban aquello de Gloria, quiero hablar y Gloria, ¿no? Cantaban Gloria, ¿no? Van Morrison en grande entre los grandes, para dar paso, vaya, como estamos, para dar paso ni más ni menos que a los sudos. ¿Os parece bien que pongamos este Starring, cómo se llama el tema? Starring at the Sun, ¿os parece bien? Pues sí, venga, vamos a escucharlo, venga, por favor.

sí señor, ni más ni menos que los U2 y los U2. Hoy, por cierto, también es la festividad de, atención, Santa Catalina de Bastena. Bastena, como suena. Bueno, pues felicidades también, placer para estar aquí, porque acabamos de cumplir los primeros 30 minutos de radio y digo, ¿qué vamos a poner ahora? Pues vamos a buscar un álbum del 2012 o 2013 de Carlos Santana, que no pasa nunca esa temporal, y que canta Indie Aria con ella y Yo-Yo Ma. Lo sé porque lo estoy viendo, y aparte de eso, porque Carlos Santana llamó a un montón de amigos e hicieron este álbum con muchas versiones. Esta es una de ellas, un clásico de los Beatles, de George Harrison era ese tema, ¿no? While My Guitar's Gentle Weeps.

Importantísimo, la guitarra del fondo y las voces de Jojo Ma y de India Arias en esta versión, en definitiva, del gran Carlos Santana. Muy bueno, muy bueno. Cositas que ocurren en la vida. Hoy es el Día Internacional de la Tuberculosis. La verdad es que no sé por qué se celebra o se recuerda este día. Es desagradable y total, pero bueno. En fin, la vida es así. Para mí un placer poneros al gran maestro. Sí, sí, al maestro, así le llaman. ¿Cómo le llamaban? No me acuerdo cómo le llamaban. Era cantante de rhythm and blues, de soul, grandes temas, un par de Grammys que tuvo, creó una orquesta, la Love Theme Orquesta, la Love Unlimited Orquesta, sí. Hizo un tema Love Theme increíble, maravilloso. El señor de You Are the First, the Last, My Everything, uno de los temas más populares. Pero traemos aquí un temita muy curioso, muy tranquilo, que se llama What Am I Gonna Do With You? ¿Qué es lo que voy a hacer contigo? Barry White.

sí señor. What am I gonna do with you? ¿Qué es lo que voy a hacer contigo? Lo que quieras, grande, entre los grandes, sin lugar a dudas. Atravesamos el océano y de EEUU nos vamos a la City, a Londres, donde había, hay una banda todavía en la memoria de muchos que hizo que en Inglaterra, bueno, en Londres se creara, que naciera otra vez el hard rock. Se llaman The Cool, con muy buenas canciones y buena sintonía con EEUU, porque algunos de sus miembros, como el batería Matt Sorum, estuvieron en Guns N' Roses, y el guitarra Billy Duffy. Y de instrumento de percusión, es que estoy viendo aquí Ian Astbury, no sé si estuvo también aquí, o John Tempest estuvieron, pero muchos de sus miembros pasaron por Guns N' Roses, es lo que quiero decir. Cool, lo hacen muy bien. Painted on my heart, píntalo, dibújalo en mi corazón.

Oye, hoy en Colombia se celebra el Día del Locutor, ¿eh? Felicidades a todos los colegas. Colombia, colegas, Día del Locutor. En grande, entre los grandes, tenemos todavía por delante unos 12 o 13 minutos para cubrir los primeros 60 minutos de radio. Lo vamos a hacer con un dueto musical que nos trae una canción llamada Such a Color World, como un mundo de colores. No está mal, ¿eh? Ahí con buen ritmo.

0: Perfecto, ahí estaba el dueto ese improvisado. Yo no los conocía. Max and Simon, Such a Color World. Pero le dan ritmillo ahí. Tropical, bueno, como sea el ritmo. Dale al play, Martín.
1: Grande entre los grandes, Toño Martín.
0: No penséis para nada que estoy triste. Si no me veis sonreír, simplemente. Y así como os lo digo, simplemente. Es de Piste y son maneras de vivir. Vámonos, que nos comen la merienda, Martín.

dueño de Rosendo Mercado en definitiva. Pues como dicen en mi pueblo, y digo yo todas las semanas. Hasta luego, cocodrilo. Besos de mis partes. Nos vemos, ¿vale? Hasta luego.

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1: 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Enrique Abad Martínez, de Oxfam Intermón, sobre el derecho al agua y el saneamiento.
2: El agua es vida. Esta frase no es una frase sin sentido, esta frase contiene mucha verdad. El agua es agua para beber, podemos morir de sed, pero el agua también es limpieza, es higiene, es saneamiento básico, y esto es especialmente importante para las mujeres y las niñas. El agua también es vida en el sentido de que es agricultura, que es, genera alimentos, genera vida y es necesaria para que podamos generar lo que llamamos medios de vida en cooperación internacional al desarrollo. Por tanto, el agua además está presente en muchos conflictos, detrás de muchas guerras, de muchos conflictos armados y violentos que generan muchas víctimas y mucho dolor. El agua también está presente en el cambio climático, la crisis climática, la emergencia climática se manifiesta muchas veces y es donde más rápidamente la vemos, a través del agua, sea por su defecto, sea porque carecemos de ella en grandes sequías, y esto afecta finalmente a generar hambre, como por ejemplo ahora en el este y en el cuerno de África, o también porque genera por exceso, lluvias demasiado torrenciales y están afectando a la vida de muchas personas, así como a arrasar sus medios de vida y su agricultura y sus infraestructuras. Por todo ello, el agua es un derecho humano. Un derecho humano es cuando algo se nos debe por ser simplemente personas humanas. Todo ello es al final lo que llamamos el derecho a una vida digna, ¿no? Y el agua es parte muy importante de esa vida digna, de esa posibilidad de vida digna. En este sentido, el agua es un derecho humano y el riesgo que corremos es precisamente el privatizarla, en convertirla en un bien de mercado, en lugar de un bien público común, que es lo que es y es como debemos gestionarla.
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4: Loli Crespo Antúnez, educadora social del Instituto Provincial de Bienestar Social.
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6: Marchena, localidad sevillana que se recuesta en un valle sembrado de olivos, vio y siguió la carrera de uno de los cantaores flamencos más discutidos, Pepe Marchena.
7: Gana a la temprana edad de 12 años un concurso de cante convocado por el alcalde de la ciudad. A partir de entonces comienza una carrera llena de éxitos y críticas. Marchena persiguió lo que intuía como novedad o progreso: urbanizar el cante, sacar su arte del reservado y enfrentarlo al interés colectivo. Por primera vez resulta lícito cantar a pleno sol y acompañar el flamenco de orquesta. Pepe Marchena, un juglar moderno que utilizó formas flamencas como soporte musical de su lírica popular.
8: La mujer en la política.
6: Nadiezda Konstantinovna Krupskaya es considerada la fundadora de la pedagogía bolchevique y una de las figuras más populares de su época. Política y pedagoga rusa, estudió en San Petersburgo y se adhirió a las ideas revolucionarias en 1890. Cuatro años después, conoció a Lenin durante el exilio de ambos en Siberia, donde contrajeron matrimonio. De regreso a Rusia, tras el éxito de la Revolución de 1917, intervino activamente en la creación de la Unión Soviética, en diversos puestos de responsabilidad. En 1929 fue nombrada miembro del Soviet Supremo.

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1: Bueno, pues ya estamos aquí. Arrancamos este repaso tras la estupenda introducción que nos ha hecho nuestro director Juan Cabezas. ¿Qué tal? Bienvenidos a un nuevo espacio en Radio Alhama en internet.
2: Eso es. Muy buenas a todos. Y a ver, en esta noticia que comentamos ahora nos vamos a sumergir en la sección literaria de nuestra web, en alhama.com.
1: Sí, vamos a analizar un trabajo muy interesante de nuestra compañera de la redacción, Rita Muñoz Cervantes. Es un poema titulado Caminos Infinitos.
2: Y fíjate porque es un texto que rompe un poco los esquemas, ¿eh? Porque normalmente, a ver, la cultura pop nos vende esto del amor a distancia con filtros súper suaves, ¿verdad?
1: Ya, claro. Las típicas cartas perfumadas, la mirada al horizonte por la ventana, todo muy romántico y muy nostálgico.
2: Exacto, exacto. Pero Rita explora un lado B muchísimo más oscuro. O sea, nos cuenta qué pasa cuando esa ausencia se vuelve tan insoportable que literalmente empieza a enfermar el cuerpo.
1: Uf, totalmente. Es que hay un contraste brutal desde el principio. Plantea la imagen del universo frente a la persona. Habla de, cito textualmente, la misma luna, el mismo cielo.
2: Sí, y eso choca de frente con ese lamento desesperado de yo aquí y tú tan lejos. Es una dualidad muy fuerte.
1: A mí me recordaba, bueno, es como estar en la sala de espera de un hospital.
2: Qué buena analogía, fíjate.
1: Claro, es que tienes el reloj de la pared haciendo tic-tac, impasible, con una precisión perfecta, y mientras tanto, por dentro, pues el mundo entero de esa persona se está derrumbando.
2: Pues es que esa imagen de la sala de espera capta la intención del texto a la perfección. Al usar un paisaje así, tan inmutable, lo que se consigue es amplificar esa sensación de desamparo absoluto.
1: Porque la luna y el cielo están ahí a lo suyo. Les da igual el sufrimiento humano.
2: Claro, son indiferentes. No se detienen a consolar a nadie, para nada. Es ese contraste entre un cosmos súper ordenado y una psicología que, bueno, que se fractura por la ausencia.
1: Y transmite una soledad inmensa con poquísimas palabras. Pero a ver, lo que a mí realmente me rompió los esquemas de este trabajo de nuestra compañera es lo que viene justo después.
2: Ya sé por dónde vas, sí.
1: Es que pasamos de mirar la inmensidad del cielo a, pues, a pura miseria física, o sea, literal. Versos sobre tener los pies cansados o, atención a esto, hedor en el aliento.
2: Madre mía, es que es muy crudo.
1: Claro, yo me quedé en plan, un momento, ¿se supone que esto es un poema de amor? ¿Por qué meter unos detalles tan viscerales, casi desagradables? Destroza toda esa idealización mística.
2: A ver, es que aquí es donde entra la biología pura y dura. Porque el dolor emocional crónico no se queda solo en la mente. El cuerpo lo somatiza todo.
1: Totalmente. El cuerpo pasa factura siempre.
2: Exacto. O sea, cuando una persona experimenta una separación muy prolongada, un duelo constante, el cerebro mantiene los niveles de cortisol, la hormona del estrés, por las nubes.
1: Y eso destroza el organismo por dentro, claro.
2: Literal. Deprime el sistema inmunológico, altera el sueño, paraliza la digestión. Vamos, que lleva un abandono personal extremo.
1: O sea que tener el corazón en pedazos ya no es solo una metáfora triste, ¿no?
2: Para nada. Se convierte en una fatiga real, en deterioro biológico. La compañera no romantiza la espera en ningún momento. La diagnostica como un profundo infierno. Así con esas palabras, porque consume a la persona físicamente.
1: Claro, ahora lo entiendo mejor. El cansancio de los pies cansados no es por haber caminado un montón. Es por el tremendo esfuerzo metabólico de, bueno, de aguantar el peso de la ausencia cada día.
2: Eso es. Tiene todo el sentido del mundo. Y además le da una fuerza espectacular al texto, la verdad.
1: Ya lo creo.
2: Y claro, esta carga insostenible nos lleva al punto de inflexión del final. Esa alma que ya está sin fuerzas, súper agotada por el desgaste, pues busca respuestas en el viento.
1: Y se da de bruces con una realidad muy heladora. Esa pregunta de ¿es amor? Ya solo queda el recuerdo.
2: Exacto. El sentimiento pierde toda esa proyección de futuro que tenía y se queda encadenado, pues, de forma irreversible al pasado.
1: Es un golpe de realidad tremendo, porque obliga a replantear todo lo leído. Si el cuerpo ya no aguanta y el presente es insoportable, la mente se refugia en lo que fue.
2: Totalmente de acuerdo.
1: Y esto, fíjate, deja una reflexión enorme para darle vueltas ahora. Cuando el tiempo y los kilómetros imponen su ley así tan implacable, acaba el recuerdo de la persona amada siendo más poderoso que la persona de carne y hueso.
2: ¡Qué buena pregunta! O sea, ¿se convierte la propia nostalgia en el verdadero amor?
1: Ahí lo dejamos para que cada uno lo piense. Y bueno, nosotros terminamos por ahora, pero seguiremos preparando más información de las noticias que redacta la redacción y los demás compañeros de alhama.com.
2: Eso es, siempre bajo la dirección y el guión de Juan Cabezas, que está al mando en el control técnico. Un saludo a todos.
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2: En Radio Alhama en Internet actualizamos datos de hora y temperatura. 9 de la noche, 22 minutos. Temperatura media en la zona de Alhama, 22 grados.
3: 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Va cincelando con brío las montañas que lo enseña. Cada grieta se hace dueña de linaje y de razón, de esperanza e ilusión que Cacín nunca declina y es bandera que ilumina la conciencia de un bastión.
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4: Para España y Argentina. El pasado mes de mayo, Los Bermejales acogió el Bosque de la Poesía, una jornada dedicada a la naturaleza, la cultura y la defensa del entorno junto al pantano. Poetas, vecinos y escolares participaron en este encuentro literario impulsado por la Asociación Pantano Avanza. A continuación, poema Herencia del Paisaje, de Antonio Carvajal, recitado por José Antonio Ruiz Reina.
5: Os voy a leer el poema de Antonio Carvajal, porque Antonio no es que ponga una excusa. Antonio está ingresado en el hospital de Motril a la espera de que le hagan una intervención quirúrgica seria, una implantación de una válvula. Entonces, él hubiera estado aquí, indudablemente. Como no está, pues yo voy a leer este poema suyo que me pidió que eligiera y que leyera aquí. Desde luego, no va a ser lo mismo, porque Antonio, aparte de ser el inmenso poeta que es un intérprete que está a la misma altura de su propia composición. Yo voy a hacer lo que pueda y, en fin, que Dios me ilumine. Herencia del paisaje. Lo que llamaba mío ya no existe, pero aquello en que fui, que me envolvía, todavía es un halo que fulge, reconozco, en las mieses unánimes y en las serenas brisas. Aún me quedan los montes y los humos que se elevan difusos de los sotos, remotos como un sueño que en la luz imprimiera, antes de disolverse, las huellas de algún gozo. Solo ama el paisaje quien lo vive, quien lo vivió y el que vivirlo espera. Pasajera la ausencia para encontrarse dentro de lo que fue su espíritu y recobrado alienta. Lo que llamaba mío ya es memoria, que otros conservan para mí en colores, en alcores rosados que ilumina el ocaso con su destello nuncio del olvido y la noche. Mi corazón lo lleva como perla, que no es rocío de una nueva aurora. Una hora, y no más, le queda a la mirada. Dejadme que la extienda donde el amor me consta. Gracias.
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1: En Radio Alhama en Internet actualizamos datos de hora y temperatura. 9 de la noche, 42 minutos. Temperatura media en la zona de Alhama, 20 grados.
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3: Hola, amantes de la historia. Hoy me sumerjo en la fascinante historia detrás de la reina Isabel I de Castilla, o como muchos de vosotros la conocéis, Isabel la Católica, y la leyenda de sus joyas empeñadas. Muchos creen que la reina Isabel empeñó sus joyas para financiar los viajes de Colón, pero esa no es toda la verdad. Si bien es cierto que apoyó a Colón, sus joyas en realidad jugaron un papel crucial en la Guerra de Granada, específicamente para la conquista de Alhama en 1482. Entonces, ¿por qué Alhama? Capturar Alhama fue una movida estratégica en la lucha contra el reino nazarí de Granada. Una vez que Alhama fue asegurada el 28 de febrero de 1482, Isabel y su esposo, Fernando, reconocieron su importancia y ordenaron su defensa a toda costa. Isabel estaba profundamente comprometida con esta causa. Incluso se mudó a Córdoba, a pesar de estar embarazada, para supervisar la defensa y el aprovisionamiento de Alhama. Y sí, empeñó sus joyas para financiar este esfuerzo. Pero eso no es todo. También consiguió 100.000 florines de oro del Papa Sixto IV y solicitó préstamos de casi 3 millones de maravedíes a ciudades como Burgos. Su participación no se limitó solo al apoyo financiero. Fundó 3 iglesias en Alhama, incluyendo Santa María de la Encarnación, y estableció el primer hospital de sangre o hospital de campaña, marcando un momento significativo en la historia de la medicina militar. Los esfuerzos de Isabel fueron reconocidos por el Papa, quien declaró la Guerra de Granada una cruzada. Otorgó a Alhama privilegios como exenciones de impuestos y el título de muy noble y leal ciudad. Y en 2021, Alhama homenajeó a Isabel con un monumento, conmemorando sus contribuciones a la ciudad.
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El saludo más cordial de George Day Cool, que te acompañará en una nueva edición de Flashback con las mejores canciones del pop, rock, tecno, italo disco y new romantic. Todo década de los 80. Así que no muevas el dial de 11 a 1 de la madrugada si quieres escuchar el mejor programa dedicado a esta gran música, con la mayor variedad de todo el dial. Saludamos a nuestro compañero Fernando Roncero, el cual estará hoy en el apartado técnico del programa. Comenzamos Flashback.

corría el año 1988 y ellos saltaban con mucha fuerza a la palestra del éxito de aquella época. El dúo de hermanos gemelos llamado Bros, y esta la que fuera la canción con la que llegara a su primer gran éxito en el Reino Unido, llegando al top 1 con el álbum Push.

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Te recuerdo que el mejor Italo Disco también suena en Flashback. Esto fue todo un bombazo de single allá por el año 1984. La mítica One Night in Bangkok de Murray Head, llegando al número uno en Alemania, Suiza y Australia, y un respetable número tres en Estados Unidos y Canadá.

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y viajamos a Italia con otro de los invitados de lujo a Flashback, el elegante Paul Mazzolini, alias Gazebo, y uno de sus singles, que son toda una joyita del Italo Disco de principios de los 80. Masterpiece, año 1982, con Gazebo. 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

Y viajamos ahora en flashback al año 1986 con una de las grandes damas de los 80 que mejor se conservan en la actualidad. Cissy Cash, como ya sabéis, la cual era producida por Dieter Bohlen de los Model Talking. Aquí uno de sus singles más recordados por aquella época, I Can Lose My Heart Tonight.

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Hard to Say I'm Sorry, el genial Peter Cetera, cuando aún pertenecía a su legendaria banda Chicago. Otro de los grandes clásicos que pasan por esta nueva edición de Flashback. Número uno en Canadá, Irlanda y el Billboard Hot 100.

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Es el Guaperas, el vacilón, el mítico George Michael, Everything She Wants, número uno en los USA, allá por el lejano 1984. Single extraído del álbum de grandes éxitos del dúo, publicado en el año 1987. Un single ante todo muy auténtico y con mucho colorido. Las mejores canciones de los 80, recuerda que te acompañan únicamente en Flashback. Dirige y presenta George Day

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Canciones inolvidables, las que suenan en cada nueva edición de Flashback, con las mejores canciones del pop, rock, techno, new romantic y italo disco, como este temazo del año 1985, I Know Magic.

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1: Ya no se hacen canciones tan profundas, mágicas y estimulantes como la que suena a continuación. Creo que la palabra estilo se queda corta para definir a este temazo. Lessons in Love, de los geniales Level 42, año 1980.

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Y retrocedemos un añito en nuestra máquina del tiempo preferida y viajamos al año 1985 con un digno representante de la música ítalo-disco española, Nico Misión, dejando el listón muy alto con este temazo, Two for Love.

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15: María Sklodowska es conocida por el nombre que adoptó al contraer matrimonio con el físico Pierre Curie. Con él y con el también físico francés Becquerel, compartió el Nobel de Física en 1903, por el descubrimiento y el trabajo pionero en el campo de la radioactividad espontánea, siendo la primera mujer en recibirlo. Fue pionera también en la incorporación de la mujer a la docencia en la Universidad de la Sorbona, cuando a la muerte de su marido ocupó la cátedra de física que éste ostentaba. El descubrimiento de los elementos radio y polonio y sus investigaciones sobre la naturaleza y enlaces químicos de estos elementos le valieron la concesión de un segundo premio Nobel, esta vez de química y a título personal, convirtiéndose en la primera persona a la que se otorgaba esta distinción en dos ocasiones.
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1: Bueno, pues retomamos tras esa estupenda introducción de nuestro director Juan Cabezas y vamos directos al análisis de ahora, ¿eh? Porque tenemos sobre la mesa un trabajo recién salido de la redacción de alhama.com que, a ver, parece simplemente una noticia de deportes, pero esconde muchísimo más.
2: Sí, hola, ¿qué tal? Totalmente de acuerdo. Es una publicación de nuestro compañero de la redacción sobre el final de temporada del equipo Benjamín de la UD Alameña.
1: Exacto. Y claro, uno ve el resultado en frío, ¿eh? Ese UD Alameña, Benjamín, 2, Águilas de Sujaira, 7, y piensa al instante, madre mía, menuda goleada en contra. No, un fracaso absoluto.
2: Ya, es lo primero que te viene a la cabeza, desde luego.
1: Pero la misión de este comentario es precisamente desgranar cómo esa paliza es en el fondo una lección magistral. Porque el partido no fue un monólogo de los visitantes, ¿verdad?
2: Qué va, para nada. De hecho, la primera parte estuvo tremendamente igualada. Tuvieron ocasiones clarísimas los locales, pero bueno, ya sabes cómo es esto de la estadística en el fútbol.
1: Sí, que a veces el balón simplemente no quiere entrar.
2: Eso es. La diferencia fue puramente de efectividad. Los visitantes llegaron 2 veces, metieron las 2 y se fueron 0-2 al descanso.
1: Claro. Y ahí, fíjate, en lugar de encerrarse atrás para evitar una humillación mayor en la segunda parte, el equipo local hace todo lo contrario. Se vuelcan valientemente al ataque.
2: Con muchísimo desparpajo, sí.
1: Y claro, dejas la defensa descubierta y te caen los goles a la contra. Hasta llegar a ese 7-2 definitivo, con goles locales de Iker y Yannick. Es como en un proyecto del trabajo, ¿sabes?
2: A ver.
3: Todo el trabajo de fondo perfectamente, planteas bien la base, pero llega la competencia y por un par de detalles técnicos se lleva todo el mérito.
2: Tal cual. Y a nivel neurológico y formativo, que un equipo tan joven decida ya por el partido asumiendo el riesgo táctico de la goleada, es un hito de desarrollo inmenso.
1: ¿Ah, sí? ¿Incluso si les cuesta encajar tantos goles a la contra?
2: Totalmente. Porque demuestran que están cultivando el atrevimiento por encima del miedo al fracaso. Y eso es vital a esas edades. Las microroturas de esos goles construyen resiliencia.
1: Ya, a ver, lo entiendo, pero me cuesta un poco comprar esa idea sin reservas, la verdad.
2: ¿Por qué lo dices?
1: Pues porque, en el fondo, el deporte trata de ganar, ¿no? Si aplaudimos a los niños por perder 7-2 y les decimos que con su valentía basta, ¿no corremos el riesgo de enseñarles a conformarse con la mediocridad?
2: A ver, esa preocupación es súper lógica si aplicamos la lente del deporte profesional adulto, pero aquí el objetivo es otro completamente distinto.
1: Escucho.
2: En la categoría Benjamín, el propósito principal no es el marcador. Es, digamos, inocular una especie de vacuna contra la frustración.
1: O sea, enseñarles a perder.
2: Exacto. Vivir una derrota contundente en un entorno de bajo riesgo les obliga a procesar emociones negativas. Y cuando el entorno, me refiero a los padres, las madres, el cuerpo técnico, modela un apoyo incondicional en lugar del típico reproche desde la grada...
1: Que se ve muchísimo, por desgracia.
2: Pues se les enseña regulación emocional. Y esa es una habilidad que los blindará para toda la vida.
1: Claro, la lección profunda no es perder es bueno, sino perder no te destruye, ¿verdad?
2: Has clavado. Esa es la esencia.
1: Y esa valentía no fue un espejismo de un solo partido. Si miramos el balance global de la temporada que recogen nuestros compañeros en alhama.com, vemos a un equipo muy joven que no ha tenido las estadísticas a su favor, pero es que en ningún momento han agachado la cabeza.
2: Lo que nos lleva a la verdadera victoria de todo esto, que es la cohesión social. Se ha forjado una unión excepcional entre jugadores y familias, y esto conecta de lleno con la visión institucional a largo plazo.
1: Es que las declaraciones son muy reveladoras. El artículo cita textualmente al presidente del club, a José Miguel Valderrama.
2: ¿Sí?
1: Él afirma, cito, «Este es el camino que debe de llevar el club. Si entre todos remamos en la misma dirección, este club crecerá a pasos agigantados».
2: Es que sintetiza perfectamente lo que significa el éxito en la cantera. La métrica más fiable para predecir la supervivencia y el crecimiento futuro de una institución local no es contar los trofeos de los niños.
1: Ya, ya. Es un cambio de paradigma brutal.
2: Es que se mide por la participación de las familias y por esa unidad inquebrantable frente a la adversidad. La armadura psicológica que han desarrollado fuera del campo es el verdadero triunfo.
1: Queda clarísimo que es un éxito que trasciende por completo las líneas del terreno de juego. Y fíjate, esto nos deja una reflexión final para darle vueltas.
2: A ver, dime.
1: ¿Qué pasaría sin la sociedad adulta? o incluso en las altas esferas del mundo empresarial, evaluáramos el éxito anual basándonos en la cohesión del grupo y la resiliencia demostrada ante las caídas, en lugar de mirar de forma tan obsesiva la dichosa cuenta de resultados.
2: Uf, fíjate, seguramente nos iría bastante mejor a todos.
1: Desde luego que sí. Bueno, pues, lo vamos a dejar aquí por ahora.
2: Sí, nos toca seguir con lo nuestro.
1: Eso es. Seguiremos preparando mucha más información basada en las noticias que elabora nuestra redacción y el resto de compañeros en alamag.com, siempre bajo la dirección y guión de Juan Cabezas, que nos acompaña en el control técnico.
2: Un saludo y hasta el próximo análisis.
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0: En Radio Alhama en Internet actualizamos datos de hora y temperatura. 11 de la noche, 24 minutos. Temperatura media en la zona de Alhama, 20 grados.
1: Mucho te pierdes sin conocer Alhama de Granada. 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Su historia, arquitectura, gastronomía y el habla jameña componen un legado de nobleza y señorío difícil de hallar en el mundo conocido.

0: Las teorías más aceptadas indican que proviene de Faja al-Raya, campo de pastores, o de Saya Raya, límite de territorio, haciendo referencia tanto a su ubicación fronteriza entre Granada y Málaga como a su tradicional actividad de pastoreo. La zona cuenta con vestigios de asentamientos humanos desde la prehistoria.
1: Hace más de 30.000 años, los neandertales del hombre de Zafarraya dejaron su huella, y a lo largo de la historia diversas culturas, como el Argar, los fenicios, los romanos y los musulmanes, contribuyeron al desarrollo histórico y cultural de la región.
0: En 1813, Zafarraya adquirió la condición de villa independiente, consolidando su identidad tras siglos de disputas con Alhama de Granada. En 1850 quedó agregada a Loja con fines administrativos, fijándose en 1871 los primeros límites oficiales con Alhama.
1: El municipio ha enfrentado también episodios difíciles. En Navidad de 1884, un terremoto destruyó aproximadamente un 30% de los edificios y provocó 25 fallecimientos, incluida la antigua iglesia. Posteriormente, la villa fue reconstruida siguiendo un trazado urbano planificado que aún hoy caracteriza su organización de calles rectas y ordenadas.
0: Zafarraya cuenta con un paisaje singular. Destaca el Polje de Zafarraya, una depresión kárstica rodeada de formaciones calcáreas y fallas geológicas que dirigen las aguas hacia sumideros naturales, evidenciando millones de años de actividad tectónica y procesos de erosión.
1: El municipio incluye, además, el enclave de El Almendral, que preserva las tradiciones rurales y refuerza el valor cultural y natural de la localidad.
0: Zafarraya mantiene vivas sus tradiciones y su actividad cultural a través de celebraciones como la Candelaria, el Carnaval, el Corpus Christi, sus ferias y el Festival Zafarrayas. Asimismo, ofrece oportunidades para el turismo de naturaleza y aventura mediante senderos, vías ferratas, tirolinas y rutas ciclistas.
1: La economía local conserva un estrecho vínculo con el territorio a través de la agricultura y la ganadería, consolidando la identidad rural del municipio.
0: Zafarraya es, en suma, un municipio que combina patrimonio histórico, riqueza geológica y tradición cultural, constituyendo un espacio único para el descubrimiento, la experiencia y el disfrute.
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4: Para España y Argentina, el pasado mes de mayo, Los Bermejales acogió el Bosque de la Poesía, una jornada dedicada a la naturaleza, la cultura y la defensa del entorno junto al pantano. Poetas, vecinos y escolares participaron en este encuentro literario impulsado por la Asociación Pantano Avanza. A continuación, poema Un nuevo amanecer, de María Jesús Guzmán, recitado por su autora.
5: Un nuevo amanecer. Pantano de los Bermejales, oasis maravilloso, ardiente. Estás apagado ahora, lo sé, y mi corazón se entristece. Paraíso indescriptible, por donde mires, lo tienes. Sierra tejada, tajos de garcín, silencio en el paisaje herido. Nadie acude al dolor callado. La belleza se va deshojando y el olvido es el único sonido. Tristeza en sus gentes hermosas que resisten el olvido, en paisajes que duelen, con corazones que callan. Hombres con esfuerzo y sudor construyeron un paraíso donde ahora solo crece el olvido. Esa iglesia tan bonita ahora se desmorona sin prisa. El tejado que cae a trozos y el viento se lleva los cozos. Ese trueno que cayó rompió el silencio en dos. Luces que están apagadas, aguardando a ser encendidas. Calles que están vacías, listas para despertar, esperando que vuelva la vida donde el olvido no llegue. Aguas cristalinas que a los ojos deslumbran y en su reflejo nuestra verdad. Hacia un amanecer que nos espera, donde el tiempo se detiene y somos eternos. Gracias.

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1: 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En Radio Alhama en Internet actualizamos datos de hora y temperatura. 11 de la noche, 41 minutos. Temperatura media en la zona de Alhama, 20 grados.
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0: Y para eso estamos, digamos, pegados a alhama.com, ¿no?
1: Totalmente. Es nuestra base, así nos aseguramos de que, bueno, no se nos escape ni un detalle de lo que ocurre aquí.
0: Oye, y hablando de información, mucha gente nos escucha en los boletines, a las horas en punto.
1: Sí, sobre todo los fines de semana, que intentamos que sean noticias más concentradas, ¿no? Como píldoras informativas.
0: Pues noticias de los vecinos, de las calles, del pueblo.
1: De la comarca de Alhama Temple, claro. El día a día.
0: El día a día de aquí, sí. Lo que nos afecta a todos. Lo importante es eso, la conexión y con la gente que nos escucha, claro.
1: Para que toda la comarca esté informada. Ese es el objetivo. Así que, resumiendo un poco.
0: Información 24 horas todos los días.
1: Y detrás, pues un equipo muy real trabajando para traeros lo que pasa aquí.
0: Eso es. Desde Alhama Comunicación, que engloba las dos cosas, la radio y la web.
1: Pues nada, que seguimos en ello, preparando más información.
0: Seguimos en sintonía.

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Son las 2 de la madrugada, en la comarca de Alhama de Granada. 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
1: Bueno, pues retomamos tras esa estupenda introducción de nuestro director Juan Cabezas y vamos directos al análisis de ahora, ¿eh? Porque tenemos sobre la mesa un trabajo recién salido de la redacción de alhama.com que, a ver, parece simplemente una noticia de deportes, pero esconde muchísimo más.
2: Sí, hola, ¿qué tal? Totalmente de acuerdo. Es una publicación de nuestro compañero de la redacción sobre el final de temporada del equipo Benjamín de la UD Alameña.
1: Exacto. Y claro, uno ve el resultado en frío, ¿eh? Ese UD Alameña, Benjamín, 2, Águilas de Sujaira, 7, y piensa al instante, madre mía, menuda goleada en contra. No, un fracaso absoluto.
2: Ya, es lo primero que te viene a la cabeza, desde luego.
1: Pero la misión de este comentario es precisamente desgranar cómo esa paliza es en el fondo una lección magistral. Porque el partido no fue un monólogo de los visitantes, ¿verdad?
2: Qué va, para nada. De hecho, la primera parte estuvo tremendamente igualada. Tuvieron ocasiones clarísimas los locales, pero bueno, ya sabes cómo es esto de la estadística en el fútbol.
1: Sí, que a veces el balón simplemente no quiere entrar.
2: Eso es. La diferencia fue puramente de efectividad. Los visitantes llegaron 2 veces, metieron las 2 y se fueron 0-2 al descanso.
1: Claro. Y ahí, fíjate, en lugar de encerrarse atrás para evitar una humillación mayor en la segunda parte, el equipo local hace todo lo contrario. Se vuelcan valientemente al ataque.
2: Con muchísimo desparpajo, sí.
1: Y claro, dejas la defensa descubierta y te caen los goles a la contra. Hasta llegar a ese 7-2 definitivo, con goles locales de Iker y Yannick. Es, no sé, es como en un proyecto del trabajo, ¿sabes?
2: A ver.
3: Todo el trabajo de fondo perfectamente, planteas bien la base, pero llega la competencia y por un par de detalles técnicos se lleva todo el mérito.
2: Tal cual. Y a nivel neurológico y formativo, que un equipo tan joven decida ya por el partido asumiendo el riesgo táctico de la goleada, es un hito de desarrollo inmenso.
1: ¿Ah, sí? ¿Incluso si les cuesta encajar tantos goles a la contra?
2: Totalmente, porque demuestran que están cultivando el atrevimiento por encima del miedo al fracaso. Y eso es vital a esas edades. Las microroturas de esos goles construyen resiliencia.
1: Ya, a ver, lo entiendo, pero me cuesta un poco comprar esa idea sin reservas, la verdad.
2: ¿Por qué lo dices?
1: Pues porque, en el fondo, el deporte trata de ganar, ¿no? Si aplaudimos a los niños por perder 7-2 y les decimos que con su valentía basta, ¿no corremos el riesgo de enseñarles a conformarse con la mediocridad?
2: A ver, esa preocupación es súper lógica si aplicamos la lente del deporte profesional adulto, pero aquí el objetivo es otro completamente distinto.
1: Escucho.
2: En la categoría Benjamín, el propósito principal no es el marcador. Es, digamos, inocular una especie de vacuna contra la frustración.
1: O sea, enseñarles a perder.
2: Exacto. Vivir una derrota contundente en un entorno de bajo riesgo les obliga a procesar emociones negativas. Y cuando el entorno, me refiero a los padres, las madres, el cuerpo técnico, modela un apoyo incondicional en lugar del típico reproche desde la grada...
1: Que se ve muchísimo, por desgracia.
2: Pues se les enseña regulación emocional. Y esa es una habilidad que los blindará para toda la vida.
1: Claro, la lección profunda no es perder es bueno, sino perder no te destruye, ¿verdad?
2: Lo clavado. Esa es la esencia.
1: Y esa valentía no fue un espejismo de un solo partido. Si miramos el balance global de la temporada que recogen nuestros compañeros en alhama.com, vemos a un equipo muy joven que no ha tenido las estadísticas a su favor, pero es que en ningún momento han agachado la cabeza.
2: Lo que nos lleva a la verdadera victoria de todo esto, que es la cohesión social. Se ha forjado una unión excepcional entre jugadores y familias, y esto conecta de lleno con la visión institucional a largo plazo.
1: Es que las declaraciones son muy reveladoras. El artículo cita textualmente al presidente del club, a José Miguel Valderrama.
2: ¿Sí?
1: Él afirma, cito, «Este es el camino que debe de llevar el club. Si entre todos remamos en la misma dirección, este club crecerá a pasos agigantados».
2: Es que sintetiza perfectamente lo que significa el éxito en la cantera. La métrica más fiable para predecir la supervivencia y el crecimiento futuro de una institución local no es contar los